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0: Bueno, muy bien, ahí estamos con Natalia. Si tenemos algún mensaje, Carlos.
1: Flor Melgar, buenas noches. Saludos a mi amiga Nati y al gran equipo de Un Antes y Un Después.
0: Muy bien. Bueno, Natalia, señor, no tenés diabetes, te sanó. Y contanos un poquito que, antes de irnos a la pausa que hicimos, ese momento donde vos decís, bueno, estoy en esta situación, pero Dios me proveyó. O sea, no me hizo faltar absolutamente nada.
2: No, eso fue, me emociona porque...
0: Sí.
2: No me podía levantar de la cama, como conté, pero mi heladera, mi freezer y mi alacena... No.
0: Siempre estuvieron llenos.
2: No, es más, yo me acuerdo ahora que tuve que tener cajas porque en la cena no me alcanzaba.
3: Mira.
2: Tuve que poner cajas con mercadería y guardarlo en el ropero donde tenía lugar porque no tenía lugar donde guardar.
0: Y vos dabas también
2: de y así, ahí venía gente y necesitaba, y preparaba hasta no hace mucho. Me paré en el. Me adelanta, ¿no?
0: Sí, sí, sí.
2: Fue un quiebre cuando recién me trasplanté, que la economía se como que vino bien para abajo. Ya como que no tengo, me vienen las deudas, me viene acá, me viene allá, de dónde voy a sacar. En la casa donde estoy, Dios me proveyó la casa.
0: Mirá, todo.
2: Hoy en día no.
0: Ese momento que vos nos estás contando fue el momento de quiebre con Dios.
2: Sí.
0: Ese es el momento donde decís, Señor, acá, mi vida es tuya.
2: Es que yo.
0: Ese encuentro profundo.
2: Claro, es que yo. Ese quiebre profundo es el día a día para mí. Porque nunca lo dejé de ver. Aunque yo me he enojado con Dios. Y yo nunca lo dejé de...

0: de ver. Siempre tuve, ay, sí, como estoy arrollada de 50 horas, no. Yo siempre tuve ese no sé qué, que lo vi a Dios en todo,
1: Minuto a
0: ¿no?
1: minuto.
0: Exacto, el minuto a minuto, el desde la casa, el del negocio. Dios me dio un negocio equipado con mercería, pude comprar una máquina de
1: O sea que en
0: imprimir.
1: el momento que vos estabas con todo el problema de salud, Dios te prosperaba.
0: Sí, yo
1: Vos
0: cuando
1: no trabajabas y
0: yo
1: Dios te prosperaba. No
0: no
1: podías
0: trabajo, soy
1: trabajar.
0: mantenida por Dios.
1: Claro, sí. Pero no estabas realizando tareas ni nada, pero Dios
0: Es que
1: te...
0: cuando
1: Pero
0: yo...
1: que te venían vecinos, amigos, familiares, ¿cómo es?
0: ¿Vos podés creer que no me acuerdo?
1: Claro.
0: O sea, puedo, tengo memoria, que sí tengo. Sé, un día, no sé si lo dije o lo pensé, una amiga me llama, Nati, si querés, ¿vos comés pescado? Filé merluza. Sí, le digo, me das como 2 kilos. Estoy comiendo como un medio pescado,
1: Pero
0: pero...
1: vos tenías ganas de comer pescado.
0: Sí, pero es como que decís, bueno, gracias, ¿no? Después me pasó un día de... Yo también estaba muy mal, hacía mucho calor, no me acuerdo si no
1: Sí.
0: tenía plata, no me acuerdo qué situación.
1: Claro.
0: Y tenía ganas de comer un helado. Entonces me voy a la esquina, pero me voy a desmayar porque me paro y me mareo. Llego a la esquina, me caigo. Y dije, bueno, señor, yo quiero un helado, no sé cómo vas a hacer. Yo quiero un helado. O sea, una niña caprichosa, como dice la palabra, ¿no? Pedí como niña.
1: Claro.
0: Y yo, un helado, quiero un helado. Y el señor, me dijiste que me vas a dar un helado y no sé qué. Y yo, bueno, no hay helado. Porque no puedo salir. No, estoy sola, no puedo salir. Y al rato aparece mi vecino en el fondo y me golpea la puerta y ya pega como de la cama al, ¿no?
1: A la
0: Dice,
1: puerta.
0: claro, dice, ¿no querés
1: No,
0: un helado? No, yo
1: mirá.
0: dije, es un montón. Este, como que, bueno, gracias, sí. No, no quiero, no, mentira. Ese no
1: Carajo.
0: quería, quería el otro.
1: Que Dios concede las peticiones de nuestro corazón, ¿no?
0: Exacto. Bueno, me pasó con, no sé, una milanesa, con lo, ¿no? Con un arroz
1: Claro,
0: con
1: con
0: huevo, con...
1: detalles.
0: Detalles,
1: Es que
0: con un
1: Dios es tan de
0: caramelo,
1: detalles,
0: ¿no?
1: era todo a la carta, era todo a pedido,
0: Y
1: ¿no?
0: obvio,
1: Claro.
0: yo le dije, señor, quiero un chocolate y hace poco y también estaba así como cero, vengo y, ah, tengo un chocolate. O sea, como que yo, eso yo también veo en el presente, ¿no? Que uno puede dar en la calle, a las personas, a los que necesitan, porque uno decís, ah, pero tengo esto nada más, es un caramelo. Pero ese caramelo es un mimo al corazón a la otra
1: Claro.
0: persona, porque vos no sabés cómo está la persona en la calle, en la situación de calle. Hoy mismo me pasó, me fui a hacer un estudio, la chica, raro, sí, como medio raro, ¿no? Todo pasó, y yo le puedo orar por vos. Y yo digo, siento que Dios está diciendo que necesitas este abrazo. Y fue el abrazo. Y a uno dice, ah, no tengo nada. Y la palabra dice, no, lo que tengo te doy. No
1: Claro.
0: solo del pan vivirá el hombre, sino, o sea, como que es eso, creo que es eso el vivir a
1: La
0: Cristo.
1: atención, falta de cariño,
0: Es que
1: muchas
0: yo...
1: cosas. A veces uno piensa que es solo plata nada más, y no es solo plata. El saber escuchar, el saber...
0: Vos sabés que yo creo que hoy en día no somos escuchados. El año pasado tuve la posibilidad de que Dios me abra un lugar en el municipio de Quilmes para hacer un sector de mujeres.
1: Mira.
0: Y era esto, ¿no? Que Dios me marcaba, sí soy coronada, pero no coronada como mamá, ni como hija, ni como tía, ni como sobrina, sino como mujer. La gente se me paraba en la calle, casi llorando, y me dice, yo no sé por qué te estoy contando esto. Y me contaba que estaba sola, que era viuda, y dice, qué bueno que estás haciendo, porque las mujeres de nuestra edad, tenía 50 y pico la mujer,
1: Mira.
0: no somos escuchadas. Me venía acá al servicio, a Kids, y llegué tarde porque me fui hasta Constitución, y yo me tenía que bajar en Avellaneda, o sea, me fui. Y la chica, yo no la puedo dejar acá. Porque me empezó a contar su historia. Y le decía, no, disculpame, me tengo.
1: Claro.
0: ¿No? Me
1: Tuviste que
0: tengo que
1: seguir el
0: ir, claro, me
1: viaje.
0: tengo que ir, disculpame. Primero, no. Me tuve que bajar en Constitución con la chica esta, seguimos hablando, seguimos en contacto, me siguió contando sus cosas. Y es esto, ¿no? El escucha.
1: Y
0: El ser
1: sí.
0: escuchado. Hay mucha gente que necesita ser escuchado. Muchos necesitan ser amados por la palabra. No solo la palabra, si bien dice la palabra de Dios. Porque hay mucha gente que son también como, no, yo, Dios. Pero también el no solo
1: Y
0: el ser
1: sí.
0: escuchado. Hay mucha gente que necesita ser escuchado. Muchos necesitan ser amados por la palabra. No solo la palabra,

0: si bien dice la palabra de Dios, porque hay mucha gente que son también como, no, yo, Dios, pero también el no solo no es solo venir a la iglesia, sentarnos y ocupar
1: un lugar.
0: Yo entiendo muchas
2: es
0: situaciones.
2: Es vivir con Cristo, es vivir el día a día con Cristo.
0: Porque yo no me pongo de ejemplo ni de nada, pero bueno, como conté, es como que también las pasé, pero también traté de vivir a Cristo.
1: Tuviste una palabra vos, ¿no? Que te
0: yo
1: marcó.
0: Yo tuve una palabra hace unos 15 años, que en Isaías, ¿no? Que yo estaba internada justamente. Perdón, me voy a buscar la palabra. Justamente yo estaba orando y yo, bueno, como digo, ¿no? Como casi me pegan, yo digo, ¿no? Porque ese día yo estaba como, bueno, sí, porque el Señor te va a salvar. Y yo estaba toda también estaba en la misma, o sea, estaba mi vecina en la cama. Y una mamá, una señora, dijo, ¿vos qué hiciste? A los gritos vino. Yo dije, ¿ahora qué hice? Yo le presenté a Cristo, ¿no? Como que no hice nada. ¿Qué hiciste? ¿Qué hiciste? Yo le oré, ¿viste? Y ella me dice, mi mamá está feliz. Mi mamá partió, pero partió con Dios y se fue feliz. Hace años, meses que no se reía y se fue feliz. Gracias. Y como, yo dije, mi papá totía y vino a agradecer. Y era la forma, ¿no?, en que la mujer tenía como expresar su dolor. Y en ese día, en esa semana, creo que estuve casi un mes, Dios me dio una palabra en Isaías 43:19, que dice, he aquí que yo hago cosas nuevas y pronto saldrá a la luz. Y cuando yo me trasplanto acá en catedral, está a fin de años la noche de gracia, la semana de agradecimiento.
2: Sí.
0: Y yo, bueno, si bien hablo con todo el mundo y todo esto, me da vergüenza subir al escenario. Hola, ¿qué tal? Soy Natalia, mucho gusto. Y mi mamá como, la voy a hablar con la pastora Zacarías. Digo, mi mamá me está obligando. Bien hecho, toma el micrófono. Pará, ¿viste cómo que? Cuestiones que hablo y la pastora Alejandra me dice, las cosas fueron hechas nuevas. Y yo me quedé como, sí, fueron hechas nuevas. Obviamente la pastora no sabía esta palabra, claro, ¿no? Yo le conté mi testimonio del trasplante, de
2: la
0: todo.
2: La palabra que Dios te había dado.
0: Exacto.
2: Sí.
0: Pasa eso, fue un domingo a la mañana. El lunes me levanto y yo como, para, como que recalculando, ¿no?
2: Claro.
0: Me llegó tarde el wifi, digo,
1: esta palabra me está siguiendo.
0: Claro, como, para, el domingo pasó esto, hoy pasó esto, yo lo abrí en público y entonces es, no, esto, todo se hizo nuevo, la pastora me lo marcó y yo lo hablé en público.
2: Léela de vuelta,
0: y dice, he aquí que yo hago las cosas nuevas y pronto saldrá la luz.
2: Qué lindo.
0: Hoy, cuando venía, lo mismo, ¿no? Es como, bueno, cuando me llamaron
1: venías a dar el testimonio.
0: El testimonio.
1: Y se aparece
0: y
1: de vuelta esta palabra.
0: Ay, la palabra, ¿no? Todo se hizo a luz. Y yo tengo, bueno, de parte de mi mamá y de la que es mi líder, en su momento Dios le dio una palabra que mi enfermedad no es de muerte, sino de salvación, y para testificar la gloria de Dios. Y como que todas esas palabras me venían ahora justo en el, ¿no?, como en el colectivo.
1: ¿Y qué estás haciendo ahora?
0: Y ahora que estoy hablando en público. Rompiendo estructuras también,
1: como Dios,
0: ¿no? Como Dios ya tenía
1: todo,
0: marcado.
1: ¿No?
0: Exactamente.
2: ¿Y en qué le estás sirviendo ahora dentro de la iglesia?
0: Yo ahora estoy en el sector de niños, en Catedral Kids, que tenemos también los mismos horarios del culto.
1: De la reunión.
0: Exacto. Tenemos los sábados a las 5 de la tarde, a las 19:30. Los domingos a las 10 de la mañana y a las 5 de la tarde.
2: Y en el, bueno, justo en el horario en que vos estás, ¿qué cantidad de chicos?
0: Y nosotros tenemos los sábados solo a las 5 de la tarde y llegamos a tener entre 130 a 167, habremos llegado algún que otra vez.
2: 160, 170.
0: Sí,
2: ¿y sabés más o menos los otros horarios? Más o menos.
0: Y el sábado a la noche a veces hay entre 100, 100 y algo.
2: O sea que ya estamos hablando en dos
1: y
2: horarios,
1: casi 300.
2: 270 personas, 170 chicos y el.
0: Y lo que tiene Kids, bueno, Catedral Kids, para que no.
2: Sí,
0: en general. Tenemos aulas, tenemos sillas, ¿no? Como una escuela.
1: Claro.
0: Tenemos de 2 años a 3 años de maternal. Después primero, segundo, tercero, hasta séptimo grado.

0: cada uno con su actividad, cada uno con sus profesores, sus recreos, sus meriendas, pero eso sí, enseñando la palabra, enseñándole a los chicos a reforzar el conocimiento en Dios, ¿no? El reforzar lo que es la administración, lo que es ahora la adoración, lo que es enfocarse en esto de Dios es, ¿no? No es que voy a jugar, y no es guardería, no es, perdón, ¿no? Pero no es guardería, es servicio.
1: Claro.
0: Porque mucho es como
2: es instruir
3: no
2: al niño.
3: Es pasar el tiempo, no es que los claro. nenes pasen el tiempo.
4: Es conocer, es educar, conocer a Dios.
1: Y es instruir al niño en su camino.
0: Es como dice la palabra, nosotros, claro. o sea, no es que vamos, sí, tenemos 2 horas libres y qué hacemos, bueno, vamos a jugar con los niños. Sí, jugamos, estamos, pero también instruimos al niño, ¿no?
1: Claro.
0: Tenemos palabras bajadas, con actividades acorde a cada edad, a cada niño. Los maestros también hacen cursos, están capacitados en diferentes ciudades, en diferentes áreas. Ahora estamos con una cumbre de cielos abiertos en los adultos.
3: ¿Qué es la cumbre? ¿Qué es la cumbre? Para quien no sabe.
0: ¿Qué es la cumbre? Natalia, ¿qué es la cumbre? La cumbre, bueno,
1: la cumbre Kids, contanos.
0: En la cumbre Kids, lo que se hizo el año pasado es... creo que son 3 días y hacemos diferentes actividades,
1: sí.
0: ¿no? En este año también vamos acorde a lo que va a la iglesia general. En este año estamos también hablando, vamos a hablar también de los cielos abiertos, vamos a enfocarnos más en lo que es ministración, adoración, como el año pasado lo mismo, ¿no? Yo creo que es un tiempo, y lo hablo por mí, ¿no? Me hago cargo de lo que hablo. Que estamos en un tiempo donde Dios está llamando a la niñez, donde la niñez está siendo me voy a emocionar, porque yo creo que la niñez está siendo muy tomada por el enemigo en las redes sociales, en lo que es bullying, claro. en lo que es el ciber, y yo mucho no entiendo de todo lo que es esto
3: en internet, todo lo que es el mundo
0: internet. Exacto, ¿no? En lo que es los retos, hay retos que son impresionantes, que hay niños que se
3: desafíos
0: fueron para el otro lado del planeta, claro. de la Tierra, ¿no?
4: Y hoy el chico
3: en TikTok.
4: Hoy el chico vive con el celular en la mano.
0: Es sí. que vos ves a un
4: las 24
0: nene,
4: horas.
0: Es que vos ves a un nene de un año y está.
1: Sí.
4: Sí. Y saben manejar el celular, la tablet como nadie. Y aparte yo los veo que de repente el chico es inquieto, todo eso, y la madre para dejarlo tranquilo le da el celular o la tablet. Y vos ves cómo se queda tranquilo, vos decís, prefiero que esté con el celular y que me deje cocinar, ponele.
0: Exacto.
4: Pero no sabés ni qué está viendo, capaz.
0: ¿Sabés lo que pasa? Que yo creo que también es como, tiene todo, pero te falta algo, te falta el amor, te falta el cariño, te falta el después, cuando eres adolescente o preadolescente, no me habla. La edad, tal,
4: sí, lado,
0: está esto,
1: claro.
3: Le falta el abrazo, como así.
0: Ahí está, conclusión. El abrazo, el amor del padre. El amor del padre físico y el amor del padre.
4: Y ahora estamos viendo eso, ¿viste? Estamos viendo que en la comida están con el celular y no se habla.
1: Bueno, y en la cumbre que nos decías, viene una gran cantidad de chicos, se le enseña a adorar, y vamos a tenerla ahora también.
0: Exacto, ahora vamos a tener la cumbre aquí también. Ay, ¿me recordás?
3: 15, 16 y 17.
0: De ahora, de agosto, en 15 días.
3: Sábado, domingo y lunes. Dentro de 15 días.
1: Y estás expectante de ver muchos chicos.
0: Sí, estamos muy expectantes. En lo que estamos organizando desde los talleres, la decoración, en las actividades...
1: Todo.
0: En los profesores, en la organización, en todo lo que se hace, porque no solo nos estamos encargando de las clases y de la decoración, ¿no? Sino también estamos preparándonos en ayuno, en oración, estamos preparando para tener la mejor forma en la que los chicos sean ministrados y que puedan conocer al verdadero Cristo, ¿no? Amén. Hay nenes que tienen 4 años y te oran, como hablábamos recién, que yo creo que cuando Dios habla esto de hay que ser como niños, yo creo que no es como el niño de 3 años, tengo que bajar, no, sino es la fe, vos al nene le decís, tu papá es esto y cree que es superhéroe, ¿no? Como decían, como es Superman, que es no sé qué, que me viene mucho de Dante Gale, perdón, claro. Como que actúa todo, ¿no? ¿No? Y el nene cree que el sol va a volverse azul y se lo va a decir, la luna es blanca, se lo va a creer. Y claro. Yo creo que cuando el nene ora con que va a sanar, se va a sanar, sana, porque cree, como el grano de mostaza, ¿no?
1: No, muy muy lindo todo lo que nos contaste, gracias sí. por haber venido, Natalia. No sé si tenés algo para
3: con los mensajes. No, quería decir, querido papá, querida mamá, traigan a sus chicos a la iglesia, no lo dejen en casa, a veces lo dejan en casa y vienen los papás a la iglesia, ¿no? Traigan a los chicos a la iglesia, hay una iglesia de niños, los chicos.
1: Sí, hay más de 300 chicos por fin de semana.
3: Hay más de 300 chicos y los chicos van a ser edificados. Bueno, tenemos dos mensajes, Claudia, que nos dice bendiciones y Prisgaba, debe ser Priscila, ¿no? Prisgaba 96, se ve que te conoce, Nati. Tremendo testimonio, Nati, que Dios siga obrando en vos y usándote para que Él se siga glorificando en tu vida. Y agregan otro mensaje, hermoso programa, gracias hermanos, que Dios los bendiga.
1: Qué bueno. No, ya para cerrar, porque estamos ya cerquita de la otra tanda de los anuncios.
3: Pero qué
1: ¿no?
3: bendición.
1: Fue muy lindo
3: un programa
1: tenido en el programa, que nos
0: gracias
1: hayas
0: por
1: contado.
0: La invitación.
1: No, por favor, que nos hayas contado todo lo que te sucedió en la vida, ¿no? Pero no sé, yo en un momento, por ahí ya, siempre tenemos el formato de, bueno, que las personas nos puedan contar desde chicos, ¿no? Y es como un vistazo a su propia vida, ¿no? Entonces, es como que por un momento uno la vio a Natalia con toda su situación, con su salud muy, muy, muy permeable, muy delicada, tal vez hasta el borde de la muerte.
4: Y sí.
1: ¿No? Porque en un momento ella dice, yo ya desisto de todo. No, o sea,
4: ya me cansé de pelear.
1: Si el que te había atendido por teléfono, el enfermero, fue que te decía: espera, que hablas con la doctora. Sí. Ya no quiero saber más nada, ¿no? Sí. Pero hoy vemos una Natalia completamente renovada y llena de fuerzas, ¿no?
3: Y de fuego,
1: claro. Fuego. Pero me venía un poco malamente, Isaías 40 del 29, versículo 29 al 31, que dice: Él da esfuerzo al cansado y multiplica las fuerzas al que no tiene ninguna. Y en realidad hubo un momento donde ella no tenía más fuerzas, ¿no? Y dice: Los muchachos se fatigan y se cansan, los jóvenes flaquean y caen, pero los que esperan a Jehová tendrán nuevas fuerzas, levantarán alas como las águilas, correrán y no se cansarán, caminarán y no se fatigarán. Y creo que es un poco lo que le pasó también a Natalia, ¿no? Que de repente como que flaqueó en su fuerza, pero ahora la vemos hecho un fuego, claro. ¿No? Llena de Dios, con
4: había
1: ganas
4: de
1: servir, un propósito, las promesas que Dios le hizo a ella en lo personal, y que después un día venga y la pastora le hable acerca de la misma palabra que
4: como
1: en algún momento
4: se fue cumpliendo
1: Dios le fue dando, ¿no? Entonces, pensaba en esto, ¿no? Que a veces hay momentos donde uno puede ser que no tenga fuerza, ella ya está, desisto, ella casi desiste de la vida, ¿no? Y en un momento donde uno necesita un renuevo, y ese renuevo viene, pero ese renuevo viene en la medida que uno lo busque a Dios. Si uno se queda sentado y espera que pase algo, probablemente no pasará nada. Pero si uno, a pesar de las dificultades, porque uno puede ver las dificultades que tuvo Natalia, siguió adelante, en un momento parecía bajar los brazos y venía Dios y la fortalecía, y hoy está acá.
4: Y sentada. Sacó todos los obstáculos que tenía,
1: claro.
4: Con la falta de perdón. El Señor la fue guiando para que realmente pueda hacer ese proceso que Él quería hacer.
1: Claro, en un momento ella dice, era como el barro en las manos del alfarero, el Señor me daba forma y después me metí al horno y me volví a sacar, y después otra vez.
4: Por eso.
1: Pero es es Dios tratando con nuestras vidas. Es decir, uno pudo ver el trato de Dios, o parte del trato de Dios sobre ella, ya lo sabe mejor que cualquiera de nosotros, lo que ella vivió y sigue viviendo, ¿no? Porque si yo le pregunto a Natalia hoy qué le pasó antes de venir, que tuvo un episodio con una enfermera, seguramente lo va a contar. Bueno, lo contó.
0: Ya lo conté, creo. Ya adelanté.
1: Pero con más detalle, ¿no? Pero pero Dios lo que él venía haciendo en ella, ¿no? Entonces es como que él da fuerza al cansado, ¿no? Entonces Dios da esa fuerza, nos da esa fuerza a nosotros, ¿no? Uno tiene que esperar. No sé si ustedes se acuerdan, pero bueno, puede ser que no creo que ya se use mucho ni nada, pero antes se vendía un aparatito que recargaba las pilas. Entonces,
4: vos comprabas. Sí,
3: claro. Sí, lo usaba mi papá.
4: Sí.
3: Hace muy poco,
4: pero
3: hasta
4: eran
3: hace
4: las
3: muy
4: pilas
3: poco.
4: Recargables.
1: Claro, vos comprabas las pilas recargables, comprabas el aparatito, te venía con las pilas recargables. Lo enchufabas y tenías que esperar.
4: Sí.
1: Para que se cargue, ¿no? Entonces, algo de paciencia tenías que tener para que esas pilas se volvieran a recargar, pero había que esperar. Y la Biblia acá nos dice que los que esperan,
3: es como cargar el celular también,
1: ¿no? Claro, hoy en día sería algo así, ¿no?
3: Claro.
1: Pero los que esperan en el Señor van a tener nuevas fuerzas y van a levantar vuelo como el águila, que está por encima de toda esa, de todas las situaciones, y es lo que vemos en ella, ¿no? Es decir, es el Señor renovando sus fuerzas y que ella pueda estar sobre las situaciones. Bueno, tal vez haya personas del otro lado que escucharon todo lo que nos contó Natalia, su testimonio, todo lo que ella nos contó fue algo precioso, ¿no? Y que necesitan ese renuevo en sus fuerzas, ¿no?
4: No hay nada imposible para Dios.
1: Dios puede activarnos nuevamente, ¿no? Dios puede volver y darnos ese empujón nuevamente. Dios puede volver a encender en nuestro corazón esa pasión, esa llama por Él, ¿no? Entonces necesitamos ir a su presencia, y aún cuando a veces nos sentimos desgastados de día en día, nuestro interior se puede ir renovando también de día en día, si es que nosotros vamos manteniendo esa comunión con Dios, ¿no? Carlos, como ya estamos ahí a un minutito de las 9:30, ¿qué te parece si orás? Y bueno, y oramos por todas las personas que nos escucharon en esta noche.
3: Claro que sí, vamos a orar también si hay alguien que está necesitando un trasplante, que puede haber, o puede haber en el futuro, y quizás está viendo en este programa, y que le sea de bendición estas palabras, este testimonio de Nati, que le sea de bendición también. Vamos a orar. Señor Jesús, te damos gracias, Padre, por este programa, por la vida de Natalia, Señor. Te pedimos que vos la sigas usando, bendiciendo, Señor. En el nombre de Jesús, pedimos por la audiencia, Señor. Tantos casos, tantas enfermedades, tantas dolencias, tantas tristezas, tantas ansiedades, tantas angustias. Quizá haya gente que haya bajado los brazos. Señor, en el nombre de Jesús, te pedimos que pongas tu mano, Señor, sobre cada vida, sobre cada corazón. Señor, aquel que ha, o aquella que ha bajado los brazos, Señor, levanta esos brazos nuevamente. Señor, renueva la esperanza. Así como Natalia ha visto tu mano, ha visto tu poder, ha visto tu provisión, Señor, se mueva tu mano, tu poder, tu provisión, Señor, tu sanidad, Señor.
1: Sí,
3: sobre
1: Jesús.
3: Cada persona, no importa la enfermedad, no importa la dolencia, Señor, para vos no hay nada imposible, Dios, en el nombre de Jesús de Nazaret. Padre, renueva la fe, renueva la esperanza.
1: Sí, Jesús.
3: En el nombre de Jesús, y pedimos que cada persona abra su corazón a ti. Amén. En el nombre de Jesús. Amén.
4: Amén.
3: Y amén.
1: Bueno. Bueno,
3: gracias.
1: Que el Señor los bendiga a todos. La semana que viene tendremos otro invitado, habrá otra reflexión, será otro programa. Así que desde este lugar le decimos hasta el próximo viernes. Y bueno, y sintonice la 92.3 durante todo el día. Y nos vemos el viernes.
4: El viernes que viene.
1: Y un después. Dios los bendiga.
4: Bendiciones.

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0: Bienvenidos amigos. ¿Cómo están? Aquí comienza On Demand, una nueva oportunidad de estar juntos en el aire de Radio AMA. Gracias a todo el panel, muchísimas gracias. Ahí está, mirá, vino Rosita, vino Carla, vino Mario, están todos. Gracias, gracias chicos, gracias. Y por supuesto está mi amiga Elsa.
1: ¡Ay, qué formal!
0: Bueno, ¿cómo estás?
1: Bien, nene.
0: Hola, Beba.
2: Hola, chicos. ¿Cómo andan?
0: Muy bien. Contentos de poder estar una mañana más aquí contigo. Una jornada más, vamos a decir, porque hay mucha gente que escucha en repetición. Nos escuchan durante la noche y dicen, ¿pero cómo? Bueno, sí, también. A las 9 de la noche y a las 2 de la mañana. Hola, Eugenio.
3: Gracias, querido. Vamos, Boquita.
0: Vamos, Boquita, siempre. Es lo primero que dicen. Vamos, Boquita. Bueno, tenemos, ¿eh? Tenemos información deportiva, tenemos un montón de cosas que nuestro productor, el señor Jorge Torres, junto a Osvaldo Carníbal, los dos grandes productores de esta radio, nos han enviado.
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0: Hay muchos mensajes que han llegado durante la noche. Les agradezco, los vamos a escuchar, claro que sí, a Daniel Figueredo, que nos escucha en la repetición, él desde Ezeiza. Es increíble cómo es una continuidad el aire. Es una continuidad porque la gente escucha a la mañana, después también en la noche, y los mensajes se pasan acá. Así que es la gran continuidad de la radio 92.3. Gracias a todos los que dicen, qué linda la foto que pusiste de portada. Bueno, en realidad es la IA, ¿eh? Si se fijan un poquito, tengo los ojos redonditos que parezco el profesor Gabinete. Pero no, no.
1: ¡Ay, qué antiguo, querido profesor Gabinete!
0: Bueno, le mandamos un beso. Paco también, era Paco de ¿cómo es? De Amigos son los Amigos. Le quiero dar un abrazo al aire a nuestro productor, el señor Jorge Torres. Bienvenido, Jorgito.
5: Gracias, muy amable. ¿Se escucha?
0: Se escucha perfecto, sí.
5: No, pero esta radio es una maravilla. Esta radio, mira, tiene un alcance, digo. Sí, sí. Estoy tan feliz.
0: Gracias
5: a Dios.
0: Porque
5: me llama mucha gente, amiga.
0: Sí.
5: Y el propósito de esta radio es la gran comisión.
0: Uh-huh.
5: Yo pensaba hoy, qué maravilla el día que el señor Sergio Tortela me manda la reflexión diaria de 2 minutos más o menos.
0: Sí.
5: Y hablaba del momento en que conocemos al Señor.
0: Uh-huh.
5: ¿Cómo nos cambia la vida? Entonces el que está pasando ahora, no cambie de dial. Quédese en el show de Diego Rivas.
0: Quédese,
5: quédese,
0: claro,
5: porque es un acontecimiento, va a pasar algo muy, muy particular en su vida, yo se lo aseguro.
0: Sí.
5: Y fíjate lo que pasa, Diego. Algo muy curioso. Yo me di cuenta que están comentando los temas que estamos tratando.
0: Mira.
5: Porque para mí la radio es el oyente.
0: Claro,
5: no sos vos, no soy yo, no, no son ni los temas. Pero el disparador, hoy tenemos un tema que tienen que estar prendidos a la radio, ¿eh?
0: Sí, sí.
5: Prendidos,
0: sí.
5: Porque ¿cómo se llama? Que yo no me acuerdo.
0: Un tema que se puso de moda y que todo el mundo lo trata muy livianamente, que son las constelaciones familiares. Constelaciones familiares. Vamos a hablar de eso con Fabián de Sousa. Es algo que está muy metido en el ambiente artístico, se habla muy livianamente al aire de esto. Y bueno, Fabián nos va a hablar de los peligros de esto, ¿no? Había un oyente que ayer ahí en el grupo discutía un poco y decía, no, pero ¿quién va a escuchar? La gente que escucha la radio, decía. Los oyentes que escuchan son todos cristianos. No hay gente que escuche la radio que no es cristiana, decía este oyente. Y yo le digo que no, la verdad que no. Escuchan un montón de personas que no conocen a Dios. Gracias a Dios usamos esa herramienta que es la radio para poder contarles los peligros de esto. La Biblia dice examinarlo todo y retener lo bueno. Bueno, nosotros lo que hacemos es analizar esto minuciosamente y explicarle a la gente por qué no, así como lo hicimos en el Mundial cuando dijimos esto que el muchacho este jugador
5: De Paul,
0: Rodrigo De Paul, ofreció a través de su página web y de sus redes, que era el muñeco vudú, si comprabas 24 latas de energizante, un montón de chicos y de gente grande también se puso a jugar con eso Y estás abriendo una puerta al mundo de la oscuridad, estás abriendo puertas al mundo del enemigo en tu casa, si te pones a... Así como la gente que juega el juego de la copa, porque dice, no, yo no creo en nada, eso es todo. Bueno, es tan legalista el enemigo que si dice, ah, ¿lo haces? Y lo confesás y lo decís con voz alta. Bueno, dale, yo entro a tu casa. Yo voy a tu casa y hago todo lo que vos me pedís. No es un juego, ¿está? No es un juego. Y la gente que escucha la radio es gente de la iglesia, sí. Gente que quizás no conoce a veces lo que hace toda esta práctica, digamos, el tema de las constelaciones, del espiritismo, el tema de los médiums. Bueno. Entonces, tenemos que estar abiertos a aprender y a cuestionar estas cosas, ¿sí? Como
5: todos ustedes. Mirá, Diego.
0: Sí, Jorgito.
5: ¿Cómo será esto? Le digo a ese hermano, que sí. No sé el nombre, uh-huh. Lo digo con todo cariño, que a mí me encanta el versículo que dice, sencillos como palomas y astutos como serpientes.
0: Claro.
5: Osvaldo Carníbal y Alejandra, supongo el matrimonio, crearon esta radio. Uh-huh. Yo trabajé en los programas más importantes de la televisión y no era feliz. Y yo, fíjate, hice un programa que se llamó Metete, con Silvia Fernández Barrio, Luisa Delfino, Horacio de Dios, Raúl Ortiz Berea. Tenía una audiencia altísima la tarde. No es como ahora de 0-1. Teníamos 12 puntos. ¿No es cierto? Bueno, Luisa Delfino está en Radio Rivadavia. Yo la nombro porque si ella llega a llamar o alguien se entera... Le digo a los hermanos y hermanas que conocen al Señor que le escriban a Luisa Delfino.
0: Sí.
5: Porque atendió una señora, de ahí surge esta idea de la producción con Osvaldo. Dijimos, bueno, le hago un chiste. Pero no lo volví con Osvaldo porque no lo están molestando cada rato. Pero surgió porque una señora llamó muy preocupada, sí, mi marido me pegaba, que esto, que el otro, y ahora tengo otra pareja y mis hijos tal cosa. Dice, ella dice, bueno, hay que hacer ya la constelación. Hay que hacer.
0: Claro.
5: Y bueno, empezó Luisa Delfino, digo nombre y apellido, Luisa Delfino por Radio Rivadavia, un radio importante, es decir, bueno, a ver, vos tenés que solucionar tu problema con tu marido, perdonarlo, y hacer, hablar, y con tu papá y tu mamá que están muertos, hablarles. Y yo dije, no, pero claro. ¿Qué tema este?
0: Claro, claro.
5: Y ahí me empecé a enterar, porque una actriz, a la que sí no voy a nombrar, porque ya le dije todo lo que tenía que decir, me dijo, no, yo hago las constelaciones, y ¿qué pasa? No, me hace muy bien, me dice, me hace muy bien. Entonces nuestro querido Diego Rivas, que me sigue, me entiende, me aguanta, pobre un poco, porque soy a veces medio denso, dijo, qué buen tema. Y Fabián de Sousa va a estar hoy. Eso es uno.
0: Sí.
5: Pero yo quiero, eso ya pasó.
1: Todavía no pasó, nene, ¿cómo ya pasó?
5: No, digo, pero vamos a hablar de otra cosa, que a mí me gusta que vos, con esa voz que Dios te dio, la buena noticia del día, lo que pasó en San Isidro.
0: Impresionante, impresionante. Bueno, la verdad que es esperanzador y bueno, también es un reflejo de lo que vamos viendo, ¿no? Nosotros acá tenemos... cada tanto la visita de la fuerza, ¿no? De la policía de Buenos Aires. Y bueno, esta noticia involucra a la policía. Dice video: un policía patrullaba las calles de San Isidro, vio que un bebé se estaba ahogando y lo salvó con maniobras de RCP. El oficial hizo maniobras de primeros auxilios y logró que el nene de un año volviera a respirar. La familia contó que fue el peor susto de sus vidas y destacó la rapidez del operativo. Es una patrulla que recorría Villa Adelina, en el partido de San Isidro, y le salvó la vida a un bebé de un año que se estaba ahogando. Intervinieron en plena madrugada, hicieron maniobras de primeros auxilios y lograron que el nene volviera a respirar antes de trasladarlo al hospital de Boulogne. El episodio ocurrió durante un patrullaje preventivo de rutina. Los agentes vieron a varias personas reunidas en la vereda de una casa y redujeron la velocidad para esperar que ingresaran al domicilio. En ese momento... advirtieron que no se trataba de una situación habitual, sino de una emergencia médica. El bebé se llama Milo, está en la casa de su abuela junto a sus tías cuando comenzó a tener serias dificultades para respirar. Un familiar contó que apenas escuchaba un hilito de respiración y que cuando lo vieron estaba bordó. La maniobra que permitió que Milo volviera a respirar, en la desesperación de la familia, salieron a la calle para pedir ayuda a buscar a los padres del bebé. Fue entonces cuando apareció la patrulla municipal. Uno de los oficiales bajó del móvil, tomó al nene y comenzó a hacer la maniobra de Heimlich, claro, pensando que quizás se había atragantado con algo. Después de unos segundos de máxima tensión, el bebé reaccionó y volvió a respirar con normalidad. Mientras tanto, el resto del equipo avisó al hospital de Boulogne para que prepararan la llegada del chico. La patrulla acompañó a la familia hasta la guardia y los médicos ya estaban esperando su llegada. Tras revisarlo, los personales confirmaron que Milo se encontraba en buen estado de salud y pudo volver a su casa con sus familiares. Bueno, acá el que hizo el título de la noticia en TN no sabe mucho de medicina.

Bueno, lo importante acá es que se salvó el chico, ¿eh? Y bueno, el peor susto de nuestras vidas, decían nuestros padres. Claro que sí. Gracias por actuar tan rápido, por la tranquilidad que nos dieron y sobre todo por ayudar a Milo cuando más lo necesitaba, escribió la mujer. Además le dedicó un mensaje especial al oficial que hizo la maniobra y dice: Cristian, fuiste nuestro ángel. Desde la patrulla de municipal de San Isidro destacaron que la capacitación constante en maniobras de RCP y atención de emergencias fue clave para responder con rapidez. Amén. Ante los que no te han... Gloria a Dios. Una buena noticia para comenzar este día.

Ya volvemos, hacemos una pausa y continuamos con On Demand. 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

0: aguanta un poco más. A veces hay que pasar el proceso de superar el momento, estar desesperado cuando uno no encuentra la salida, no sabe cómo salir de la angustia que tiene, la depresión en que está, los ataques de pánico, la depresión, el enfrentar una enfermedad. Uno no sabe a veces cómo salir luego de haber perdido un familiar querido. Hay momentos en la vida que ustedes se habrán dado cuenta, segundos, parecen décadas, y uno dice, ¿será que la vida volverá a sonreír? ¿Será que todo cambiará en algún día? Hay momentos tan difíciles en la vida. La gran noticia de la que vos te tenés que aferrar es que siempre hay una salida, porque Jesucristo está conmigo.
1: Amén. Señor, te damos las gracias por este día. Gracias porque sabemos que vos estás en el control de todo. Vos sos el que elige de qué se va a hablar en este programa. Vos sos el que decide qué música va a sonar, qué audio de Osvaldo va a salir. Yo no sé para quién es esta palabra que dio Osvaldo, pero yo sé que hay alguien que está esperándola, que estaba esperándola y que lo atesoró en su corazón. Y vos haces como querés, porque yo le di clic a otro audio y salió ese. Así que te agradezco por eso, porque lo veo a diario. Señor, te pido que visites a cada persona que está escuchando la radio, que te lleves toda carga, toda presión, todo miedo, toda preocupación. Que cambies la atmósfera de cada lugar a donde llega la radio. Hay mucha gente que escucha radio y va pasando los diales y se detiene porque siente algo distinto. Eso distinto es el Espíritu Santo. Y te damos las gracias, Señor, porque lo podemos sentir a diario. Vaya si fuiste bueno.

aquellas personas que cuidan de enfermos, que están en su casa. Bendigo la vida de Ariel, que está cuidando a Talía, nos está escuchando. Te pido que renueves sus fuerzas. Sabemos lo que cuesta, Señor, cuidar a una persona convaleciente o atender a alguien que está pasando en una debilidad por su salud. Te pido que te lleves todo cansancio, que renueves las fuerzas, la esperanza, la paciencia, el fruto de tu espíritu, Señor, que se manifieste por completo en la vida de aquellas personas que trabajan en la salud, que están trabajando en un hospital, en una clínica, una enfermera, un enfermero, un médico, que haga toda su labor y que seas vos obrando a través de él, en el nombre de Jesús. Gracias.

Silvina nos escribe: estoy llorando porque era justo lo que necesitaba. Gracias. Amén, amén. Gloria a Dios. Marcela también dice: buenos días, gracias porque elijo llenar mi mente con tu verdad y no con miedo. Declaro que no retrocedo ni me dejo intimidar. Amén.

0: Gabriel Alvarado pide oración, dice: bendiciones para todos, te cuento que ayer me fui a la guardia, me salieron unas durezas en la nariz y la garganta. Me dijo el médico que debería estar mejor, ya van casi 3 meses de la operación, ahora me mandó a hacer una tomografía y el estudio del sueño para ver qué es lo que me irrita la garganta. Vamos a orar por eso, Gabriela, tené paz. Estela dice: buen día, Diego, bendiciones, quería hacer una consulta para Fabián. Bueno, ahora cuando venga lo leo. María Cristina dice: muy bendecido viernes, Diego, y a todos los que hacen el programa de cada mañana. Gracias por el tema que van a tocar. Hoy nos ayudan a abrir los ojos ante las cosas que no son de Dios y no tenemos que hacer. Amén. Claudio de Catedral de Catán: te quería pedir si me puedes pasar el refrán de los perros. Dice: lo escuché el otro día, la repetición, y me encantó. Unas reflexiones que grabé, sí. Son de gran compañía. Es importante lo que hacen de llevar el evangelio a través de la radio. Gran fin de semana y gracias, me dice acá Claudio. Bueno, gracias, hermano. Ahora te mando el audio, claro. Claudia dice: hola, Diego, buen día, buen viernes, equipo y oyentes. Flor Góngora dice: buen viernes para todos, que Dios los bendiga. Gracias. Jorgito también nos saluda y nos envía: estamos buscando capataz de obra. Nos envía acá un Mia Baza, Sociedad Anónima, dice: en Mia Baza nos encontramos en la búsqueda de un capataz de obra para el turno diurno con experiencia comprobable en obras civiles para trabajar en Cava. Bien, bueno, si hay algún capataz de obra que haya trabajado y que esté buscando empleo, acá tenemos lo que nos envía Jorgito. Llevando mi pecado. Llámame, mandame un mensajito o llámame directamente al 11 28 86 0301.
1: Estoy pintada yo.
0: Bueno,
1: lo digo yo el teléfono.
0: Bueno, decilo vos, Elcita, dale.
1: 11 28 86 0301. Este es el teléfono.
0: Gracias, Elcita, gracias. Beba, ¿vos querés decirlo?
2: Sí, claro, comunicate al 11 28 86 0301.
0: Muy bien, Beba, nuestra locutora. Jorgito,
3: vos sabés que hay una cosa, la gente está muy sola. Ajá. Por eso te digo siempre, y lo digo en público, con todo mi cariño, que la gente quiere conversar con vos. A mí dice: pero ¿cómo hago? ¿Cómo? Digo, llama el número que él da. Dice: quiero conversar, pero comentarle, tengo una situación personal, tengo una dificultad con mi esposa, el otro con el esposo, el otro con un hijo que está en adicciones.
0: Así al, que, al ser WhatsApp, lo mejor es que me pongas... Si querés hablar, que me pongas llamame y yo te llamo.
3: Ahí está.
0: Porque el problema con el teléfono es que si no suena el aparato y yo no lo puedo atender desde la computadora. Entonces, bueno, los llamados que entran, es complicado atenderlos. Si yo lo llamo, es más fácil.
3: Pero está bueno eso de llamame.
0: Claro, sí, llamame si necesitas hablar.
3: ¿Quieres conversar?
0: Sí. O si no, dejamos un mensajito.
3: Claro.
0: Es así. Patri dice: bendiciones, pido oración por Oscar, Oscar Albornoz.
3: No, ese estado... es otro, Oscar es otro.
0: Oscar, sí.
3: Hay un Oscar y un Oscar.
0: Bueno, este es Oscar. Fue operado, le colocaron 3 bypass, Dios lo ayude, dice Oscar Albornoz.
3: Yo tengo 2 y acá estoy sentadito.
0: Amén. Oscar, Facu Roldán nos recordaba de quién quería hablar yo ayer, que era el murciélago Graciani, que partió con el Señor, pero bueno, eso era el programa de ayer, me lo envió a la madrugada. No, a la noche me lo mandó. ¿Quién más? 11 28 86 0301. La duda y la ansiedad son enemigos de la fe, dice Fabio. Amén. Bien. Vamos a ver en el chat de YouTube a ver qué nos está escribiendo la gente. Estamos en vivo, Si estás viéndonos por YouTube, déjanos un me gusta, que el algoritmo se activa de esa manera y podemos llegar a más personas. 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Carlos Molina, nuestro amigo guardabarreras de Villa Urquiza, dice: buen día, Diego. Hoy me podés mandar un tema de Rescate, ya le di me gusta, gracias.
3: Veneno, veneno.
0: Veneno, quiere Jorgito.
3: ¿Vos sabés una cosa, Diego?
0: Sí.
3: Hay un tema que yo estoy bastante, porque mi médico personal es el doctor René Cascallares,
0: sí,
3: que ha logrado que esté bien de salud y demás.
0: Sí.
3: Hay un jugador de la selección, McAllister, que se hizo un implante, una cosa distinta.
0: Sí.
3: ¿Qué pasó? ¿Vos estás enterado de eso?
0: Vi la noticia de que se implantó pelo, aparentemente. Se puso pelo. Así que si te parece lo podemos llamar en un rato al doctor René Cascallares,
3: sí,
0: para que nos cuente, porque yo sé que él tiene un implante de pelo no hecho, hace un implante de pelo en Cascallares Resort Spa Tortuguitation. Entonces estaría bueno que nos cuente de por qué no se lo hizo con él, ¿no? Que él es tan íntimo con todos los jugadores de la selección. Y este chico, ¿de dónde juega? ¿En River?
3: No.
0: ¿Barco? ¿Barco es? No, ¿cuál es?
3: No,
0: ¿cuál es?
3: McAllister,
0: bueno. No, Barco estuvo anoche en una obra de teatro, por eso fue a ver. Sí, fue a ver una obra de teatro de coral ahí, y bueno.
3: Yo quisiera homenajear a nuestro director, mi compañero de producción, Osvaldo Carnival.
0: Sí.
3: Porque creo, no me pidas esas cosas, no te pido. Si puede ser, los goles, los penales, que dice que es muy breve, puede ser, señor.
0: Sí, sí, hay que pasarlos acá.
3: Perdón, por eso no pido nada. No.
0: Claro.
3: Por señas de cosas.
0: Por señas. Hacemos así, hacemos una pausa, vamos a la tanda publicitaria y preparamos todo eso. ¿Qué te parece, Jorgito?
3: Muy bien, muy buena idea.

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4: Estamos en vivo aquí en Radio AMA 92.3 y bueno, claro, hay información deportiva, hay un montón de cosas. Estamos viendo de comunicarnos con el doctor René Cascallares y ustedes saben que el deporte ha tenido una gran participación en esta radio, bueno, sobre todo en la época del Mundial, en las semanas anteriores al Mundial y durante el Mundial. Pero ahora nuestro productor Jorge Torres decidió que tenemos que tener un segmento de fútbol y de deportes, así que para eso tenemos a Cacho, el hincha de Boca, que va a hablar de Boca en 10, me dijo. ¿Podés salir? Le digo, en 10, me dice. Ok, entonces en 10 minutos, sí, y bueno, viste, van creciendo nuestros columnistas. Antes teníamos a Benjamín Cantero, pero después nos abandonó porque ya vuela y se van. Es así, es como una especie de nido en el que se nos van dejando, Jorgito. Bueno, la noticia de Boca es que ganó, ¿no, Jorgito? ¿Así es?
5: Así es, y dura 17 segundos, creo, los penales, y se lo vamos a dedicar a Osvaldo Carníbal y a todos los carníbalos, los hijos, todos tan, sí, tan boquenses.
4: La definición por penales. La noticia de Boca... Ahí está.
6: Gol de O'Higgins, Pancho González, palo y arriba Paredes. Paredes, gol. Oh. Uno. Gol de Boca, Paredes, 1-1 la serie. Ahí va Castillo, va Castillo.
4: La definición por penales.
6: Ahora 2-1 en la serie. Carabalí, Merentiel va. Ahí está Merentiel, gol. 2-2. Gol de Boca, Miguel Tiro. Ahí va Vecino, Vecino. Arriba, arriba.
4: Le pegó muy bien. Para Boca, Vecino.
6: Arriba, la serie, está.
4: Se la tiró al Vecino.
6: Gol de Boca.
4: ¿Cómo?
6: Trilla, dice, espera Montero y está Pavé. Montero, Montero, Montero. Atajó Montero. Oh. Baranda frena. Ahí está Aranda.
7: ¡Qué sufrimiento, chicos!
6: Mirá el arquero, ¿dónde va? ¿Dónde va Carabalí? Se la
4: pegó
6: Brizuela. Le pegó Brizuela. Gol.
4: ¡Ay, Brizuela!
6: Tensión, aquí está Blanco.
4: Blanco. El gol de Boca. El conjunto chileno empató la serie y todo se definió desde los 12 pasos, dice la noticia, donde el Ceney se sufrió para poder pasar de fase. ¿Qué te pasó a vos, Eugenio?
8: Y me tomé 6 pavas de mate, imagínate. Estaba desesperado, uno atrás del otro.
4: ¿Pero a qué hora fue el partido?
8: Y yo tomo mate a toda hora, viste, yo no puedo dejar de...
4: Bueno, Lautaro Blanco se hizo cargo del penal decisivo. Antes del remate, Carabalí intentó intimidarlo con gritos desde la línea. ¿Qué le decía?
8: No te puedo repetir, fue una barbaridad lo que le decía.
4: Él no se dejó afectar y sacó un potente disparo para sellar la clasificación de Boca a los octavos de final. Yo no sé por qué, pero sospecho que Cacho no va a estar conforme con el resultado y va a decir, es un equipo chico. Te lo adelanto, ¿eh? No, y no soy profeta. Te lo adelanto, para mí va a decir, y pero le ganó O'Higgins. ¿A quién? O sea, si le hubiese ganado a River, otra cosa. Pero no, le ganó O'Higgins. Bueno, no hay cosa que le venga bien, pero está bien, está bien. Es su opinión, es su opinión. El Marian, a ver qué dice Marian.
9: Leguito,
4: ¿cómo andás?
9: Leguito y equipo. Buen día, dímelo. Dios lo bendiga a todos.
4: ¿Qué decís?
9: Ahora hacen columna de deporte también,
4: también
9: por el pastor. Mi pastor es Zacarías, Marcelo Zacarías de River.
4: Claro. Y bueno, ¿y qué dice?
9: Vamos River todavía. Volvió a Deportivo Penale a ganar. Y ese trabajito es de Benja Cantero, en toco me voy. Sí. Pero bueno, como el jefe dijo que pasen de Boca, pero ahora bien. Va a hablar. un hincha de Boca, ¿qué va a decir?
4: Y sí, ¿qué va a decir?
9: ¿Qué podés esperar que diga?
4: ¿Qué? ¿Que
9: no, no.
4: ¿Que no le gusta?
9: No estoy de acuerdo con eso.
4: Bueno.
9: Vamos River acá, Mariano, motoquero.
4: Mariano, vos podés ser nuestro hincha de River.
9: Porque ya se largó a llover. Lluvia, bendiciones y buen fin de semana para todos.
4: Marian, podés ser vos nuestro hincha de River. Sale el hincha de Boca, habla de Boca. Sale el hincha de River, habla de River. Si querés, podés. Tenés las puertas abiertas. 11-28-86-03-01. Pris Gaba nos escribe en el chat de YouTube. Dice, buen día, bendiciones para todos. Equipo, bendecido viernes para toda la audiencia. Gracias a Dios por un día más de su presencia, dice Clara Rocha. Mariana Rodríguez, también te queremos mucho. Es hermoso empezar el día con ustedes. Un gran abrazo. Dios los siga bendiciendo. Carlos Molina, el hincha, sí, también es hincha, pero no me dijo de qué equipo. Hoy me podés pasar el tema de Rescate. Ya te pongo el tema de Veneno que dijo Jorgito, ¿sí? Romina Iannuzzi dice, buen día, Diego querido, y a todo el equipo. Bendecido viernes para todos. Saludos y bendiciones. Buen día, Diego. Gracias por tus lindas palabras alentadoras. Dios te bendiga siempre, dice Mónica. Roxana Milicay dice, buen día, Diego. Bendiciones a todos. Que el Señor nos colme de su amor infinito. Un abrazo grande. Estela Viale también. Buen día, Diego. Bendiciones. Y podés pasar una canción bendecida. Bendecido día para todos. ¿Qué canción? Pedime. Hermanos en casa pasando una bronquitis y descansando, dice Jolly García. Bueno, a tomar que el cita...
7: Caldito.
4: ¿Por qué caldito y no té?
7: Porque el caldito con la sal hace que una por osmosis pegue toda la mucosidad del pecho.
4: ¿Y eso quién te lo enseñó?
7: Cacayane, ¿quién va a ser?
4: Bueno, buen día, hermanos. Jolly García, buena compañía a la radio. Por favor, gracias, Diego.
7: Vos también tenés que tomar caldito, Jorgito, que estás tosiendo al aire.
4: Vienen a toser a la radio.
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4: Ahí está. Ahí está. Gracias a Dios tenemos al doctor Cascallares. Y si no está atendiendo, el que atiende siempre, ¿sabes quién es? El doctor de los doctores.

0: Acá delante mío tengo un testimonio como lo que cuenta y canta Lenny Salcedo en esta canción. ¿No, Jorgito?
1: Todavía no sé, yo grabé muchos programas con Osvaldo Carníbal de televisión.
0: Sí.
1: Y todavía no sé, Diego, cómo vine con la silla de ruedas que me trajo Ariel.
0: Uh-huh.
1: Entré, terminó la reunión, se acercó Osvaldo a saludarme, oró y me dijo, esa sillita, un tiempito. Al día siguiente estaba caminando, hermanos, y acá estoy sentado en la radio y camino y ahí es donde me sugiere que venga a la radio. No hay nada imposible para Dios, hermanos. Las reuniones, decime, porque yo vine a la primera reunión.
0: No los sé sábados a las 5 de la tarde, que es cuando venís vos, y después hay otra reunión más a las 7:30. Y los domingos a las 10 de la mañana y a las 17 horas, en Eva Perón 1040.
1: Y él promueve que oremos por 5 personas. Yo oré por 5, hasta ahora vinieron 7.
0: Bien, mejor.
1: Yo oré 10, vinieron 7. No sé qué horarios vienen, sé que están viniendo.
0: Bien, bien.
1: Pero lo que quiero decirle al que está escuchando, al oyente, al que no lo conoce al Señor como su salvador personal, es que estoy relatando algo exactamente. Todos los médicos me dijeron que no iba a caminar. Dijo, no, mire, el Torres... por mi trabajo de productor, digamos, y usted se va a tener que acostumbrar, si usted quiere ir al estudio de televisión o de radio, va con la silla, compramos una silla carísima, y yo digo, Dios mío, ahora, ¿cómo aparecí acá de nuevo? No sé. Y Alejandra me dijo, ay, digo yo, pensar que volví, y Alejandra me dijo, la pastora, es que nunca te fuiste.
0: Gloria a Dios.
1: Entonces vos te das cuenta lo que significa el hecho de esta conversión, ¿no? ¿Qué es una conversión? Digo, explicarle al que nos conoce el Señor, ¿qué es la convertirse, aceptar a Jesús?
0: Aceptar a Jesús es decirle que entre en tu corazón. Y yo siempre digo que es como tener un... Nosotros nacemos con un sistema. Tenemos un espacio en el corazón que necesita de Dios. Es como si nos cambiaran el sistema operativo cuando aceptamos a Jesús, porque Él dice que nos dejó al Consolador, que es el Espíritu Santo. Entonces, cuando el Espíritu Santo entra en tu vida, empieza a mostrarte otras cosas que vos no veías cuando no lo tenías en tu corazón. Empezás a escuchar más fuerte esa voz. Hay una voz que todos tenemos, ¿no? Que algunos lo llaman sentido común, pero el Espíritu Santo es el que realmente te ordena, te acomoda y te ayuda a sobrellevar los problemas que todos tenemos. Como bien decía Fabio, a todos nos viene la duda, nos viene la ansiedad, ¿no? Como dice esta canción. Él nos escribió, la duda y la ansiedad la tenemos todos, dice, son enemigos de la fe, nos escribió. Pero cuando vos le pedís a Dios... Le decís que aceptás a Jesús en tu corazón y le pedís que entre en tu vida, el Espíritu Santo empieza a llevarse esa ansiedad, ese miedo, y lo cambia por la fe, ¿no? Que es la certeza de lo que se espera y la convicción de lo que no se ve. El miedo es fe, pero negativa. O sea, cuando uno tiene miedo, tiene fe de que le van a pasar cosas malas. Cuando vos aceptás a Jesús y le pedís que entre en tu corazón, empezás a tener confianza de que todo va a estar bien. Y en este mundo tan cambiante y viendo lo que pasa con las redes sociales, donde la gente está asustadísima, ves videos y todo son situaciones apocalípticas y más horror y cosas feas. Bueno... Cuando tenés a Jesús en tu corazón es como si te pusieran un filtro que todo eso queda ahí, en el filtro. Como si el agua que te estuvieran enviando los medios de comunicación fuera un agua turbia, pero cuando lo pasás por el filtro del Espíritu Santo se transforma en agua potable, agua para poder tomar y no te hace ningún daño. Nunca nos deja, nunca.

Acerquémonos, pues, confiadamente al trono de la gracia para alcanzar misericordia y hallar gracia para el oportuno socorro, dice Hebreos 4:16. Y nos lo envía Mercedes. Bendecido viernes, dice.

0: Estamos en vivo aquí en Radio AMA 92.3. En 5 minutos vamos a contar de lo que vamos a estar hablando hoy para que ustedes también se comuniquen y nos cuenten si han tenido contacto con este tema, si conocen a alguien que haya ido a visitar a alguna persona que haga esto. Estamos hablando de las constelaciones familiares. Y para hablar del tema lo tengo a nuestro amigo Fabián de Sousa aquí en los estudios. Fabi, bienvenido. ¿Cómo andás?
1: Todo bien, gracias a Dios. Buen día a toda la audiencia. Bendiciones para toda la audiencia. Y bueno, acá estamos para hablar un poco, para informarnos. Sí. Es decir, que está bueno para tanto para la iglesia como para el que está en la iglesia y quiere predicar, a salir a hacer la gran comisión.
0: Claro.
1: Como para todo aquel que es oyente y que no es cristiano.
0: Sí.
1: Es decir, hay veces que uno piensa que las radios las escuchan solamente los cristianos. Y yo he comprobado, justamente ayer me comentaba mi hijo en el negocio. Me dice, papá, me dice, hay un montón de gente que viene a preguntar precios o a comprar de acá del barrio. Que no son cristianos. Me dice, yo pensé que eran todos cristianos. Me dice, y no son cristianos. Han pasado pastores también a comprar de otras iglesias. Y bueno, distinto tipo de personas que vienen y a veces me buscan de conversar, de querer interiorizarse.
0: Claro.
1: Sobre distintos temas. Y está bueno darle la información a todos los hijos de Dios para que sepan cómo luchar contra el enemigo, ¿no? Como hablábamos hace un rato, cuando un boxeador

0: de distintas religiones, ¿no?
1: Sí.
0: Y esto también lo vemos y lo estudiamos en el seminario bíblico acá en la iglesia, en el IET superior, cuando terminás el, que ahora creo que no está más, había una materia, Jorgito, que sabes que se veían todas las religiones, ¿no? Te habla un poquito, hasta de la Umbanda te habla.
1: Mirá.
0: Te habla de los testigos de Jehová, te habla como para saber cómo evangelizar a esa gente y cuando estás ministrando liberación, saber contra qué entidades estás peleando.
1: Claro, también. Es conocer el campo de batalla,
0: claro,
1: y el enemigo.
0: Conocer el campo de batalla y el enemigo para, sí, para poder destruirlo.
1: Jorgito.
2: A mí me gustaría, Fabián, que Diego, que resume muy bien, a mí me cuesta un poco, porque me gusta trabajar detrás del micrófono en la cámara. Lo que yo le conté del tema de Radio Rivadavia y Luisa Delfino,
1: sí,
2: con la cual trabajé,
1: sí,
2: y vos sabés que, Fabián, cuando hablamos acá es para que los oyentes le escriban a Luisa y le cuenten lo que estamos hablando.
1: Claro.
2: Yo te relaté cómo fue, por qué se disparó este tema.
1: Claro, porque era muy común en la televisión, eso eran los comienzos, porque ahora ya es mucho más común, te diría. El hecho de que llamaran los oyentes y hubiera una persona que desde la televisión o desde la radio le dijera, no, no, vos tenés que hacer esto, tenés que ir primero a constelaciones familiares o tenés que ir a hacer, anotate para venir tal día. Y bueno, queremos saber de qué se trata eso, que nos cuenten en detalle. Para eso tenemos conectada a Elisa Lowenberg desde México, que nos pasó el contacto Fabián de Sousa. Elisa, ¿cómo estás?
3: Bien, gracias, Diego.
1: Una alegría, bueno, poder contar con vos.
3: México.
1: ¿Qué hora es ahí en México?
3: Son 7:30 de la mañana.
1: Gracias, gracias por el esfuerzo de madrugar para salir aquí en la radio.
3: No, que estamos aquí de todo lo que se trate del reino y de glorificar al Señor, pues bueno, aquí estamos.
1: Bueno, Elisa, se ha puesto muy de moda y la gente lo toma muy livianamente el hecho de las constelaciones familiares. Bueno, Fabián está aquí en el estudio también, te está escuchando.
0: Bueno, ante todo quisiera saludarla a Elisa, ¿no? Darle la bienvenida y quisiera también, ¿cómo estás, Elisa? Explicar
3: bien,
0: quién es
3: Fabián.
0: Elisa. Elisa es pastora, uh-huh, y es ministro de liberación, con la cual yo he aprendido muchísimo sobre ella. Fue la que me dio el primer entrenamiento hace unos años,
1: uh-huh,
0: y con la cual yo trabajo como profesor ahí en el Ministerio Cristo Liberando Naciones, de que es el de ella, uh-huh, en México y en todo a nivel mundial,
1: uh-huh,
0: se hace. Bueno, aparte de ser una excelente persona, una excelente hermana, uh-huh, excelente chef y pintora también.
1: ¡Qué bueno!
0: Es decir, es
1: una mujer completa.
0: Completa, sí.
1: ¡Qué lindo!
3: Ay, gracias.
1: Lo de chef lo tenemos que probar, ¿no?
0: Hasta claro, iba a decir eso.
1: Hasta que no venga aquí a Argentina y probemos algo de
0: pronto,
1: lo que cocina.
0: Pronto va a venir.
3: Sí, pronto iré.
1: Bueno.
3: Fíjate, Diego, que ya tengo trabajando, entrenando a hermanos,
1: sí,
3: en Argentina. Ya van a ser 9 años.
1: No,
3: todo
1: Dios.
3: El tiempo, todo el año estoy haciendo entrenamientos.
1: Ajá.
3: Y estoy muy, muy contenta, tan contenta que sigo entrenando allá en Argentina. Tengo muy buenos amigos pastores y todo que iniciaron. Una gran amiga que es una de mis asistentes es de Rosario, está Adriana Anguiar. Y bueno, pues nos conocemos desde hace ese tiempo, gracias a un hermano que Peter Rodríguez, que él inició conmigo, fue muy chistoso como lo encontré, porque él él padecía, estaba muy mal, él padecía de muchas enfermedades y estaba postrado en una cama, y yo de casualidad tenía yo muchísima gente que me buscaba, pero él no sé, me conmovió, no sé cómo fue diosidencia, ¿no? Y lo empecé a ministrar. Y él fue libre 2 años y medio, lo estuve ministrando. Y él es él era hijo de un presidente en Ecuador. Entonces le habían hecho muchas cosas de brujería y todo. Lo estuve ministrando y él fue el que hizo el primer grupo con miembros de Argentina.
1: Wow.
3: Entonces, pues de ahí Este Peter también me ayuda en los entrenamientos, igual que

0: Bueno, Fabián es mi asistente.
1: Qué
0: y él
1: bueno.
0: me ayuda con entrenamientos que tenemos. Todo el tiempo estamos entrenando en África. Gracias a Dios ya tenemos 6 años ministrando allá en África.
1: O sea que
0: a pastores líderes.
1: Todas las personas que van entrando al equipo tienen conocimiento del ocultismo. Yo sé que en México del 1 al 2 de noviembre se celebra el Día de los Muertos. Acá de a poquito fue ingresando esa costumbre, el Halloween y el Día de los Muertos también, festejándose como si fuera algo liviano, como si fuera una costumbre más, como un festejo más. Y eso tiene todo un trasfondo espiritual, ¿no, Elisa?
0: Total, total. Sí, total. Nosotros, como les digo a todos mis alumnos, porque pongo escuelas en diferentes países, ¿no? Sí. Como les digo, todos celebran esas fechas.
1: Sí.
0: Nosotros como ministros de liberación nos dedicamos a estar en la presencia del Señor esas fechas y no ministrar, porque es el 31 es el día de Satanás, o sea, todos los seguidores de Satanás, todos todo el ocultismo está en su apogeo en esos días, la atmósfera es muy muy muy muy adversa, ¿no? Y nosotros como hijos de Dios, pues somos el blanco de porque pues como dice la palabra, Satanás está como león rugiente queriendo devorar y devorar pues a los hijos de Dios, ¿no?
1: Claro.
0: Entonces esas fechas se abren portales, muchísimos portales donde se cree que vestir al niño de bruja y de todo, pues no pasa nada, va a pedir dulces,
1: claro,
0: pero no tiene una connotación espiritual. El mundo espiritual es inmenso, Diego, y pues la verdad hay mucha ignorancia hasta en las iglesias.
1: Totalmente, y lo bueno, la buena noticia es que el Señor nos dijo: miren, les he dado autoridad sobre los poderes del enemigo. Pueden caminar entre serpientes y escorpiones y aplastarlos, y nada les hará daño. Pero no se alegren de que los espíritus malignos les obedezcan. Alégrense porque sus nombres están escritos en el cielo. Lo que tenemos que cuidar es la salvación. Amén. Tenemos que cuidar nuestra vida espiritual. A mí me gustaría saber cómo fue que conociste al Señor vos, Elisa.
0: Sí, mira, Diego, yo tuve un problema en la espalda. Tenía la torácica 4, la 4T, la tenía mal y pues estaba ahí casi casi postrada en una cama. Yo no, la verdad yo no tenía cómo no me curaba, ¿no? Y entonces mi hermano mayor me comentó de un curso que iban a dar, pues es una como carrera, ¿no? De 4 años,
1: sí,
0: de constelaciones familiares y todo, y pues yo no conocía del Señor, ¿no? Entonces, empecé a estudiar todo lo que era constelaciones con la asistente de Bert Hellinger, o sea, apenas entraba esa terapia en México, y yo fui del primer grupo, ¿no? Entonces, bueno, esto ya, ahorita quieres que trate de lo que es todo esto, de
1: sí,
0: constelaciones.
1: Yo quiero un poco conocerte y que la gente te pueda conocer, porque digo, hay un montón de cosas en común entre los oyentes y nosotros, que Dios nos va dando autoridad en lugares donde nosotros ya estuvimos, ¿no? A Fabián le ha dado autoridad el Señor en el mundo de la Umbanda, de lo espiritual, y a vos también, y nos vas a contar cómo fue que llegaste a eso.
0: Sí, entonces pues yo llegué a las constelaciones para ver si podía sanar mi columna,
1: claro,
0: ¿verdad?
1: Sí.
0: Y empecé a estudiar, empecé a constelar y me eran los dolores, era algo físico, me sentía de veras muy mal.
1: Leonida, entonces, una oyente nos pregunta qué es constelación, dice, ¿qué es constelación?
0: Okay.
1: No, que no conocen.
0: Okay. Las constelaciones es un método terapéutico que empezó en los años 80, bueno, al menos en los 90 llegó a México, y el fundador es Bert Hellinger. Y ellos, su visión es sistémica, es decir, que consideran que la familia funciona como un todo, y que lo que le ocurre a uno le afecta a otro miembro, incluso en generaciones, ¿no?
1: Okay.
0: Y su idea central, creen que todos los problemas que tienen, conflictos de pareja, ansiedades, enfermedades, problemas de dinero, de todo, están ligados a dinámicas ocultas, o sea, ya desde la palabra, ¿no? Dinámicas ocultas o lealtades inconscientes que hacen traumas, exclusiones, secretos de los antepasados, y que piensan que esto que es que lo hacen luego consciente, se transmite de generación en generación, ¿no? Por identificación o asumiendo cargas de los antepasados, ¿no?
1: Okay.
0: O sea, por ejemplo, yo tengo diabetes porque tengo estoy llevando la carga de la abuela que murió de diabetes y o sea, así todo así funciona. Esas son las constelaciones y se basan que el consultante plantea, haz de cuenta, su tema, ¿no? Voy a voy a constelar mi matriz porque yo no he podido tener hijos.
1: Bien.
0: Y entonces esa persona escoge unas personas, es un grupo grande, escoge unas personas que representen la matriz, que representen a la persona que está, que va a ministrar, que va a hacer las constelaciones, que está dirigiendo las constelaciones. Y es impresionante cómo la información sistémica de lo familiar de esa familia, ¿sí? O sea, no la ves, pero llega, y nosotros sabemos qué es. Entonces, resulta que la persona que escogiste de matriz está llorando, la persona que escogiste de mamá está enferma, y entonces se trata de quitar todo nudo o problemas sistémicos.
1: Bien, esa...
0: Entonces, haz de cuenta que un... Perdón.
1: Sí, sí, no, está bien. Sí. Esa es la solución que te ofrece ese sistema, digamos, las constelaciones. Sí. Ahora, sí. ¿Qué es lo que realmente sucede en el mundo espiritual? Porque la persona que llega y de golpe se siente que ha sido transparente, ¿no? Porque no hablan, no cuentan realmente lo que les pasó, pero sin embargo otra persona que está enfrente empieza a hablar de eso como si fuera la persona de su familia. ¿Qué es lo que sucede en el mundo espiritual y por qué pasa esto? Porque yo lo he visto, yo no lo he visto en realidad, pero lo escuché de primera persona en un teatro con una mujer que ahora está haciendo shows por toda la Argentina, que se llama La Medium, en donde ella hace, por ejemplo, el espectáculo empieza así, pone una música, la gente se sienta en la sala y dice, ¿quién es Noemí?, por ejemplo, ¿no? Y Noemí levanta la mano, una persona del público levanta la mano. Entonces dice, tengo un mensaje de tu hermano o de tu sobrino, no, de tu esposo. Me dice que le digas a tu sobrino que salga de la academia de policía. Esto pasó realmente, me lo contaron ahí en el teatro. Le dice que salgas de la academia de policía, le digas a tu sobrino que salga de la academia de policía porque le va a pasar lo mismo que le pasó a él si se mete en ese tema. Entonces la persona se empieza a llorar y le dice, vení por favor, vení al escenario. Lo hace subir al escenario y en el escenario esa persona cuenta, sí, mi esposo fue abatido en un enfrentamiento con la policía porque estaba detrás de una trama de corrupción, qué sé yo, y mi sobrino entró a la academia de policía para vengarlo. Entonces, ¿quién es el que habla y el que le devela todas estas cosas que la persona queda maravillada y dice, wow, es el espíritu de mi esposo que me está advirtiendo?
0: Sí, bueno, en este caso que tú mencionas, más bien es una medium.
1: Ok.
0: También es que es lo mismo, ¿no?
1: Claro.
0: En este caso es una medium. La medium, el que está hablando, ¿sí? No es el tío, no es el abuelito, no es la abuela, no es, no, no, no, no es, porque dice la palabra en Hebreos 9:28 que solamente hay una muerte y de ahí viene juicio. O sea, no puede ser el abuelito ya está o con el Señor o en el infierno. Así es, pero los demonios, los espíritus inmundos toman la forma de la persona. Esto es impresionante, que tú dices, es que era mi abuelita, es que tenía la misma voz, es que sus movimientos, igual que en constelaciones, ¿no? En este caso, de este caso que tú dices, es un caso de una médium, pero las constelaciones familiares, al momento de que tú escoges a la persona, pasa lo mismo, Diego, que tú la ves y dices, es que es mi papá, es que así hacía mi papá, tenía ese tic, tenía.
1: Y entonces son demonios que estaban viendo la situación y se incorporan en esa persona.
0: Te unen como en cadena unos con otros para hacerlo, ¿no? Y sabemos cuál es el fin, Diego, de esto, que es... viene a robar, a matar y a destruir, y hasta que te destruye. Entonces, sí nos impresiona porque vemos y dices, es que es mi mamá, hasta lloran y mi mamá está hablando, y la persona que guía, la consteladora, es como el Dios, como Dios que dice, a ver, esto se va a arreglar, a ver, ven tú para acá, tú ahora vas a ser la matriz, y resulta que la abuela había hecho, había abortado, y que ahora la nieta no puede, no puede tener hijos porque la nieta está cargando una lealtad con la abuela. Y esto es así, ¿no?
1: Es una maldición en realidad.
0: ¿Perdón?
1: Y en este caso, ¿qué sería una maldición que acarrea a la persona?
0: Exactamente, en este caso, que lo que a mí me sucedió.
1: A ver.
0: Cuando yo termino de estudiar, me voy a otra ciudad a vivir y empiezo a ya prepararme para hacer constelaciones. No necesariamente tiene que ser en grupo, puedes hacerlo con objetos, con muñecos, con plastilina. Pero yo en ese momento, ¿sí? Me dolía la espalda y todo, y llegó una cuñada y me dijo que me invitaba a una iglesia. Entonces, pues yo con mi dolor y todo, y todavía no iniciaba, Diego, a constelar.
1: Sí.
0: Entonces fui y me gustó la alabanza y todo. Ya empezó la palabra de Dios, como que me salí, como que así, ¿no? Yo todavía no entendía. O sea, yo estaba en lo mío. Y así la siguiente semana fui, pero mi hijo mayor, Dani, él se fue a un retiro de la iglesia, de esa iglesia de jóvenes, y regresó, y no, es muy buen hijo y todo, pero yo algo veía en él que yo quería, porque yo decía, que es que mamá, me decía, mamá, es que el Espíritu Santo mora en mí, mamá, me habló el Espíritu Santo a través del pastor, y me dijo esto, me dijo lo otro, y la verdad, a mí me tenía impactada. Y entonces le digo, es que ¿qué hago? Yo quiero lo mismo que tú. Me dice, mamá, adéntrate en la iglesia, lee la palabra. Bueno, mi hijo
1: te predicó.
0: Me evangelizó.
1: Claro.
0: Sí. Y entonces yo empecé a ya con la palabra y todo. Y el Señor me alcanzó. Y no llegué a hacer las constelaciones así ya en forma.
1: Ok.
0: Les voy a contar a tu auditorio, a ti.
1: Sí.
0: ¿Qué fue lo que me impactó del Señor,
1: A ver.
0: Y ahorita les voy a contar. Lucas 4:18, que es el fundamento bíblico del ministerio que Dios me dio. El Espíritu del Señor está sobre de mí, por cuanto me ha ungido para dar buenas nuevas a los pobres. Me ha enviado a sanar a los quebrantados de corazón y a pregonar libertad a los cautivos y vista a los ciegos y a poner en libertad a los oprimidos y predicar el año agradable del Señor. Esto me impactó y dije yo, wow, yo ya estaba así, había sido sellada con el Espíritu Santo. Me da este versículo resulta que le pico un alacrán a mi hijo, lo llevo al hospital, le están poniendo el suero y yo estoy llorando por todos los enfermos en lenguas. Yo ni hablaba en lenguas ni nada, yo era recién llegada a Cristo, ¿no? Ya me fui, me invitan a un retiro, y voy a este retiro de 500 mujeres en Querétaro, una ciudad aquí en México. Y entonces yo voy, y esa noche yo sueño que el Señor me dice, o sea, no es sueño, fue una presencia preciosa que me dice: entrégame todo lo que tú sabes, todo tu conocimiento, tu ciencia, tu sabiduría, entrégamela, que yo te voy a llenar del mío. Me desperté y estaba con una hermana junto, y le digo: me pasó esto. Ah, sí, pero ella lo hacía tan normal. Ah, sí, se presentó contigo Dios. Yo creo que quiere algo contigo. Así como pásame el salero. Y dije yo: wow, ¿dónde estoy? ¿Qué está pasando aquí, no? Ese día en la mañana me voy a la conferencia, ¿no? Pues era la primera vez que yo llegaba y así, ¿no? Y que, a ver, las personas que quieran ser sanadas, pasen al frente. Y me decían: Elisa, pasa por tu cucharada. Y yo decía: ¿paso a dónde? ¿Y cómo que yo pase? ¿Y de qué hablan, no? Y yo me quedaba así como que, ¿qué está pasando, no?
1: Claro.
0: Como que todos los caminos de ocultismo que había conocido, no hay comparación con el Señor, ¿no?
1: Ahora, cuando vos llegaste al Señor, ¿tuviste que renunciar a todas estas cosas a las que habías adentrado? No, no te adentraste profundamente, según lo que vos me contabas, pero sí estuviste cerca.
0: No, sí. Ese día la hermana me dice: ¿sabes qué? Vamos a orar. Y llamó a la pastora. Y oré y yo renuncié a todo eso. Al día siguiente, que estaba yo ya en la conferencia, yo ya había renunciado. Y aparte ya habían hecho muchos llamados para arrepentimiento. Y me recuerdo que entrégale todo. Yo decía: pero es como yo le voy a entregar todo si es lo único que tengo, lo que sé, las constelaciones, cómo puedo ayudar a los demás.
1: ¿Te costó? ¿Te costó entonces soltar eso?
0: Sí, me costó. Pero estaba de por medio también mi salud y todo, y dije no, y fue el impacto tan grande de su presencia a la hora de que estaba soñando, que lo entregué todo. Pero ¿qué crees? Que cuando me dicen: entrégame a tus hijos, dije: ah, no, lo que quieran menos a mis hijos. No, ya llegó la pastora, no, entrégale, que en mejor lugar que está, que en el Señor y todo. Total que los pastores se ponen al frente y dicen: aquí hay una mujer que necesita sanidad de la columna. Ay, no, es que yo decía, y me decían: pásale. En 500 mujeres yo pasé. Y entonces pasé al frente, empezaron a orar por mí los pastores. Yo me acuerdo que yo no supe de mí. Estuve como 4 horas o 3 horas ahí. Sí. Como desmayada, yo no sabía qué me pasaba. Ya me desperté y me levantaron, yo me sentía: ¿de dónde me fui a meter? ¿Qué es esto? Entonces, ya pasó y no me tomé mis medicamentos. Y dije: qué raro, no me tomé mis medicamentos, no me inyecté, porque yo me andaba con todas mis inyecciones a todos lados. Claro. Las sacaba de la bolsa, me tapaba y me inyectaba.
1: Era un dolor constante. Claro. Era un dolor constante.
0: Constante. Y entonces ya me dice la pastora, así con una paz, me dice: Elisa, yo creo que lo más seguro es que el Señor te sanó. Así es que haz lo médico. Claro. Es que todos están aquí acostumbrados a todo esto. Sí. Y la verdad, yo estaba hambrienta, como un lobo, hambriento. Y entonces, no, como un lobo no, estaba como una oveja que brama por
1: Ahí está bien, el mejor ejemplo.
0: Y entonces...
1: Mientras tanto te cuento que hay un montón de mensajes de oyentes, dice, qué hermoso escucharla a la ministra, cuánta enseñanza, Dios la bendiga, Noemí y Sergio de Argentina. Pablo también nos agradece, Pablo Figueras pide si hay algún contacto, bueno, después vamos a pasarles todo, pero continúa, por favor.
0: Sí. Bueno, y entonces le digo, me dice la pastora, hazlo médico. Y yo, ¿qué es eso que lo haga médico? Sí, vea, vas con el doctor que te operó y todo, ¿no? Bueno, resulta que en la noche, yo no, olvídate que pudiera dormir de así de boca abajo, ¿no? Yo dormía con una almohada entre las piernas, una almohada en cada brazo,
1: claro,
0: de lado. Era todo un show cuando yo dormía.
1: Claro.
0: Me desperté boca abajo, que yo creo que tenía no sé cuántos años de no hacerlo. Y
1: claro,
0: dije,
1: porque si hacías eso no te podías levantar después del dolor.
0: No lo podía hacer. El dolor no me dejaba,
1: claro.
0: No lo podía hacer.
1: Claro, imagínense que yo le muestro a la gente acá que nos está viendo por YouTube, la columna cuando uno se acuesta está derecha así, ¿no? Y si vos querés levantar, por ejemplo, si esta es tu cabeza, ¿no? Querés levantar la cabeza, estás presionando los discos de la columna, que son precisamente los que tenía comprometido ella. Entonces el dolor hubiese sido imposible, hubieses quedado boca abajo ahí sin poder levantarte hasta que alguien viniera a rescatarte.
0: Sí, porque les he de contar que que me operaron.
1: Claro.
0: Que eso se me faltó decir. Me operaron, okay, y quedé peor. Oh. Ya me dolía más, ya no podía moverme, traía una, ¿cómo se dice esta? Que se pone una faja.
1: Sí.
0: Bueno.
1: El otro día charlando con un amigo que es productor de espectáculos, me contaba qué es lo que está sufriendo precisamente de Ricardo Arjona ahora, que él tiene un montón de operaciones en su columna y clavos puestos, y uno lo ve cantando todo derechito, así parece como que está trabado por haber ido al gimnasio, y no, es el dolor, precisamente vive con calmantes y con dolor en su espalda por esas operaciones, que muchas veces son contraproducentes, ¿no?
0: Sí, y de verdad que es una maravilla, porque solamente en Cristo, te voy a decir que sí, todo se resuelve en Cristo.
1: Vamos a ir a predicarle todo a Arjona, entonces, todos.
0: Todas brujerías, todo, y eso te voy a contar al ratito, porque sí, es a lo que me dedico.
1: Sí.
0: Bueno, y entonces ya fui con el doctor y me dice, pues mira, Elisa, te tenemos que hacer una tomografía. Le dije, hágamela. Porque el espíritu de Dios le había dicho a mi espíritu que soy hija, entonces yo ya era hija.
1: Claro.
0: Yo ya me dijeran lo que me dijeran, yo estaba firme. Entonces le dije no, y me dice, a ver, saca la placa y la ve, y me dice, no, esto no pudiste ser tú.
1: Está
0: porque
1: mal.
0: Aquí no hay operación, aquí esta columna está intacta. Así es que tú no puedes ser.
1: Gloria a Dios.
0: Y entonces le dije, bueno, vamos a hacer una cosa. No me importa, yo pago otra resonancia y usted está, doctor.
1: Ok.
0: Entonces lo venía, o sea, imagínenselo, con los brazos así cruzados.
1: O sea, fuiste, para le voy a explicar a la gente, fuiste a hacer la resonancia y el doctor te acompañó para testificar de que te estaban haciendo la resonancia a vos y que vos no le llevabas el estudio de otra persona, porque él no te creyó.
0: No, exacto.
1: Wow.
0: Y entonces está con el dedo, la está viendo y está así como muy pensativo.
1: Sí.
0: Y me dice, y ya acabó, y me dice, ¿y esto? No lo puedo creer. Le dije, sí, es un milagro y me lo hizo Jesús.
1: Gloria a Dios.
0: Jesús de Nazaret. Y recibió a Jesús como Señor y Salvador.
1: ¿El médico?
0: Sí.
1: Hermoso.
0: Entonces, de verdad, que ahí empezó todo. Entonces, después de que ya sigo mi vida en la iglesia,
1: sí,
0: me pongo enfrente de todos y les digo, el Señor hizo un milagro en mí y me van a ver en todos lugares, pero no me van a ver porque sea por obras, sino porque quiero testificar que el Rey de Reyes, Señor de Señores, me sanó.
1: Amén.
0: O sea, yo estaba destinada a ser paralítica o estar ahí en una cama, ¿no? Uh-huh. Y entonces, pues, me convertí en la llanta de refacción de la iglesia, porque yo quería estar en todo, yo quería, claro, esto, me metí a estudiar una licenciatura en teología, me esto, me lo otro. Pero empecé a ver este versículo que me impactó del Señor, y luego Marcos 16:17, que dice: y estas señales seguirán a los que creen. En mi nombre echarán fuera demonios, hablarán nuevas lenguas, tomarán serpientes en sus manos, y si beberen cosa mortífera no les hará daño. Los enfermos pondrán sus manos y sanarán. No, yo dije: Señor, yo quiero ayudar a la gente, y empecé a orar por las personas, y resulta ser que yo como que sentía dónde estaban los del demonio, que tenían, que todo, ¿no? Entonces, y así empezó todo el ministerio, fue ya llegando aquí en Guadalajara, donde tienen su casa.
1: Sí.
0: Y yo sabía que el Señor, inclusive la pastora de Cuernavaca, donde yo vivía, me dijo: algo grande viene para ti, un ministerio grande. Y yo me venía para acá, para Guadalajara, y yo sabía que el Señor tenía algo para mí, y algo que iba a ser internacional, ¿no? Entonces empecé a trabajar en una obra del Señor, en un lugar muy, muy pobre y muy oprimido por Satanás, donde había mucha delincuencia, mucha enfermedad, mucha venta de drogas, mucho pecado, ¿no? Ahí. Sí. Y empezaron a buscarme todos los hermanos, los que ya recibían a Cristo, me buscaban a mí para que los ministrara adicciones, y los ministraba y llegaban peor al mes.
1: Okay.
0: Entonces yo me puse en ayuno y dije: no, Señor, esto no puede ser, esto no puede ser así. Señor, ayúdame a que yo pueda ministrarlos, bueno, conforme el tiempo, ¿sí? Yo fui haciendo como un entrenamiento, como para mí, ¿no? Para mí. Y después vi que yo podía hacer un entrenamiento donde yo pudiera enseñar lo que yo hacía. Porque yo, mi objetivo, mi misión es que sea libre el pueblo de Dios.
1: Amén.
0: Y yo me dedico a ministrar liberación a todo el mundo, a África, a Suiza, a Colombia, a Argentina, me buscan. Yo no tengo redes sociales, o sea, no tengo así de que Elisa Lowenberg es como me dicen, la exorcista cristiana. No,
1: claro.
0: O sea, no. No, entonces yo trabajo con un perfil bajo,
1: sí,
0: y empiezo a hacer mis grupos de entrenamiento, los ministro a todos, ministro a veces hasta las esposas, los hijos, les enseño. Y así me he ido, ¿no? Y así yo te puedo decir que de las constelaciones familiares, dice el ocultismo es un estudio de las ciencias ocultas, ¿no?
1: Sí,
0: por ahí.
1: Sí.
0: Hay muchas puertas abiertas, muchas, como por ejemplo está la metafísica, la nueva era, la masonería, la umbanda, la quimbanda.
1: De a poco se fue desensibilizando la gente, y fue como abrazando o por lo menos aceptando como algo normal todas estas prácticas. En el mundo, yo creo que mucho tuvo que ver esto que vos decís de las redes, ¿no? Porque videos cortitos, cosas que te van convenciendo de a poco de que no hay peligro y que en realidad son parte de estudios que están ahí, milenarios, y que uno puede acceder a ellos y sacarles provecho. Pero bueno, yo quisiera que Fabián, que está aquí en nuestro estudio, nos cuente un poquito también.
2: Bueno, no, yo me gustaría que Elisa pueda contar,
1: sí,
2: un poco algún testimonio de los pastores de África.
1: A ver.
2: Había, por ejemplo, una pastora que ahora lo cuente ella, que no podía tener familia. Allá, vos imaginate que es el centro del ocultismo y hay mucha maldición generacional. Si querés contarle, Elisa, creo que hubo una pastora que habías ministrado y que se le abrió la matriz, ¿no?
0: Sí, pero Mire, las mujeres en allá de las iglesias en África me comentaron que había un gusano, así le llaman ellas, que me les quitara el gusano. El gusano es un demonio, ¿sí? Ya que fecundó, ya está el embrión del bebé, lo deshace, lo come, lo desprende.
1: Wow.
0: Y pierden a los bebés. Entonces, a mí los pastores me buscaron para decir, nuestras mujeres no paren, nuestras mujeres abortan, o sea, ayúdalas. Y cuando ministré a esta hermana que dice el ministro Fabián, fue algo impresionante porque eran unos demonios que venían de maldición generacional, de ocultismo, porque ellos tienen su tradición, es el ocultismo. Aunque sean cristianos, ellos nacieron en cuna del ocultismo.
1: En África estamos hablando, claro.
0: Que ya es la brujería, que ya es
1: son muchas generaciones que estuvieron involucrados en el ocultismo o en la brujería, y que ya lo toman como una tradición. Como nosotros aquí en Argentina tomamos mate, ellos tienen las costumbres de hacer rituales y de rituales de iniciación en los adolescentes, en los niños, y así miles de trabajos donde se entregan, ¿no?, las vidas de estas personas ya desde muy chiquitos.
0: Desde el vientre de la madre, ellos ya son pactados por deidades y por haz de cuenta que la deidad demoníaca del abuelo sigue viviendo, así ellos lo saben, en el hijo que está en el vientre. Entonces, desde el vientre de la madre, ellos ya vienen con eso.
1: Okay.
0: Todos tenemos demonios, esa es la verdad, porque todos hemos abierto puertas, porque vivimos en un mundo caído donde el príncipe de este mundo es Satanás. Entonces, tenemos la naturaleza pecaminosa y todos pecamos y somos justos que pecan, justos porque somos hijos de Dios que pecan. Ya no pecamos así, ya no tenemos esa
1: la costumbre de pecar deliberadamente o de pecar,
0: pero sí llegamos a caer.
1: Claro.
0: Entonces abrimos puertas, ¿no?
1: Okay.
0: Entonces todas esas personas pues ya lo traen desde los antepasados. He ministrado personas que traen desde 7 generaciones arriba, ¿sí? Ese mismo demonio pasa de generación en generación, que son las maldiciones generacionales, pero todas las puertas abiertas tienen solución en Cristo Jesús.
1: Amén.
0: Porque Él ya los venció. Mira, si tú ves en tu Biblia, en Primera de Pedro 2:24,
1: sí.
0: Dice, quien llevó el mismo nuestros pecados en su cuerpo sobre el madero, para que nosotros, estando muertos de pecado, vivamos en su justicia, y por cuyas heridas fuimos sanados. O sea, si yo me arrepiento de mi pecado, ¿sí? Yo puedo ser libre. Pero la situación es que la iglesia de hoy piensa que renunciar y pedirle perdón a Dios bastó. Pero no, hay que echarlos fuera. Por eso dice la palabra de Dios, dice el Señor, echar fuera, los tienes que echar fuera. No nada más es renunciar y pedir perdón. Ahí se quedan esos demonios y siguen operando ahora en tus generaciones.
1: Claro.
0: Por ejemplo...
1: No. Yo estoy pensando, en las personas que ya vienen de muchas generaciones de pactar o de que sus ancestros... han entregado a las criaturas y todo eso, es como si tuvieran la voz del sentido común o del Espíritu Santo muy bajita, ¿no? Me imagino a las personas cuando vienen de muchas generaciones de haber estado involucradas en el ocultismo y eso, que quizás les cuesta escuchar esa voz de decir esto está mal o está bien, que es lo que sentimos nosotros cuando aceptamos a Jesucristo. Él dice que nos deja al Consolador, nos deja al Espíritu Santo para que nos alerte de esos peligros. Y uno por ahí siente, en el corazón siente un malestar o una incomodidad frente a todas esas cosas, pero las personas que están involucradas en el ocultismo no lo sienten así, piensan que es totalmente normal.
0: Sí, pero por ejemplo, tengo yo una lista de síntomas, que ya sería meterme al entrenamiento, pero hay síntomas que me llegan a buscar a mí porque, oye, a mí me dijo la vecina, me dijo alguien que tú me podías quitar este problema de la... Tuve una pastora que, bueno, eso ahorita lo tengo muchos, muchos testimonios, pero y tú me puedes curar de esto, ¿no? Uh-huh. Y entonces yo le digo, claro que sí, y le doy el plan de salvación.
1: El primer paso es ese, digamos, que la persona acepte a Jesucristo como su Salvador y Señor.
0: Así es. Okay. Eso es eso. Una vez que ha sido sellado con el Espíritu Santo, ya esos demonios no tienen derecho legal.
1: Okay.
0: Y ya se pueden ministrar. Yo he ministrado gente que no es salva, pero te tardas 5 horas y es todo un show. Entonces yo les aconsejo a mis alumnos, a pastores, que estén seguros de que haya recibido a Jesús como Señor y Salvador.
1: Primero, claro.
0: Entonces, porque no nomás es una oración, es un compromiso de seguir al Señor. No nomás es pasar y periquear en una oración y ya eres salvo, no es, claro. es en tu corazón sentir la necesidad de un Salvador.
1: Y la convicción de que estuvo en el camino equivocado también, ¿no? De la persona que entienda que ese camino no era y que todo eso lo único que trae es sufrimiento.
0: Exacto.
1: Claro,
0: y eso
1: porque
0: nos queda a nosotros como ya cristianos, pues sí, orar por ellos para que el Espíritu Santo redorgulla en ellos.
1: Y les traiga, ¿no?, la convicción de que estaban equivocados. O sea, lo que hacemos, lo primero que tendríamos que hacer entonces en orden sería orar por esa persona para que la persona se ablande.
0: Que el Señor prepare la tierra,
1: claro,
0: el corazón.
1: Claro, que ablande ese corazón endurecido. Y que muchas veces también lo que pasa en esas situaciones, y lo digo por experiencia, es que a la persona le empiezan a pasar cosas adversas, ¿no? Porque todo lo que viene... Yo en la familia he tenido tías que se metieron en el ocultismo y pedían favores, ¿no? Como la gente que se acerca a un santo y le pide algo, y claro, el santo se lo da, ¿no? Le da el demonio al que le está pidiendo, le cumple esos caprichos o esos favores. Pero después, ¿qué pasa? Empiezan a cobrarle todo eso, lo que le dieron. No te da nada gratis. No hay nada gratis cuando uno se mete en ese mundo. Entonces...
0: Perdón que te interrumpa, sí, la antes de que se me pase,
1: sí,
0: es que nosotros estamos acostumbrados a ver a los brujos así con el sombrero y la olla y que las pociones y así, sí, todo oscuro y tenebre y calaveras por todos lados, y pues la verdad hay brujos hoy en día trajeados con super consultorios,
1: claro,
0: y todo, y que te ponen imanes y que te ponen esto y que te hacen lo otro y que te dan el masaje y ahí ya están dándote ya estás abriendo puertas.
1: Uh-huh. Bendiciones, lo tomo para mi columna, dice Rita Amalia Fernández. Leonida también agradece la información. Nos están escribiendo al 11-28-86-03-01. Dice Diego, ¿cómo se puede echar los demonios uno mismo? Dice, ¿hay autoliberación? Pregunta Mauricio. Saludos, sí, de Raquel, ministra. Dice también aquí otro oyente.
0: Sí, sí, pues sí se puede hacer porque todos tenemos el poder y la autoridad. Dice la palabra de Dios que Dios mandó de dos en dos a sus apóstoles dándoles la autoridad y la potestad, ¿no? Sobre los demonios. Entonces todos podemos echar fuera.
1: Bien.
0: Pero Nosotros como ministros en liberación, yo lo que hacemos es más especializado, es decir, tú te puedes llegar y orar por una persona y que sea libre, ¿no? Y ya, pero va a ser libre de un demonio porque el alto rango, el demonio de alto rango tiene injerencia en todos los reinos de todas las puertas demoníacas. Entonces, ese demonio está controlando a todos ellos, ¿sí? Va a mandar un soldadito, tú vas a orar, impones manos y la hermana vomitó y dices, ya fue libre. Y no fue libre, nada más echaron ahí al soldado que menos les hace falta. Okay. Lo echaron y tiene todo ahí adentro. Entonces estamos hablando de reinos, de puertas demoníacas de maldición generacional.
1: Yo me acuerdo del el pasaje bíblico en donde Jesús le pregunta al gadareno y le pregunta y él responde que es legión. No, el nombre es legión, es decir que eran, uno la palabra legión la tiene de la historia, cuando ya hablan de legiones de ejércitos, no de legiones, entonces quiere decir que son muchos los demonios, cuando la persona es libre de un demonio, quiere decir que sacrificaron al primero que tenían a mano, al pichi, digamos, como le llamamos nosotros, mandaron al pichi al muere, y el pichi tuvo que ir, ¿no? Ese, como en las películas esta de Harry Potter, que está el demonito ese chiquitito, que es medio chiquito, así, muy inocente. Uno de esos mandan al pichi a morir.
0: ¿Cómo? Para los niños. Ese es un buen tema para los niños y los adolescentes, todo lo que Satanás está haciendo hoy en día en las redes sociales, total, en los juegos.
1: Bien, eso lo vamos a tratar la semana que viene, si vos podés llegar a salir, para mí sería una alegría. Pero Fabián tiene algo para decirnos acá.
2: No, está bien, no, el tema Halloween, que tratemos Halloween.
1: Hay un montón de temas.
2: El tema de las redes sociales es muy importante, cómo está actuando a través de los chicos.
1: Sí.
2: Y esto ya me atrevo a decirlo también en los chicos cristianos.
1: Claro, a ver.
2: Se meten, quizás en un momento, que sabemos que en la adolescencia es una edad difícil, que quieren tener novio, y que me gusta esta chica o este chico, y empiezan a hacer un pacto, porque salen en las redes, te lo muestran, empiezan a hacer pactos inconscientemente, pensando de que es una pavada, y lamentablemente me comuniqué con el primo de un chico que era discípulo mío, un adolescente que hace como 10 años venía acá a Catedral.
1: ¿Cómo está disfrazado el pacto? ¿Qué es lo que dicen en las redes?
2: Por ejemplo, te dicen, si vos te echás este perfume, te van a traer todas las chicas.
1: Okay.
2: Se te van a acercar todas las chicas a vos, ¿no? En ese pacto, ministré una vez a un adolescente, y claro, se presenta, me dice, yo soy un demonio de pacto. Se manifestó directamente.
1: Ah, okay.
2: ¿Viste? Y el chico me dijo que había hecho un pacto, que se había puesto un perfume para que atraer a las chicas.
1: ¿Y quién se lo dio?
2: ¿Y te dio resultado? No, él lo tenía que preparar y tenía que hacer una oración.
1: Ah, ok.
2: ¿Y a vos te dio? Sí, me dio resultado. ¿Le dio resultado? Pero quedó endemoniado.
1: Ok.
2: Quedó endemoniado. Y directamente el demonio habló y dijo lo que el chico había hecho. Lo echamos así.
1: Yo suelo tener aversión a ciertas fragancias de... No sé si es la fragancia o si es algo que involucra esa fragancia de los sahumerios, ¿no? Antes tenía una vecina que encendía carbones, encendía sahumerios, y yo sentía una opresión en mi casa y en mi... no era como algo, un dolor físico, sino como una incomodidad fuertísima.
2: Imagínate que eso a los demonios no les molesta, porque cuando vos inicias una sesión de umbanda, de quimbanda...
1: Sí.
2: Pones adentro de un defumador que se llama carbones encendidos y le pones mirra, benjuí, incienso y tirás eso, defumás todo para que lleguen los demonios.
1: Ok.
2: Entonces a los demonios no les molesta, al contrario. Igual que, ¿viste la campanita que hacen sonar?
1: Sí, o sea...
2: Se llama cineta. Eso es un llamador para que lleguen los... Es un portal. Son distintas formas, son portales por los cuales los demonios entran. Eso, el atabaque, que es el tambor, son portales para que entren.
1: Elisa.
0: ¿Sí?
1: No, estábamos hablando de este tema porque realmente es algo que se fue normalizando en las redes y bueno, ¿qué nos podés contar de esto?
0: No, de pues que ahora sí que estemos atentos en lo que, en caso de los adolescentes, yo he ministrado muchos adolescentes, que, por ejemplo, los hay algunos juegos de video, ¿sí?, demonizan a nuestros hijos, y después me hablan las mamás y me dicen, no, está agresivo, está esto, dice que ya no quiere vivir, y el niño tiene 8 años y ya no quiere vivir.
1: Wow.
0: Entonces, hay muchas puertas demoníacas hoy en día, muchas, y ahorita pues sabemos nosotros que el Señor ya viene pronto. Amén. Entonces, pues que tenemos que estar atentos y evangelizar a todo el que podamos, ¿no?
1: Amén, amén.
0: Y guiarnos a nuestros hijos, también guiar a los jóvenes, ¿no? Muchos jóvenes, por ejemplo, al Señor no le agrada el yugo desigual, y muchos jóvenes no le dan aprecio, no le ponen cuidado a eso. Oye, total, pues no, es que dice la palabra que el aceite con el agua nada más no.
1: Claro, claro, no se juntan.
0: Y eso a mí me gusta hablar con los jóvenes. A veces doy conferencias para los jóvenes, para los padres de familia, para los grupos de intercesión.
1: Bien.
0: Para las mujeres, trabajo con las mujeres, sanidad interior, porque aquí dice la palabra que de la que te dije que el Señor me mostró,
1: sí.
0: Dice, vengo, el Espíritu está sobre de mí por cuanto me ha ungido para, me ha enviado a sanar a los corazones quebrantados, o sea, heridos, lastimados, abandonados, rechazados, vituperados. Esto es sanidad interior.
1: Bien.
0: Ya no necesitamos, nosotros tenemos todo en Cristo, ya no necesitamos muchas cosas que la gente del mundo necesita, y que solamente Jesús nos puede dar, ¿no?
1: Amén. Bueno, Elisa,
0: la depresión, la tristeza, todo eso.
1: A mí me gustaría que cerremos esta charla con una oración. Después yo me quedo charlando un poquito acá con Fabián en el estudio. Te agradezco muchísimo todo lo que nos estuviste contando, y bueno, si querés y podés, yo la verdad encantado de poder tenerte una vez por semana aquí en la radio.
0: Ah, claro que sí.
1: Sería una bendición.
0: Sí. Bueno, voy a hacer la oración.
1: Sí, vamos.
0: Padre, en el nombre de Jesús, Señor, te damos la gloria y la honra, Padre. Gracias, Señor, porque tú has hecho posible esta comunicación, Señor. Amén. Donde muchas personas están escuchando, Señor bendito, y van a llegar a tus pies, Padre. Yo te pido, Señor, que guardes sus corazones de toda acechanza, plan, estrategia y dardo de Satanás, Señor, y que puedan llegar a ti, Padre Santo. Yo te pido por cada uno de ellos, Señor, por los que están enfermos, Señor, por los que las mujeres oprimidas, enfermas, tristes, depresivas. Señor, yo te pido que tu Espíritu Santo llegue a sus hogares, llegue a donde están, Señor, y que tú las sanes, Señor, y que las hagas libres, Señor. Amén. Yo te pido, Padre, en el nombre de Jesús, porque tú amas a todos, Señor bendito, porque tú eres dador de vida, tú eres el camino, la verdad y la vida, y no hay nada, Señor, más que tú para llegar a Dios, Señor, porque tu palabra lo dice. Gracias, Señor. Yo te pido, Señor, por Diego, Padre, por su programa, Señor, que cada día, Señor, más gente llegue a ti a través de esta radio, Señor. Gracias, Señor, por todo lo que nos has dado. Gracias por este ministerio, y gracias porque somos completas en ti, como dice la palabra en Colosenses 2:10. Gracias, Señor, porque somos tus hijos, dice Juan 1:12, y todos podemos ser tus hijos. No es lo mismo ser una criatura que ser tu hijo, ni los ángeles son. Somos tus hijos, Señor. Tú nos has adoptado como hijos tuyos, Efesios 1:5. Tú nos has redimido y perdonado de todos nuestros pecados, Colosenses 1:14. Dice tu palabra que somos tu templo, Primera de Corintios 3:16. Y gracias, Señor, por todas las personas que están escuchando, Señor, y que tú llegarás a sus corazones, Señor, y serán selladas con tu Espíritu Santo, Señor. Y su vida será un antes y un después. Serán nuevas criaturas en Cristo Jesús. Y gracias, Padre, en el nombre de Jesús. Amén.
1: Amén. Amén. Gracias, Elisa. Hablamos la semana que viene.
3: Claro que sí.

0: gloria a Dios. Gonzalo dice, increíble programa, te está quedando corto. Jorgito Torres, como productor tenés que hacer que el programa tenga una hora más, dice. Gonzalo, un oyente. Noemí, mensaje de voz. Hola, Noemí.
1: Bendiciones, Diego.
0: Hola, Noemí.
1: Estoy escuchando muy atentamente a esta hermana. Y sabés que yo te comenté una vez que tengo una hija que se llama Alejandra María Angelini, es cristiana, pero antes de separarse, sus cuñados tenían un banda y libros en los cuales estábamos anotados todos nosotros. Y sabés que ella tiene 7 operaciones de columna, prácticamente ya no camina, y ahora está esperando otra operación. Quisiera saber si esta hermana puede hacer una oración, puede hacer algo en favor de mi hija, de acuerdo a la voluntad de Dios.
0: Gracias, Noemí. Fabi.
2: Y bueno, Noemí, resumimos todo en fe, sí, fe en nuestro Señor Jesucristo, sí, y Gálatas 3:13.
0: A ver.
2: ¿No? Que es el pago de sangre de nuestro Señor Jesucristo por todas las maldiciones, por todos los pecados.
0: Corta con todo.
2: Por todas las enfermedades, por todo lo que nos puede pasar. Él pagó un precio de sangre y es un pacto sagrado y eterno que anula todo pacto anterior, pactos sean de maldición generacional o lo que sea. Todos cuando llegamos a Cristo, llegamos pues, según lo que hicimos.
0: Con un pasado.
2: Y ese pasado trae consecuencias. Yo te doy mi experiencia propia. Yo las consecuencias de mi pasado las tuve que pagar. Pero a partir de que yo llegué a Cristo, también recibí las bendiciones de haber llegado a Cristo, que fueron mayores que las bendiciones que las que me prometía el enemigo.
0: Claro.
2: Es decir, te doy un ejemplo. Yo toda mi vida luché por poder tener mi negocio propio y para llegar a eso fui utilizando distintos métodos que me llevó a hacer cosas equivocadas y a trabajar, digamos, del lado izquierdo, ¿no? Y me acuerdo que yo una vez lo había contado, Macri, antes de ser presidente, muchos años, te hablo de hace como 30 años, escucho que dijo, el hombre cuando llega a los 40 años, si no tiene su vida realizada, ya está, se terminó, no puede crecer más.
0: Mirá.
2: Y yo lo tomé y en mi mente quedó eso, ¿no? Mirá. Entonces cuando yo llegué a los 40, tenía mi vida que era un desastre. Y me acordaba de lo que él había dicho, ¿no? Y que cómo te limita la mente.
0: Es como una maldición.
2: Como el cuento que cuenta Osvaldo del elefante que está atado, del elefantito, ¿no?
0: Sí.
2: Viste, te limita hasta ahí.
0: Claro.
2: Pero yo te puedo asegurar que en Cristo Jesús eso cambia todo por completo.
0: Claro.
2: Cambia por completo porque Jesús hace así y te da vuelta y te bendice tanto en tu vida como en lo económico.
0: Amén.
2: Como siempre y cuando vos seas un seguidor de él, hagas la transformación en tu vida, lo sigas y le estés sirviendo.
0: Amén.
2: Dice, encárgate de lo mío, que yo me encargaré de lo tuyo.
0: Claro.
2: Yo vi mucha bendición en mi vida a través de Cristo Jesús.
0: De buscar primeramente el reino de Dios y su justicia.
2: Sí, todas y el resto cosas vendrá por añadidura.
0: Amén, amén.
3: Quiero decir algo, Diego.
0: Sí, Jorgito.
3: Ya que estamos en esta fiesta, para mí, sabes que estoy acá, me siento y no me voy más de la silla. Me gustaría que digamos los días de reunión.
0: ¿Cómo no?
3: Porque, ¿sabes qué? Amigos míos, productores, me dicen, ¿pero cómo es? ¿Hay que pagar la entrada? ¿Hay que adherirse?
0: No, claro.
3: ¿Hay que ser socio?
0: No.
3: Los horarios, decir cómo
0: los
3: es.
0: Los sábados a

0: que también es muy familiar. Un mensaje de Estela Mareco.
1: Buen día, Diego.
0: Hola,
1: buen día.
0: ¿Cómo estás?
1: Bendiciones para toda la audiencia. Soy Estela, mamá de Mili. ¿Cómo están?
0: Bien, ¿vos?
1: Bueno, Diego, me presento así porque más o menos me ubicas quién
0: sí,
1: soy,
0: claro,
1: creo, ¿no?
0: Claro.
1: Bueno, Diego, en esta ocasión quería mandarte este audio para contarte un poquito en breve. Mi esposo Leonardo, bueno, hace un par de meses atrás, parecía como que, bueno, que el tema del duelo por la pérdida de nuestra hija había quedado un poquito como atrás, que venía superándolo, pero bueno, de repente empezó a tener episodios de depresión, ansiedad, bueno, unas complicaciones ahí en su salud mental. Muy largo de contar todo lo que pasamos durante estos meses por causa de eso, pero bueno, ahora al final está en un tratamiento con medicación psiquiátrica a causa de eso. Lo despidieron de su trabajo de hace 10 años que él estaba trabajando, lo dejaron sin trabajo. Bueno, hoy nuestra situación económica es bastante complicada. No nos falta porque Dios es fiel, pero bueno, necesitamos salir adelante.
0: Vamos a estar orando por eso.
1: Él está haciendo un trabajo así de Rappi en bicicleta, ¿sí? Ahí en el centro, que gracias a Dios nos sustenta cada día.
0: Bien.
1: Pero bueno, yo necesito trabajar de manera urgente. Entonces, más que nada, mi audio era para esto, para ofrecerme, para cuidar chicos, personas mayores.
0: Ahí va.
1: No sé. Y acá cualquier cosa les paso mi teléfono, si se quieren comunicar conmigo. Tengo bien referencias, he trabajado muchos años de empleada doméstica, cuidando personas mayores,
0: bien,
1: cuidando
0: bien
1: niños. En este momento estoy sin trabajo,
0: bien,
1: y necesito conseguir de manera urgente, así que más que nada mi audio es para esto.
0: Bueno,
1: Diego, te mando un abrazo, muchas
0: abrazo,
1: bendiciones. Gracias por acompañarnos en cada temporada de nuestra vida.
0: Gracias.
1: Te bendigo,
0: Diego. Vamos a estar orando por eso. Ahora, en un ratito nada más, vamos a hacer una oración. Crescencia, esa tremenda programación. Gracias, Radio Ama. Ahí le compartí el link a una hermana que está pasando por una situación de lucha económica. Se llama Laura. Si saben también de algún trabajo, Laura Estefanía, Fernando Manuel, Nayara Pilar Zagaña Bravo, la familia dice. Amén, amén. Escuchá lo que dice esta canción.

0: 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Pero.
1: Sin angustiarme.
0: Sí. En apuros. Sí, pero.
1: Sin desesperarme.
0: Perseguida, bueno. Pero.
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0: Estamos en vivo aquí en Radio AMA 92.3 con los oyentes, los mensajes de los oyentes. Gracias a todos los que están escuchándonos. Jorgito, vos sabés que este programa va y viene, ¿no? Vamos a un lugar, vamos a otro. Recién estábamos charlando con gente de México. Muchísimas gracias a Elisa por todo lo que estuvimos charlando. Pero no nos apartamos mucho de la actualidad, no nos apartamos de la noticia. Vos sabés que informamos sin enfermar, ¿no, Jorgito? Ahí se desmaya, Jorge, se desmaya. Y él me envió una noticia, Fabián, que dice, ¿cuáles son las alertas en tema salud, no? ¿Cuáles son las alertas cardiovasculares que nos transmite la boca y cuándo es conveniente consultar al especialista? Habla del cepillado de dientes, dice, solo no alcanza, dice, para prevenir la inflamación gingival avanzada. Un profesional repasa señales de alarma. Pasar el cepillo dos veces por día parece la garantía perfecta de una boca sana y, sin embargo, esa rutina tiene un punto ciego. Hay una zona apenas debajo de la línea de la encía que las cerdas nunca llegan a tocar. Y sobre todo si tenés el cepillo todo abierto, así como lo tiene Eugenio, que el otro día fui a la casa y me dice, mirá esto, Eugenio, tenés que cambiarlo.
1: Sí, lo que pasa es que yo voy al supermercado, compro esos que son al por mayor, y te duran dos cepilladas, después se te abre todo, parece un plumero desplumado, ¿viste?
0: Bueno, pues tenés que comprar uno bueno, no compres 32 de los más berretones. El cita...
2: Yo cuido muy bien mi salud bucal porque lo que hago es sacarme esto, mira.
0: No te lo saques.
2: Yo me lo saco y una vez que lo saco lo meto en el vasito. Y en el vasito se lava con el colega.
0: No te saques los dientes en el vivo, por favor, Elcita, te lo pido. Que no es muy estético para la... Se ríe, beba.
3: ¿Qué pasa? Es que es muy espontánea ella.
0: Bueno... Amigos, estamos en vivo aquí en Radio AMA. Vamos a indagar un poquito más en esta información porque el doctor René Cascallares tiene un montón de información y la verdad que es algo hermoso lo que está compartiendo con nosotros, un nuevo sistema de ortodoncia con nanobots. La verdad me impactó cuando lo vi, dije, ¿esto es real? Dije, sí, es real. Es real, así que a ver si podemos charlar un poquito con el doctor René Cascallares. Muchísimas gracias, doctor.
4: Hola, ¿qué tal, chicos?
0: ¿Cómo está?
4: Bueno, la verdad que este es un tema que nosotros en Cascallares Resort Spa and Tortuga Invitation estamos tratando hace varios años. Porque sí, digamos, la periodontitis es una de las enfermedades que más problemas nos trae, ¿no?
0: Claro.
4: Entonces, en Cascallares Resort Spa and Tortuga Invitation hemos traído directamente de Alemania. En realidad es una colaboración entre Alemania y Japón, donde estos micro robots
0: nanorobots
4: hacen el trabajo que un ortodoncista no puede hacer.
0: Ajá.
4: Realmente la tecnología ha llegado a niveles muy, muy avanzados.
0: Ajá.
4: Y ya las personas prácticamente quedan obsoletas en cuanto
0: ¿cómo?
4: Al trabajo endodóncico, ¿no?
0: Ajá. Claro, para explicarle un poquito a la gente, es un nanorobot que actúa directamente, se coloca en la boca y actúa durante la noche, según lo que tengo entendido. La noticia dice que hay que cuidar muchísimo la encía. Yo tengo aquí en el teléfono de la radio un mensaje de uno de los socios del doctor René Cascallares. Él estuvo trabajando muchos años, según lo que dice, con el doctor René Cascallares. Vamos a ver si podemos charlar con él. Es un socio, está en Mallorca. Dice, basta de brackets, lo que se viene es este sistema de nanorobots. El nombre de él, a ver si lo encuentro, porque me lo enviaron recién. Acá está, es Mirno Abelardes. Mirno Abelardes.
5: Sí, nosotros estuvimos, yo hace muchos años que trabajo con Cascallares.
0: Ajá.
5: Y estuvimos trabajando en un proyecto.
0: Ajá.
5: Muy importante, Ortobot hace palanca por medio de una secuencia cíclica de biotopos pequeños. Ajá. Que se ponen en los espacios intersticiales de, digamos, lo que sería la paleta mesial.
0: Sí.
5: Y la paleta guastavino con tarugos. De la misma okay. manera como se tensaban las antiguas paletas de pelota paleta.
0: Ok.
5: Cristina, una mujer macanuda, sí. muy linda mujer, la verdad, en su momento.
0: Sí.
5: Después hizo un botox bastante prominente.
0: Ajá.
5: Y empezó a andar todo mal, porque se fue con un sodero. Este hombre quedó destruido, seguimos sí. nosotros durante 4 meses.
0: Claro, el sodero era una de las personas que trabajaba en el proyecto y estaba con el doctor René Cajallares.
5: Estamos en el proyecto.
0: Sí.
5: Esto tenemos que hablar siempre, que nos apoyó muchísimo Elton John.
0: Ajá.
5: Desde mira, Londres.
0: Mira qué conexiones raras.
5: Nos apoyaba desde Londres.
0: Sí.
5: Y la verdad que no hemos arreglado problemas realmente importantes, sonrisas nuevas que aparecieron y que ahora más que sonrisas son la alegría, porque la gente es tan agradecida que a mí me trajeron un pollo, me lo trajeron al espiedo directamente, me lo llevé a casa, me senté, me lo comí y no lo tuve que hacer nada.
0: Qué alegría.
5: Y no lo nada, le pintó una mayonesa.
0: Sí.
5: Y a mí personalmente el pollo me gusta con pepino en vinagre, ¿no?
0: Ok.
5: No te como mucho ensalada, nada, ¿no? Sí, pero soy uno de los creadores. Sí, sí, sí. Cayeres después, la verdad, yo no quiero hablar mal de él, ¿no?
0: Y no.
5: Pero podía habernos puesto un poquito más de... La verdad que hubiera puesto un poquito más de corazón lo que hace, porque...
0: No.
5: Bueno,
0: no, hay cierto, digamos, problema todavía con el doctor, pero si quieres vamos a escuchar el jingle de este sistema endodóncico con nanorobots, porque la verdad que es muy novedoso y tiene un jingle publicitario que lo estamos lanzando hoy.

0: hace palanca.
1: ¿Qué hace palanca?
2: Ortobot, la nueva tecnología de René Cascallares. Ajá. 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
1: Es impresionante. Un nanorobot que entra en la encía y te acomoda los dientes de A1 durante la noche. Ahí se me cortó la comunicación con el doctor. Vamos a ver si podemos llamarlo nuevamente. Me envió un audio más Mirno, a ver si lo podemos compartir. Y bueno, después ya volvemos a hablar con Fabián para despedirnos, porque el audio de Mirno no tiene desperdicio.
3: ¿Usted piense que hasta el año 97 se separaban los dientes a cohete?
4: ¿Cómo?
3: Había que morder un cohete, sí. Se mordía un cohete mediano,
1: sí.
3: Y se lo hacía explotar.
1: ¿Cómo?
3: Era medio jodido, o sea, no. La gente tenía, era medio reticente.
5: No tenía.
3: Igualmente lo hacían adentro de un tubo, o sea, se le prendía adentro de un tubo, sí. En el cual hacía la persona, hacía con los labios tututú. Se lo ponía adentro, decía tututú, y la explosión salía para afuera. Entonces,
1: okay.
3: Jodía la garganta, no, había claro. Que esperar, la gente que cantaba no lo hacía.
1: Y no, claro.
3: Por eso, Elton John,
1: los famosos mascacuetes.
3: Con su academia, el tipo tuvo una academia muchos años, ¿no?
1: Ah, sí.
3: Y él lo hizo prácticamente de abajo a Elon Musk. Porque Elton John primero tiró los primeros cohetes, ¿no?
1: Sí.
3: Que eran demasiado firulete, había demasiado firulete.
1: Hmm.
3: Y dice, la verdad que yo me quiero dedicar a lo que es la música, ¿viste? ¿Por qué no lo haces volver vos? Y Elon Musk, que en realidad el apellido es Elton Musk.
1: Ah, ¿sí?
3: Hace bajar los cohetes, paradito, gracias a lo que hizo Elton. Elton, la verdad que hizo mucho por nosotros, y estamos muy felices porque él ahora se recibió de abuela. Y estamos muy felices. Desde acá, si podemos, le mandamos un gran saludo, Elton. Te mandamos un feliz cumpleaños.
1: Para cuando
3: ustedes,
1: cumpla.
3: Muchísimas gracias por darnos la posibilidad de darle a toda la gente y a la afición esta información que es importantísima para la salud bucal de toda la República Argentina y países circundantes.
1: Muchísimas gracias, Mirno. Mirno Abelardes, desde Mallorca, entonces, con la información. 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
1: Ya estamos casi llegando al final y bueno, quiero agradecerle a Fabián de Sousa que haya venido hoy aquí a la radio. Si la gente quiere contactarte, ¿podemos ver de alguna manera de que te contacten?
8: Que me pongan llamar, como decimos, que te dejen un mensaje y te comunicas conmigo.
1: Ok. Okay.
8: Vamos viendo. Me resultó, vos sabés que
1: sí.
8: El doctor Mirno
1: sí.
8: Sí, el doctor Mirno
1: sí.
8: Podría ser imitador, porque la verdad que tiene una voz muy parecida a un actor famoso.
1: Tiene la voz parecida a Alfredo Casero.
8: Alfredo Casero, exactamente.
1: Sí, sí, lo dicen mucho. Jorgito sí, el otro día sí. Le propuso hacer Tu cara me suena, y el tipo no está muy enfocado en lo suyo. Jorgito,
9: para mí es una fiesta espiritual. Verla a Fabián de Sousa,
1: sí.
9: Escuchar a esta pastora de México.
1: Sí.
9: Era el sueño mío, es el sueño. Yo no sé si ahora me despierta, soy el despertador. Diego hizo todo lo que tiene que hacer, esa maravilla que tiene, que es una bendición su creatividad. ¿Vos qué pensás de Diego Rivas como del show de Diego Rivas?
8: No. Yo pienso que nada es por casualidad, ¿no? Diego está puesto en esta radio, Diego como actor es excelente. Yo lo fui a ver al Hard Rock, la verdad que hay un bis, tiene que haber un bis, ahí quiero uno más que ya le dijimos. Y la verdad que como conduce el programa es excelente porque llega muchísimo a la gente que no es cristiana, porque yo lo he comprobado, como te dije antes, en mis locales, que viene gente que no es cristiana y que escucha la radio. Por eso está bueno tirar mensajes y tips para que se puedan convertir y llegar a Cristo, hacer una mezcla de lo secular con lo cristiano. La verdad que me encanta, y yo siempre apoyé la radio, pues la radio fue lo que a mí me levantó en los momentos más difíciles cuando llegué a Cristo, que en ese momento estaba el pastor Osvaldo.
9: Mira, pero y está, porque está, es el productor,
8: está, es el productor general.
1: Es el productor, claro, sí. Bueno, hermoso programa, cuánta verdad del mundo espiritual que se mueve alrededor, dice Gabriel Alvarado. El doctor se pasa, dice, jajaja, un genio, bueno, gracias. Claudia González también dice, toda gloria a Dios por el poder que obra eficazmente en nosotros. Gracias, Claudia. Bueno, gracias a todos. Gracias a Jorge Torres, a Osvaldo Carníbal en la producción. Bueno, él me dice, no, no, primero
9: Osvaldo. Osvaldo Carníbal, porque es una cuestión de cartel.
1: Sí, sí, una cuestión de
9: yo
1: cartel.
9: Yo siempre figuré, fue a Gerardo Sofovi, Jorge Torres, cuando Gerardo no compartió nada. En este momento, sí, él dice, es muy gracioso, Osvaldo, como lo encuentro a la salida, sí, y dice, mirá que te voy a dejar sin tu lugar, Dios, gloria a Dios, acá estoy muy feliz, Fabián, y quiero decir, sí, Diego, sí, que la colaboración de Fabián de Sousa es brillante, es un hombre de Dios, que dice cosas muy lindas y trae invitados muy especiales.
1: Muy especiales.
9: Él va a estar cada 15 días.
1: Ok.
9: O sea, nos va a sorprender siempre, él viene y un invitado.
1: Sí, siempre muy buen programa.
9: Y en los viernes cada 15 días.
1: Muy buen programa, dice Flor Góngora. Y Gabriela me dice, ¿le podría pasar mi celular a Fabián? Bueno, hace poco mi sobrino tuvo un problema. Me dice, no, no sé si lo puedo decir, por eso, si lo podía, lo podría hablar en privado. ¿Listo?
8: Sí, sí,
1: lo hablamos, claro que sí. Bueno, gracias, Fabi. Muchas gracias.
8: Una mención especial,
1: sí,
8: nomás,
1: por
8: quería
1: favor
8: darle gracias a Claudia,
1: sí,
8: a la pastora de Ezeiza, uh-huh, y bueno, mis recuerdos a al pastor Marcelo Rodríguez, que partió, sí, con el Señor, sí, que él fue el que el Espíritu Santo le puso en su corazón, y él me conectó con la pastora Elisa. En
1: gloria
8: un
1: a Dios, gloria a Dios. Bueno, Dios va acomodando todo, ¿viste? En el camino Dios va ordenando, siempre y cuando uno se mantenga en este colectivo y no se baje y se suba al otro. Sí, Jorgito.
9: Y le quiero mandar un gran saludo, sí, a mi hermana en la fe, a Graciela Garzón Larrañaga,
1: sí, sí,
9: que la verdad que en este nuevo armado la extraño y la, bueno, quiero mucho, con todo mi corazón.
1: Ahí está, un beso para Graciela, saludos, nuestra locutora. Nuestra locutora de piso, feliz viernes, que tengan un día genial, gran fin de semana, Jeremías 31.3, con amor eterno te he amado, dice Alejandra. Bueno, muchas gracias a todos. Si Dios quiere, estaremos la semana que viene aquí en el aire. Gracias, Elcita.
0: Gracias a vos, querido. Me voy con todo anotado.
1: Muy bien. Beba.
4: Gracias, chicos. Será hasta el lunes.
1: Eugenio.
5: Gracias, papá. Te voy a hacer caso, voy a comprarme un cepillo y si me demandan los robots, eso también.
1: Bueno, esos son medios caros. Después vamos a hablar la semana que viene con el doctor más en detalle. Pero me habló de que están por arriba de los $3,000 los nanobots. No es algo que se pueda, ¿viste?
5: No, entonces no. Sigo con el cepillo, amigo.
1: Amigos, gracias. Si Dios quiere, estaremos nuevamente en el aire de Radio Ama el lunes por la mañana. Chao.

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1: ¡Ay, qué lindo, chicos! ¡Basta, Pucky!

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0: Bienvenidos, amigos. ¿Cómo están? Aquí comienza On Demand, una nueva oportunidad de estar juntos en el aire de Radio AMA. Gracias a todo el panel. Muchísimas gracias. Ahí está, mirá. Vino Rosita, vino Carla, vino Mario. Están todos. Gracias, gracias, chicos, gracias. Y por supuesto está mi amiga Elsa.
1: ¡Ay, qué formal!
0: Bueno, ¿cómo estás?
1: Bien, nene.
0: Hola, Beba.
2: Hola, chicos, ¿cómo andan?
0: Muy bien, contentos de poder estar una mañana más aquí contigo. Una jornada más, vamos a decir, porque hay mucha gente que escucha en repetición. Nos escuchan durante la noche y dicen, ¿pero cómo? Bueno, sí, también, a las 9 de la noche y a las 2 de la mañana. Hola, Eugenio.
3: ¿Qué hace, querido? Vamos, Boquita.
0: Vamos, Boquita, siempre. Es lo primero que dicen. Vamos, Boquita. Bueno, tenemos, Tenemos información deportiva. Tenemos un montón de cosas que nuestro productor, el señor Jorge Torres, junto a Osvaldo Carníbal, los dos grandes productores de esta radio, nos han enviado.
4: Es sentir que no te olvidé, soy tu amigo.
0: Hay muchos mensajes que han llegado durante la noche. Les agradezco, los vamos a escuchar, claro que sí, a Daniel Figueredo, que nos escucha en la repetición, él desde Ezeiza. Es increíble cómo es una continuidad el aire. Es una continuidad porque la gente escucha a la mañana, después también en la noche, y los mensajes se pasan acá. Así que es la gran continuidad de la radio 92.3. Gracias a todos los que dicen, qué linda la foto que pusiste de portada. Bueno, en realidad es la IA, ¿eh? Si se fijan un poquito, tengo los ojos redonditos que parezco el profesor Gabinete. Pero no, no.
1: ¡Ay, qué antiguo, querido, el profesor Gabinete!
0: Bueno, le mandamos un beso. Paco también, era Paco de ¿cómo es? De Amigos son los Amigos. Le quiero dar un abrazo al aire a nuestro productor, el señor Jorge Torres. Bienvenido, Jorgito.
5: Gracias, muy amable. ¿Se escucha?
0: Se escucha perfecto, sí.
5: No grito. Pero que esta radio es una maravilla. Esta radio, mira, tiene un alcance, Diego. Sí, sí. Estoy tan feliz.
0: Gracias
5: porque
0: a Dios.
5: Me llama mucha gente, amiga.
0: Sí.
5: Y el propósito de esta radio... es la gran comisión. Yo pensaba hoy, qué maravilla el día que el señor Sergio Tortela me manda la reflexión diaria de 2 minutos más o menos.
0: Sí.
5: Y hablaba del momento en que conocemos al Señor. ¿Cómo nos cambia la vida? Entonces el que está pasando ahora, no cambie de dial. Quédese en el show de Diego Rivas.
0: Quédese,
5: quédese,
0: claro,
5: porque es un acontecimiento, va a pasar algo muy, muy particular en su vida, yo se lo aseguro.
0: Sí.
5: Y fíjate lo que pasa, Diego. Algo muy curioso. Yo me di cuenta que están comentando los temas que estamos tratando.
0: Mira.
5: Porque para mí, la radio es el oyente.
0: Claro,
5: no sos vos, no soy yo, no, no son ni los temas. Pero el disparador, hoy tenemos un tema que tienen que estar prendidos a la radio, ¿eh?
0: Sí, sí.
5: Prendidos,
0: sí.
5: Porque ¿cómo se llama? Que yo no me acuerdo.
0: Un tema que se puso de moda y que todo el mundo lo trata muy livianamente, que son las constelaciones familiares. Constelaciones familiares, vamos a hablar de eso con Fabián de Sousa. Es algo que está muy metido en el ambiente artístico, se habla muy livianamente al aire de esto. Y bueno, Fabián nos va a hablar de los peligros de esto, ¿no? Había un oyente que ayer ahí en el grupo discutía un poco y decía, no, pero ¿quién va a escuchar? La gente que escucha la radio, decía, los oyentes que escuchan, son todos cristianos, no hay gente que escuche la radio que no es cristiana, decía este oyente. Y yo le digo que no, la verdad que no, escuchan un montón de personas que no conocen a Dios. Gracias a Dios usamos esa herramienta que es la radio para poder contarles los peligros de esto. La Biblia dice examinarlo todo y retener lo bueno. Bueno, nosotros lo que hacemos es analizar esto minuciosamente y explicarle a la gente por qué no, así como lo hicimos en el Mundial cuando dijimos esto que el muchacho este jugador
5: De Paul,
0: Rodrigo De Paul, ofreció a través de su página web y de sus redes, que era el muñeco vudú, si comprabas 24 latas de energizante, un montón de chicos y de gente grande también se puso a jugar con eso Y estás abriendo una puerta al mundo de la oscuridad, estás abriendo puertas al mundo del enemigo en tu casa, si te pones a... Así como la gente que juega el juego de la copa, porque dice, no, yo no creo en nada, eso es todo. Bueno, es tan legalista el enemigo que si dice, ah, ¿lo haces? Y lo confesás y lo decís con voz alta. Bueno, dale, yo entro a tu casa. Yo voy a tu casa y hago todo lo que vos me pedís. No es un juego, ¿está? No es un juego. Y la gente que escucha la radio es gente de la iglesia, sí. Gente que quizás no conoce a veces lo que hace toda esta práctica, digamos, el tema de las constelaciones, del espiritismo, el tema de los médiums. Bueno. Entonces, tenemos que estar abiertos a aprender y a cuestionar estas cosas, ¿sí?
5: Mirá, Diego.
0: Sí, Jorgito.
5: ¿Cómo será esto? Le digo a ese hermano, que sí. No sé el nombre, uh-huh. Lo digo con todo cariño, que a mí me encanta el versículo que dice, sencillos como palomas y astutos como serpientes.
0: Claro.
5: Osvaldo Carníbal y Alejandra, supongo el matrimonio, crearon esta radio. Uh-huh. Yo trabajé en los programas más importantes de la televisión y no era feliz. Y yo, fíjate, hice un programa que se llamó Metete, con Silvia Fernández Barrio, Luisa Delfino, Horacio de Dios, Raúl Ortiz Berea. Tenía una audiencia altísima a la tarde. No es como ahora de 0-1. O sea, teníamos 12 puntos. ¿No es cierto? Bueno, Luisa Delfino está en Radio Rivadavia. Yo la nombro porque si ella llega a llamar o alguien se entera... Le digo a los hermanos y hermanas que conocen al señor que le escriban a Luisa Delfino.
0: Sí.
5: Porque atendió a una señora, de ahí surge esta idea de la producción con Osvaldo. Dijimos, bueno, le hago un chiste. Pero no lo volví con Osvaldo porque nos lo están molestando cada rato. Pero surgió porque una señora llamó muy preocupada, sí, mi marido me pegaba, que esto, que el otro, y ahora tengo otra pareja y mis hijos tal cosa. Y dice, ella dice, bueno, hay que hacer ya la constelación. Hay que hacer. Y bueno, empezó Luisa Delfino, digo nombre y apellido, Luisa Delfino por Radio Rivadavia, uno de los importantes, decir, bueno, a ver, vos tenés que solucionar tu problema con tu marido, perdonarlo, y hacer, hablar, y con tu papá y tu mamá que están muertos, hablarles. Y yo dije, no, pero claro. ¿Qué tema este?
0: Claro, claro.
5: Y ahí me empecé a enterar, porque una actriz, a la que sí no voy a nombrar, porque ya le dije todo lo que tenía que decir, me dijo, no, yo hago las constelaciones, y ¿qué pasó? No, me hace muy bien, me dice, me hace muy bien. Entonces nuestro querido Diego Rivas, que me sigue, me entiende, me aguanta, pobre un poco, porque soy a veces medio denso, dijo, qué buen tema. Y Fabián de Sousa va a estar hoy. Eso es uno.
0: Sí.
5: Pero yo quiero, eso ya pasó.
1: Todavía no pasó, nene, ya pasó.
5: No, digo, pero vamos a hablar de otra cosa, que a mí me gusta que vos, con esa voz que Dios te dio, la buena noticia del día, lo que pasó en San Isidro.
0: Impresionante. Bueno, la verdad que es esperanzador y bueno, también es un reflejo de lo que vamos viendo, ¿no? Nosotros acá tenemos... cada tanto la visita de la fuerza, ¿no? De la policía de Buenos Aires. Y bueno, esta noticia involucra a la policía. Dice video: un policía patrullaba las calles de San Isidro, vio que un bebé se estaba ahogando y lo salvó con maniobras de RCP. El oficial hizo maniobras de primeros auxilios y logró que el nene de un año volviera a respirar. La familia contó que fue el peor susto de sus vidas y destacó la rapidez del operativo. Es una patrulla que recorría Villa Adelina, en el partido de San Isidro, y le salvó la vida a un bebé de un año que se estaba ahogando. Intervinieron en plena madrugada, hicieron maniobras de primeros auxilios y lograron que el nene volviera a respirar antes de trasladarlo al hospital de Bulón. El episodio ocurrió durante un patrullaje preventivo de rutina. Los agentes vieron a varias personas reunidas en la vereda de una casa y redujeron la velocidad para esperar que ingresaran al domicilio. En ese momento... advirtieron que no se trataba de una situación habitual, sino de una emergencia médica. El bebé se llama Milo, está en la casa de su abuela junto a sus tías cuando comenzó a tener serias dificultades para respirar. Un familiar contó que apenas escuchaba un hilito de respiración y que cuando lo vieron estaba bordó. La maniobra que permitió que Milo volviera a respirar, en la desesperación de la familia, salieron a la calle para pedir ayuda a buscar a los padres del bebé. Fue entonces cuando apareció la patrulla municipal. Uno de los oficiales bajó del móvil, tomó al nene y comenzó a hacer la maniobra de Heimlich, claro, pensando que quizás se había atragantado con algo. Después de unos segundos de máxima tensión, el bebé reaccionó y volvió a respirar con normalidad. Mientras tanto, el resto del equipo avisó al hospital de Boulogne para que prepararan la llegada del chico. La patrulla acompañó a la familia hasta la guardia y los médicos ya estaban esperando su llegada. Tras revisarlo, los personales confirmaron que Milo se encontraba en buen estado de salud y pudo volver a su casa con sus familiares. Bueno, acá el que hizo el título de la noticia en TN no sabe mucho de medicina, entonces puso, le salvó la vida con maniobras de RCP. El RCP es otra cosa, es la resucitación cardiopulmonar, que es la presión en el pecho al ritmo de Staying Alive, si querés. La maniobra de Heimlich es cuando lo agarrás de la espalda y apretás la última costilla bien fuerte hacia adentro para que expulse lo que haya quedado atravesado en la tráquea o en el lugar donde esté dificultando la respiración. Pero bueno, lo importante acá es que se salvó el chico, Y bueno, el peor susto de nuestras vidas, decían nuestros padres. Claro que sí. Gracias por actuar tan rápido, por la tranquilidad que nos dieron y sobre todo por ayudar a Milo cuando más lo necesitaba, escribió la mujer. Además le dedicó un mensaje especial al oficial que hizo la maniobra y dice, Cristian, fuiste nuestro ángel. Desde la patrulla de municipal de San Isidro destacaron que la capacitación constante en maniobras de RCP y atención de emergencias fue clave para responder con rapidez. Amén.
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0: Gloria a Dios. Una buena noticia para comenzar este día.

Ya volvemos, hacemos una pausa y continuamos con On Demand. 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
2: 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Cuando estoy por doblar, viene un bondi y me encierra. 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

0: aguanta un poco más. A veces hay que pasar el proceso de superar el momento, estar desesperado cuando uno no encuentra la salida, no sabe cómo salir de la angustia que tiene, la depresión en que está, los ataques de pánico, la depresión, el enfrentar una enfermedad. Uno no sabe a veces cómo salir luego de haber perdido un familiar querido. Hay momentos en la vida que ustedes se habrán dado cuenta, segundos, parecen décadas, y uno dice, ¿será que la vida volverá a sonreír? ¿Será que todo cambiará en algún día? Hay momentos tan difíciles en la vida. La gran noticia de la que vos te tenés que aferrar es que siempre hay una salida, porque Jesucristo está conmigo.
1: Amén. Señor, te damos las gracias por este día. Gracias porque sabemos que vos estás en el control de todo. Vos sos el que elige de qué se va a hablar en este programa. Vos sos el que decide qué música va a sonar. ¿Qué audio de Osvaldo va a salir? Yo no sé para quién es esta palabra que dio Osvaldo, pero yo sé que hay alguien que está esperándola, que estaba esperándola y que lo atesoró en su corazón. Y vos haces como querés, porque yo le di clic a otro audio y salió ese. Así que te agradezco por eso, porque lo veo a diario. Señor, te pido que visites a cada persona que está escuchando la radio, que te lleves toda carga, toda presión, todo miedo, toda preocupación, que cambies la atmósfera de cada lugar a donde llega la radio. Hay mucha gente que escucha radio y va pasando los diales y se detiene porque siente algo distinto. Eso distinto es el Espíritu Santo. Y te damos las gracias, Señor, porque lo podemos sentir a diario. Vaya si fuiste bueno.

aquellas personas que cuidan de enfermos, que están en su casa. Bendigo la vida de Ariel, que está cuidando a Talía, nos está escuchando. Te pido que renueves sus fuerzas. Sabemos lo que cuesta, Señor, cuidar a una persona convaleciente o atender a alguien que está pasando en una debilidad por su salud. Te pido que te lleves todo cansancio, que renueves las fuerzas, la esperanza, la paciencia, el fruto de tu espíritu, Señor, que se manifieste por completo en la vida de aquellas personas que trabajan en la salud, que están trabajando en un hospital, en una clínica, una enfermera, un enfermero, un médico, que haga toda su labor y que seas vos obrando a través de él, en el nombre de Jesús.

Silvina nos escribe: estoy llorando porque era justo lo que necesitaba. Gracias. Amén, amén. Gloria a Dios. Marcela también dice: buenos días, gracias porque elijo llenar mi mente con tu verdad y no con miedo. Declaro que no retrocedo ni me dejo intimidar. Amén.

0: Gabriel Alvarado pide oración, dice: bendiciones para todos, te cuento que ayer me fui a la guardia, me salieron unas durezas en la nariz y la garganta. Me dijo el médico que debería estar mejor, ya van casi 3 meses de la operación, ahora me mandó a hacer una tomografía y el estudio del sueño para ver qué es lo que me irrita la garganta. Vamos a orar por eso, Gabriela, tené paz. Estela dice: buen día, Diego, bendiciones, quería hacer una consulta para Fabián. Bueno, ahora cuando venga lo leo. María Cristina dice: muy bendecido viernes, Diego, y a todos los que hacen el programa de cada mañana. Gracias por el tema que van a tocar. Hoy nos ayudan a abrir los ojos ante las cosas que no son de Dios y no tenemos que hacer. Amén. Claudio de Catedral de Catán: te quería pedir si me puedes pasar el refrán de los perros. Dice: lo escuché el otro día, la repetición, y me encantó. Unas reflexiones que grabé, sí. Son de gran compañía. Es importante lo que hacen de llevar el evangelio a través de la radio. Gran fin de semana y gracias, me dice acá Claudio. Bueno, gracias, hermano. Ahora te mando el audio, claro. Claudia dice: hola, Diego, buen día, buen viernes, equipo y oyentes. Flor Góngora dice: buen viernes para todos, que Dios los bendiga. Gracias. Jorgito también nos saluda y nos envía: estamos buscando capataz de obra. Nos envía acá un Miabasa, Sociedad Anónima, dice: en Miabasa nos encontramos en la búsqueda de un capataz de obra para el turno diurno con experiencia comprobable en obras civiles para trabajar en Cava. Bien, bueno, si hay algún capataz de obra que haya trabajado y que esté buscando empleo, acá tenemos lo que nos envía Jorgito. Llamame, mandame un mensajito o llamame directamente al 11 28 86 0301.
1: Estoy pintada yo.
0: Bueno,
1: lo digo yo el teléfono.
0: Bueno, decilo vos, Elcita, dale.
1: 11 28 86 0301. Ese es el teléfono.
0: Gracias, Elcita, gracias. Beba, ¿vos querés decirlo?
2: Sí, claro, comunicate al 11 28 86 0301.
0: Muy bien, Beba, nuestra locutora. Jorgito,
3: vos sabés que hay una cosa, la gente está muy sola. Ajá. Por eso yo te digo siempre, y lo digo en público, con todo mi cariño, que la gente quiere conversar con vos. A mí dice: ¿pero cómo hago? ¿Cómo? Digo, llama el número que él da. Dice: quiero conversar, pero comentarle, tengo una situación personal, tengo una dificultad con mi esposa, el otro con el esposo, el otro con un hijo que está en adicciones.
0: Al ser WhatsApp, lo mejor es que me pongas, si querés hablar, que me pongas llamame y yo te llamo.
3: Ahí está.
0: Porque el problema con el teléfono es que si no suena el aparato y yo no lo puedo atender desde la computadora. Entonces, bueno, los llamados que entran es complicado atenderlos. Si yo lo llamo, es más fácil.
3: Pero está bueno eso de llamame.
0: Claro, sí, llamame si necesitas hablar.
3: ¿Quieres conversar?
0: Sí. O si no, dejamos un mensajito.
3: Claro.
0: Es así. Patri dice: bendiciones, pido oración por Oscar Albornoz.
3: No, ese estado... es otro. Oscar es otro.
0: Oscar, sí.
3: Hay un Oscar y un Oscar.
0: Bueno, este es Oscar. fue operado, le colocaron 3 bypass, Dios lo ayude, dice Oscar Albornoz.
3: Yo tengo 2 y acá estoy sentadito.
0: Amén. Oscar, Facu Roldán nos recordaba de quién quería hablar yo ayer, que era el murciélago Graciani, que partió con el Señor, pero bueno, eso era el programa de ayer, me lo envió a la madrugada. No, a la noche me lo mandó. ¿Quién más? 11 28 86 0301. La duda y la ansiedad son enemigos de la fe, dice Fabio. Amén. Bien. Vamos a ver en el chat de YouTube a ver qué nos está escribiendo la gente. Estamos en vivo, ¿eh? 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Carlos Molina, nuestro amigo guardabarreras de Villa Urquiza, dice: buen día, Diego. Hoy me podés mandar un tema de rescate, ya le di me gusta, gracias.
3: Veneno, veneno.
0: Veneno, quiere Jorgito.
3: ¿Vos sabés una cosa, Diego?
0: Sí.
3: Hay un tema que yo estoy bastante, porque mi médico personal es el doctor René Cascallares,
0: sí,
3: que ha logrado que esté bien de salud y demás.
0: Sí.
3: Hay un jugador de la selección, McAllister, que se hizo un implante, una cosa distinta.
0: Sí.
3: ¿Qué pasó? ¿Vos estás enterado de eso?
0: Vi la noticia de que se implantó pelo, aparentemente. Se puso pelo. Así que si te parece lo podemos llamar en un rato al doctor René Cascallares,
3: sí,
0: para que nos cuente, porque yo sé que él tiene un implante de pelo no hecho, hace un implante de pelo en Cascallares Resort Spa and Tubitation. Entonces estaría bueno que nos cuente de por qué no se lo hizo con él, ¿no? Que él es tan íntimo con todos los jugadores de la selección. Y este chico, ¿de dónde juega? ¿En River?
3: No,
0: Barco, ¿eh? No, ¿cuál es?
3: No,
0: ¿cuál es?
3: McAllister,
0: bueno. Claro. No, Barco estuvo anoche en una obra de teatro, por eso.
3: Mirá vos,
0: fue a ver una obra de teatro de coral ahí, y bueno.
3: Yo quisiera homenajear a nuestro director, mi compañero de producción, Osvaldo Carnival.
0: Sí.
3: Porque creo, no quiero, no me dijiste, no me pido esas cosas, no te pido. Si puede ser, los goles, los penales, que dice que es muy breve, puede ser, señor.
0: Sí, sí, hay que pasarlos acá.
3: Perdón, por eso, no pido nada. No.
0: Claro.
3: Por señas de cosas.
0: Por señas. Hacemos así, hacemos una pausa, vamos a la tanda publicitaria y preparamos todo eso. ¿Qué te parece, Jorgito?
3: Muy bien, muy buena idea.

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4: Estamos en vivo aquí en Radio AMA 92.3 y bueno, claro, hay información deportiva, hay un montón de cosas. Estamos viendo de comunicarnos con el doctor René Cascallares y ustedes saben que el deporte ha tenido una gran participación en esta radio, bueno, sobre todo en la época del Mundial, en las semanas anteriores al Mundial y durante el Mundial. Pero ahora nuestro productor Jorge Torres decidió que tenemos que tener un segmento de fútbol y de deportes, así que para eso tenemos a Cacho, el hincha de Boca, que va a hablar de Boca en 10, me dijo. ¿Podés salir? Le digo, en 10, me dice, ok, entonces en 10 minutos, sí, y bueno, viste, va,

0: Boquenses.
1: La definición por penales. La noticia de
2: ahí está.
1: Boca.
3: Gol de O'Higgins, Pancho González, palo y Alba Paredes. ¡Paredes, gol!
1: Oh.
3: ¡Uno! Gol de Boca, Paredes, 1-1 la serie. Ahí va Castillo, va Castillo.
1: La definición por penales.
3: Ahora 2-1, está la serie, que la va a Limer en Tirva. Ahí está Merentir, gol. 2-2, gol de Boca, Miguel Tiro. Ahí va Vecino, Vecino. Arriba, arriba.
1: Le pegó muy bien. Vecino.
3: Arriba, que la serie, y está
1: se la tiró al Vecino.
3: Gol de Boca.
1: ¿Cómo?
3: Trilla, dice, espera Montero y está Pavé. Montero, Montero, Montero. Atajó Montero. Oh. Baranda frena. Ahí está Aranda.
4: ¡Qué sufrimiento, chico!
3: Mirá el arquero, ¿dónde va? ¿Dónde va Carabalí? Se la pide a Brizuela. Le pegó Brizuela. Gol.
1: ¡Ay, Brizuela!
3: Tensión, ahí está Blanco.
1: Blanco. El gol de Boca. El conjunto chileno empató la serie y todo se definió desde los 12 pasos, dice la noticia, donde el CNI se sufrió para poder pasar de fase. ¿Qué te pasó a vos, Eugenio?
5: Y me tomé 6 pavas de mate, imagínate. Estaba desesperado, uno atrás del otro.
1: ¿Pero a qué hora fue el partido?
5: Y yo tomo mate a toda hora, ¿viste? Yo no puedo dejar entrar.
1: Bueno, Lautaro Blanco se hizo cargo del penal decisivo. Antes del remate, Carabal intentó intimidarlo con gritos desde la línea. ¿Qué le decía?
5: No te puedo repetir, pero era una barbaridad lo que le decía.
1: Él no se dejó afectar y sacó un potente disparo para sellar la clasificación de Boca a los octavos de final. Yo no sé por qué, pero sospecho que Cacho no va a estar conforme con el resultado y va a decir, es un equipo chico. Te lo adelanto, ¿eh? No, y no soy profeta. Te lo adelanto, para mí va a decir, y pero le ganó O'Higgins. ¿A quién? O sea, si le hubiese ganado a River, otra cosa. Pero no, le ganó O'Higgins. Bueno, no hay cosa que le venga bien, pero está bien, está bien. Es su opinión, es su opinión. El Marian, a ver qué dice Marian.
6: Dieguito,
1: ¿cómo andás?
6: Dieguito y equipo, buen día.
1: Dímelo.
6: Y lo bendiga a todos.
1: ¿Qué decís?
6: Ahora hacen columna de deporte también,
1: también
6: por el pastor. Sí. Mi pastor es Zacarías, Marcelo Zacarías de River.
1: Claro. Y bueno, ¿y qué dice?
6: Vamos River todavía. Volvió Deportivo Penal y a ganar. Y ese trabajito es de Benja Cantero, en toco me voy. Sí. Pero bueno, como el jefe dijo que pasen de Boca, pero ahora bien. Va a hablar un hincha de Boca y ¿qué va a decir?
1: Y sí, ¿qué va a decir?
6: ¿Qué puedes esperar que diga?
1: ¿Qué? ¿Que no,
6: no.
1: ¿Que no le gusta?
6: No estoy de acuerdo con eso.
1: Bueno.
6: Vamos River acá, Mariano, motoquero.
1: Mariano, vos podés ser nuestro lluvia hincha de River.
6: Porque ya se largó a llover. Lluvia de bendiciones y buen fin de semana para todos.
1: Marian, podés ser vos nuestro hincha de River. Sale el hincha de Boca, habla de Boca. Sale el hincha de River, habla de River. Si querés, podés. Tenés las puertas abiertas. 11-28-86-03-01. Pris Gaba nos escribe en el chat de YouTube, dice, buen día, bendiciones para todos. Equipo, bendecido viernes para toda la audiencia. Gracias a Dios por un día más de su presencia, dice Clara Rocha. Mariana Rodríguez, también te queremos mucho. Es hermoso empezar el día con ustedes. Un gran abrazo. Dios los siga bendiciendo. Carlos Molina, el hincha, sí, también es hincha, pero no me dijo de qué equipo. Hoy me podés pasar el tema de rescate. Ya te pongo el tema de veneno que dijo Jorgito, ¿sí? Romina Iannuzzi dice, buen día, Diego, querido, y a todo el equipo. Bendecido viernes para todos. Saludos y bendiciones. Buen día, Diego. Gracias por tus lindas palabras alentadoras. Dios te bendiga siempre, dice Mónica. Roxana Milicay dice, buen día, Diego. Bendiciones a todos. Que el Señor nos colme de su amor infinito. Un abrazo grande. Estela Viale también. Buen día, Diego. Bendiciones. Y podés pasar una canción bendecida. Bendecido día para todos. ¿Qué canción? Pedime. Hermanos en casa pasando una bronquitis y descansando, dice Jolly García. Bueno, a tomar que el cita.
4: Caldito.
1: ¿Por qué caldito y no té?
4: Porque el caldito con la sal hace que una por osmosis pegue toda la mucosidad del pecho.
1: ¿Y eso quién te lo enseñó?
4: Cacayane, ¿quién va a ser?
1: Bueno, buen día, hermanos. Jolly García, buena compañía de radio. Por favor, gracias, Diego.
4: Vos también tenés que tomar caldito, Jorgito, que estás tosiendo al aire.
1: Vienen a toser a la radio.
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0: Acá adelante mío tengo un testimonio como lo que cuenta y canta Lenny Salcedo en esta canción. ¿No, Jorgito?
1: Todavía no sé, yo grabé muchos programas con Osvaldo Carníbal de televisión.
0: Sí.
1: Y todavía no sé, Diego, cómo vine con la silla de ruedas que me trajo Ariel. Uh-huh. Entré, terminó la reunión, se acercó Osvaldo a saludarme, oró y me dijo, esa sillita, un tiempito. Al día siguiente estaba caminando, hermanos, y acá estoy sentado en la radio y camino y ahí es donde me sugiere que venga a la radio. No hay nada imposible para Dios, hermanos. Las reuniones, decime, porque yo vine a la primera reunión.
0: No los sé sábados a las 5 de la tarde, que es cuando venís vos, y después hay otra reunión más a las 7:30. Y los domingos a las 10 de la mañana y a las 17 horas, en Eva Perón 1040.
1: Y él promueve que oremos por 5 personas. Yo oré por 5, hasta ahora vinieron 7.
0: Bien, mejor.
1: Oré 10, vinieron 7. No sé qué horarios vienen, sé que están viniendo.
0: Bien, bien.
1: Pero lo que quiero decirle al que está escuchando, al oyente, al que no lo conoce al Señor como su salvador personal, es que estoy relatando algo exactamente. Todos los médicos me dijeron que no iba a caminar. Dijo, no, mire, Torres... por mi trabajo de productor, digamos, y usted se va a tener que acostumbrar, si usted quiere ir al estudio de televisión o de radio, va con la silla, compramos una silla carísima, y yo digo, Dios mío, ahora, ¿cómo aparecí acá de nuevo? No sé. Y Alejandra me dijo, ay, digo yo, pensar que volví, y Alejandra me dijo, la pastora, es que nunca te fuiste.
0: Gloria a Dios.
1: Entonces vos te das cuenta lo que significa el hecho de esta conversión, ¿no? ¿Qué es una conversión? Digo, explícale al que nos conoce el Señor, ¿qué es la convertirse, aceptar a Jesús?
0: Aceptar a Jesús es decirle que entre en tu corazón. Y yo siempre digo que es como tener un... Nosotros nacemos con un sistema. Tenemos un espacio en el corazón que necesita de Dios. Es como si nos cambiaran el sistema operativo cuando aceptamos a Jesús, porque Él dice que nos dejó al Consolador, que es el Espíritu Santo. Entonces, cuando el Espíritu Santo entra en tu vida, empieza a mostrarte otras cosas que vos no veías cuando no lo tenías en tu corazón. Empezás a escuchar más fuerte esa voz. Hay una voz que todos tenemos, ¿no? Que algunos lo llaman sentido común, pero el Espíritu Santo es el que realmente te ordena, te acomoda y te ayuda a sobrellevar los problemas que todos tenemos. Como bien decía Fabio, a todos nos viene la duda, nos viene la ansiedad, ¿no? Como dice esta canción. Él nos escribió, la duda y la ansiedad la tenemos todos, dice, son enemigos de la fe, nos escribió. Pero cuando vos le pedís a Dios... Le decís que aceptás a Jesús en tu corazón y le pedís que entre en tu vida, el Espíritu Santo empieza a llevarse esa ansiedad, ese miedo, y lo cambia por la fe, ¿no? Que es la certeza de lo que se espera y la convicción de lo que no se ve. El miedo es fe, pero negativa. O sea, cuando uno tiene miedo, tiene fe de que le van a pasar cosas malas. Cuando vos aceptás a Jesús y le pedís que entre en tu corazón, empezás a tener confianza de que todo va a estar bien. Y en este mundo tan cambiante y viendo lo que pasa con las redes sociales, donde la gente está asustadísima, ves videos y todo son situaciones apocalípticas y más horror y cosas feas. Bueno... Cuando tenés a Jesús en tu corazón es como si te pusieran un filtro que todo eso queda ahí, en el filtro. Como si el agua que te estuvieran enviando los medios de comunicación fuera un agua turbia, pero cuando lo pasás por el filtro del Espíritu Santo se transforma en agua potable, agua para poder tomar y no te hace ningún daño. Nos deja, nunca.

Acerquémonos, pues, confiadamente al trono de la gracia para alcanzar misericordia y hallar gracia para el oportuno socorro, dice Hebreos 4:16. Y nos lo envía Mercedes. Bendecido viernes, dice.

0: Estamos en vivo aquí en Radio AMA 92.3. En 5 minutos vamos a contar de lo que vamos a estar hablando hoy para que ustedes también se comuniquen y nos cuenten si han tenido contacto con este tema, si conocen a alguien que haya ido a visitar a alguna persona que haga esto. Estamos hablando de las constelaciones familiares. Y para hablar del tema lo tengo a nuestro amigo Fabián de Sousa aquí en los estudios. Fabi, bienvenido. ¿Cómo andás?
1: Todo bien, gracias a Dios. Buen día a toda la audiencia. Bendiciones para toda la audiencia. Y bueno, acá estamos para hablar un poco, para informarnos. Sí. Es decir, que está bueno para tanto para la iglesia como para el que está en la iglesia y quiere predicar, a salir a hacer la gran comisión.
0: Claro.
1: Como para todo aquel que es oyente y que no es cristiano.
0: Sí.
1: Es decir, hay veces que uno piensa que las radios las escuchan solamente los cristianos. Y yo he comprobado, justamente ayer me comentaba mi hijo en el negocio, me dice, papá, me dice, hay un montón de gente que viene a preguntar precios o a comprar de acá del barrio, que no son cristianos. Me dice, yo pensé que eran todos cristianos, me dice, y no son cristianos. Han pasado pastores también a comprar de otras iglesias. Y bueno, distinto tipo de personas que vienen y a veces me buscan de conversar, de querer interiorizarse,
0: claro,
1: sobre distintos temas. Y está bueno darle la información a todos los hijos de Dios para que sepan cómo luchar contra el enemigo, ¿no? Como hablábamos hace un rato, cuando un boxeador se sube al ring y va a pelear con su contrincante.
0: Sí.
1: Lo vamos a hacer como hacía Jesús, tipo parábola, ¿no? ¿Qué haces? Primero lo estudiás al rival. Tenés que saber cómo está plantado el rival y cómo va a pelear para poder ganarle la batalla. Y esto es lo mismo. Nuestro Señor Jesucristo nos da herramientas en la palabra de Dios cómo combatir, pero lo ideal también es conocer al enemigo, porque sus estrategias se van renovando diariamente a través de distintas religiones, ¿no?
0: Sí.
1: Y esto también lo vemos y lo estudiamos en el seminario bíblico acá en la iglesia, en el IET superior, cuando terminás el, que ahora creo que no está más, había una materia, Jorgito, que sabes que se veían todas las religiones, ¿no? Te habla un poquito, hasta de la Umbanda te habla.
0: Mirá.
1: Te habla de los testigos de Jehová, te habla como para saber cómo evangelizar a esa gente, y cuando estás ministrando liberación, saber contra qué entidades estás peleando.
0: Claro, también es conocer el campo de batalla,
1: claro,
0: y el enemigo.
1: Conocer el enemigo para poder destruirlo.
0: Jorgito.
2: A mí me gustaría, Fabián, que Diego, que resume muy bien, a mí me cuesta un poco, porque gusta trabajar detrás del micrófono, las cámaras. Lo que yo le conté del tema de Radio Rivadavia y Luisa Delfino, con la cual trabajé.
0: Sí.
2: Y vos sabés que, Fabián, cuando hablamos acá es para que los oyentes le escriban a Luisa y le cuenten lo que estamos hablando.
0: Claro.
2: Yo te relaté cómo fue, por qué se disparó este tema.
0: Claro, porque era muy común en la televisión. Eso eran los comienzos, porque ahora ya es mucho más común, te diría. El hecho de que llamaran los oyentes y hubiera una persona que desde la televisión o desde la radio le dijera, no, vos tenés que hacer esto, tenés que ir primero a constelaciones familiares o tenés que ir a hacer, anotate para venir tal día. Y bueno, queremos saber de qué se trata eso, que nos cuenten en detalle. Para eso tenemos conectada a Elisa Lowenberg desde México, que nos pasó el contacto Fabián de Sousa. Elisa, ¿cómo estás?
3: Bien, gracias, Diego.
0: Una alegría poder contar con vos. ¿Qué hora es ahí en México?
3: Son 7:30 de la mañana.
0: Gracias por el esfuerzo de madrugar para salir aquí en la radio.
3: No, que estamos aquí de todo lo que se trate del reino y de glorificar al Señor, pues aquí estamos.
0: Bueno, Elisa, se ha puesto muy de moda y la gente lo toma muy livianamente el hecho de las constelaciones familiares. Bueno, Fabián está aquí en el estudio también, te está escuchando.
1: Bueno, ante todo quisiera saludarla, Elisa, ¿no? Darle la bienvenida y quisiera...
3: Hola,
1: también... Pa. ¿Cómo estás, Elisa? explicar bien, quién es Elisa. Elisa es pastora y es ministro de Liberación, con la cual yo he aprendido muchísimo. Sobre ella fue la que me dio el primer entrenamiento hace unos años, y con la cual yo trabajo como profesor ahí en el Ministerio Cristo Liberando Naciones, de que es el de ella, en México y en todo a nivel mundial. Se hace, bueno, aparte de ser una excelente persona, una excelente hermana, excelente chef y pintora también.
0: ¡Qué bueno!
1: Es decir, es
0: una mujer completa.
1: Completa, sí.
0: ¡Qué lindo!
3: Ay, gracias.
0: Lo de chef lo tenemos que probar, ¿no?
1: Hasta claro, que no, iba a decir eso.
0: Hasta que no venga aquí a Argentina y probemos algo de
1: pronto,
0: lo que cocina.
1: Pronto va a venir.
3: Sí, pronto iré.
0: Bueno.
3: Fíjate, Diego, que ya tengo trabajando, entrenando a hermanos en Argentina. Ya van a ser 9 años. Todo el tiempo, todo el año estoy haciendo entrenamientos.
0: Ajá.
3: Y estoy muy, muy contenta, tan contenta que sigo entrenando allá en Argentina. Tengo muy buenos amigos pastores y todo que iniciaron. Una gran amiga que es una de mis asistentes es de Rosario, está Adriana Anguiar. Y bueno, pues nos conocemos desde hace ese tiempo, gracias a un hermano que Peter Rodríguez, que él inició conmigo. Fue muy chistoso como lo encontré, porque él padecía, estaba muy mal, él padecía de muchas enfermedades y estaba postrado en una cama, y yo de casualidad tenía yo muchísima gente que me buscaba, pero él, no sé, me conmovió, no sé cómo fue diosidencia, ¿no? Y lo empecé a ministrar. Y él fue libre, 2 años y medio lo estuve ministrando. Y él es él era hijo de un presidente en Ecuador. Entonces le habían hecho muchas cosas de brujería y todo. Lo estuve ministrando y él fue el que hizo el primer grupo con miembros de Argentina.
0: Wow.
3: Entonces, pues de ahí, Peter también me ayuda en los entrenamientos, igual que, bueno, Fabián es mi asistente.
0: Qué bueno.
3: Y él me ayuda con entrenamientos que tenemos. Todo el tiempo estamos entrenando en África. Gracias a Dios ya tenemos 6 años ministrando allá en África.
0: O sea que
3: pastores de interés.
0: Todas las personas que van entrando al equipo tienen conocimiento del ocultismo. Yo sé que en México del 1 al 2 de noviembre se celebra el Día de los Muertos. Acá de a poquito fue ingresando esa costumbre, el Halloween y el Día de los Muertos también, festejándose como si fuera algo liviano, como si fuera una costumbre más, como un festejo más. Y eso tiene todo un trasfondo espiritual, ¿no, Elisa?
3: Total. Nosotros, como les digo a todos mis alumnos, porque pongo escuelas en diferentes países, ¿no? Sí. Como les digo, todos celebran esas fechas.
0: Sí.
3: Nosotros como ministros de liberación nos dedicamos a estar en la presencia del Señor esas fechas y no ministrar, porque es el 31 es el día de Satanás, o sea, todos los seguidores de Satanás, todos todo el ocultismo está en su apogeo en esos días, la atmósfera es muy, muy, muy, muy adversa, ¿no? Y nosotros como hijos de Dios, pues somos el blanco de porque, pues como dice la palabra, Satanás está como león rugiente queriendo devorar, y devorar, pues, a los hijos de Dios, ¿no?
0: Claro.
3: Entonces, esas fechas se abren portales, muchísimos portales donde se cree que vestir al niño de bruja y de todo, pues no pasa nada, va a pedir dulces,
0: claro.
3: Pero no, tiene una connotación espiritual, el mundo espiritual es inmenso, Diego, y pues la verdad hay mucha ignorancia hasta en las iglesias.
0: Totalmente, y lo bueno, la buena noticia es que El Señor nos dijo, miren, les he dado autoridad sobre los poderes del enemigo. Pueden caminar entre serpientes y escorpiones y aplastarlos, y nada les hará daño. Pero no se alegren de que los espíritus malignos les obedezcan. Alégrense porque sus nombres están escritos en el cielo. Lo que tenemos que cuidar es la salvación, tenemos que cuidar nuestra vida espiritual. A mí me gustaría saber cómo fue que conociste al Señor vos, Elisa.
3: Sí, mira, Diego, yo tuve un problema en la espalda. Tenía la torácica 4, la 4T, la tenía mal y pues estaba ahí casi postrada en una cama. Yo no, la verdad, yo no tenía cómo, pues no me curaba, ¿no? Y entonces mi hermano mayor me comentó de un curso que iban a dar, pues es una como carrera, ¿no? De 4 años, sí, de constelaciones familiares y todo, y pues yo no conocía del Señor, ¿no? Entonces, empecé a estudiar todo lo que era constelaciones con la asistente de Bert Hellinger, o sea, apenas entraba esa terapia en México. Uh-huh. Y yo fui del primer grupo, ¿no? Uh-huh. Entonces, bueno, esto ya, ahorita quieres que trate de lo que es todo esto, de sí, constelaciones.
0: Yo quiero un poco conocerte y que la gente te pueda conocer, porque digo, hay un montón de cosas en común entre los oyentes y nosotros, que Dios nos va dando autoridad en lugares donde nosotros ya estuvimos, ¿no? A Fabián le ha dado autoridad el Señor en el mundo de la Umbanda, de lo espiritual, y a vos también, y nos vas a contar cómo fue que llegaste a eso.
3: Sí, entonces pues yo llegué a las constelaciones para ver si podía sanar mi columna, claro, ¿verdad? Sí. Y empecé a estudiar, empecé a constelar y me eran los dolores, era algo físico. Me sentía de veras muy mal.
0: Leonida, entonces, una oyente nos pregunta qué es constelación, dice, ¿qué es constelación? Okay. Que no conocen. Okay.
3: Las constelaciones es un método terapéutico que empezó en los años 80. Bueno, al menos en los 90 llegó a México. Y el fundador es Bert Hellinger. Y ellos, su visión es sistémica, es decir, que consideran que la familia funciona como un todo. Y que lo que le ocurre a uno le afecta a otro miembro, incluso en generaciones, ¿no?
0: Okay.
3: Y su idea central, creen que todos los problemas que tienen, conflictos de pareja, ansiedades, enfermedades, problemas de dinero, de todo, están ligados a dinámicas ocultas, o sea, ya desde la palabra, ¿no? Dinámicas ocultas o lealtades inconscientes que hacen traumas, exclusiones, secretos de los antepasados y que piensan que esto que es que lo hacen luego consciente se transmite de generación en generación, ¿no? Por identificación o asumiendo cargas de los antepasados, ¿no?
0: Okay.
3: O sea, por ejemplo, yo tengo diabetes porque tengo estoy llevando la carga de la abuela que murió de diabetes y o sea, así funciona. Esas son las constelaciones y se basan que el consultante plantea, haz de cuenta, su tema, ¿no? Voy a constelar mi matriz porque yo no he podido tener hijos.
0: Bien.
3: Y entonces esa persona escoge unas personas, es un grupo grande, escoge unas personas que representen la matriz, que representen a la persona que va a ministrar, que va a hacer las constelaciones, que está dirigiendo las constelaciones. Y es impresionante cómo la información sistémica de lo familiar de esa familia, ¿sí? O sea, no la ves, pero llega, y nosotros sabemos qué es. Entonces, resulta que la persona que escogiste de matriz está llorando, la persona que escogiste de mamá está enferma, y entonces se trata de quitar todo nudo o problemas sistémicos.
0: Bien,
3: hace cuenta que un... Perdón.
0: Sí, está bien. Sí. Esa es la solución que te ofrece ese sistema, digamos, las constelaciones. Ahora, sí. ¿Qué es lo que realmente sucede en el mundo espiritual? Porque la persona que llega y de golpe se siente que ha sido transparente, ¿no? Porque no hablan, no cuentan realmente lo que les pasó, pero sin embargo otra persona que está enfrente empieza a hablar de eso como si fuera la persona de su familia. ¿Qué es lo que sucede en el mundo espiritual y por qué pasa esto? Porque yo lo he visto, yo no lo he visto en realidad, pero lo escuché de primera persona en un teatro con una mujer que ahora está haciendo shows por toda la Argentina, que se llama La Medium, en donde ella hace, por ejemplo, el espectáculo empieza así, pone una música, la gente se sienta en la sala y dice, ¿quién es Noemí?, por ejemplo, ¿no? Y Noemí levanta la mano, una persona del público levanta la mano. Entonces dice, tengo un mensaje de tu hermano o de tu sobrino, no, de tu esposo. Me dice que le digas a tu sobrino que salga de la academia de policía. Esto pasó realmente, me lo contaron ahí en el teatro. Le dice que salgas de la academia de policía, le digas a tu sobrino que salga de la academia de policía porque le va a pasar lo mismo que le pasó a él si se mete en ese tema. Entonces la persona se empieza a llorar y le dice, vení por favor, vení al escenario. Lo hace subir al escenario y en el escenario esa persona cuenta, sí, mi esposo fue abatido en un enfrentamiento con la policía porque estaba detrás de una trama de corrupción, qué sé yo, y mi sobrino entró a la academia de policía para vengarlo. Entonces, ¿quién es el que habla y el que le devela todas estas cosas que la persona queda maravillada y dice, wow, es el espíritu de mi esposo que me está advirtiendo?
3: Sí, bueno, en este caso que tú mencionas, más bien es una medium.
0: Ok.
3: Que también es que es lo mismo, ¿no?
0: Claro.
3: En este caso es una medium. La medium, el que está hablando, ¿sí? No es el tío, no es el abuelito, no es la abuela, no es, porque dice la palabra en Hebreos 9:28 que solamente hay una muerte y de ahí viene el juicio. O sea, no puede ser el abuelito. El abuelito ya está o con el Señor o en el infierno. Así es. Pero los demonios... los espíritus inmundos toman la forma de la persona. Esto es impresionante, que tú dices, es que era mi abuelita, es que tenía la misma voz, es que sus movimientos, igual que en constelaciones, ¿no? En este caso, de este caso que tú dices, es un caso de una medium, pero las constelaciones familiares, al momento de que tú escoges a la persona, pasa lo mismo, Diego, que tú lo ves y dices, es que es mi papá, es que así hacía mi papá, tenía ese tic, tenía.
0: Y entonces esto. son demonios que estaban viendo la situación y se incorporan en esa persona.
3: Te unen como en cadena unos con otros para hacerlo, ¿no? Y sabemos cuál es el fin, Diego, de esto, que es... viene a robar, a matar y a destruir, y hasta que te destruye. Entonces, sí nos impresiona porque vemos y dices, es que es mi mamá, hasta lloran y mi mamá está hablando, y la persona que guía, la consteladora, es como el Dios, que dice, a ver, esto se va a arreglar, a ver, ven tú para acá, tú ahora vas a ser la matriz, y resulta que la abuela había hecho, había abortado y que ahora la nieta no puede, no puede tener hijos porque la nieta está cargando una lealtad con la abuela. Y esto es así, ¿no?
0: Es una maldición en realidad.
3: ¿Perdón?
0: Y en este caso, ¿qué sería una maldición que acarrea a la persona?
3: Exactamente, en este caso, que fue lo que a mí me sucedió.
0: A ver.
3: Cuando yo termino de estudiar, me voy a otra ciudad a vivir. y empiezo a ya prepararme para hacer constelaciones. No necesariamente tiene que ser en grupo, puedes hacerlo con objetos, con muñecos, con plastilina. Pero yo en ese momento, ¿sí? Me dolía la espalda y todo, y llegó una cuñada y me dijo que me invitaba a una iglesia. Entonces, pues yo con mi dolor y todo, y todavía no iniciaba, Diego, a constelar.
0: Sí.
3: Entonces fui y me gustó la alabanza y todo. Ya empezó la palabra de Dios, como que me salí, como que así, ¿no? Yo todavía no entendía. O sea, yo estaba en lo mío. Y así la siguiente semana fui, pero mi hijo mayor, Dani, él se fue a un retiro, de la iglesia, de esa iglesia de jóvenes, y regresó, y no es muy buen hijo y todo, pero yo algo veía en él que yo quería, porque yo decía, que es que mamá, me decía, mamá, es que el Espíritu Santo mora en mí, mamá, me habló el Espíritu Santo a través del pastor, y me dijo esto, y me dijo lo otro, y la verdad, a mí me tenía impactada. Y entonces me digo, es que ¿qué hago? Yo quiero lo mismo que tú. Me dice, mamá, adéntrate en la iglesia, lee la palabra. Bueno, mi hijo
0: te predicó.
3: Me evangelizó.
0: Claro.
3: Sí. Y entonces yo empecé a ya con la palabra y todo. Y el Señor me alcanzó. Y no llegué a hacer las constelaciones así ya en forma.
0: Ok.
3: Les voy a contar a tu auditorio, a ti.
0: Sí.
3: ¿Qué fue lo que me impactó del Señor,
0: A ver.
3: Y ahorita les voy a contar. Lucas 4:18, que es el fundamento bíblico del ministerio que Dios me dio. El Espíritu del Señor está sobre de mí, por cuanto me ha ungido para dar buenas nuevas a los pobres. Me ha enviado a sanar a los quebrantados de corazón y a pregonar libertad a los cautivos y vista a los ciegos y a poner en libertad a los oprimidos y predicar el año agradable del Señor. Esto me impactó y dije yo, wow, yo ya estaba así, había sido sellada con el Espíritu Santo. Me da este versículo. Resulta que le pico un alacrán a mi hijo, lo llevo al hospital, le están poniendo el suero y yo estoy llorando por todos los enfermos en lenguas. Yo ni hablaba en lenguas ni nada, yo era recién llegada a Cristo, ¿no? Ya me fui, me invitan a un retiro, y voy a este retiro de 500 mujeres en Querétaro, una ciudad aquí en México. Y entonces yo voy, y esa noche yo sueño que el Señor me dice, o sea, no es sueño, fue una presencia preciosa que me dice, entrégame todo lo que tú sabes, todo tu conocimiento, tu ciencia, tu sabiduría, entrégamela, que yo te voy a llenar del mío. Me desperté y estaba con una hermana junto y le digo, me pasó esto. Ah, sí, pero ella lo hacía tan normal. Ah, sí, se presentó contigo Dios. Yo creo que quiere algo contigo. Así como pásame el salero. Y dije yo, wow, ¿dónde estoy? ¿Qué está pasando aquí, no? Ese día en la mañana me voy a la conferencia, ¿no? Sí. Pues era la primera vez que yo llegaba y así, ¿no? Y que, a ver, las personas que quieran ser sanadas, pasen al frente. Y me decían, Elisa, pasa por tu cucharada. Y decía, ¿paso a dónde? ¿Y cómo que yo pase? ¿Y de qué hablan, no? Y yo me quedaba así como que, ¿qué está pasando, no?
0: Claro.
3: Como que todos los caminos de ocultismo que había conocido, no hay comparación con el Señor, ¿no?
0: Ahora, cuando vos llegaste al Señor, ¿tuviste que renunciar a todas estas cosas a las que habías adentrado? No te adentraste profundamente, según lo que vos me contabas, pero sí estuviste cerca.
3: No, sí. Ese día la hermana me dice, ¿sabes qué? Vamos a orar, y llamó a la pastora. Y oré, y yo renuncié a todo eso. Al día siguiente, que estaba yo ya en la conferencia, yo ya había renunciado, y aparte ya habían hecho muchos llamados para arrepentimiento, y me recuerdo que entrégale todo, yo decía, pero ¿cómo yo le voy a entregar todo si es lo único que tengo, lo que sé? Las constelaciones, ¿cómo puedo ayudar a los demás?
0: ¿Te costó? ¿Te costó entonces soltar eso?
3: Sí, me costó. Uh-huh. Pero estaba de por medio también mi salud y todo. Y dije, no. Y fue tan el impacto tan grande de su presencia a la hora de que estaba soñando, que lo entregué todo. Pero ¿qué crees? Que cuando me dicen, entrégame a tus hijos, dije, ah, no. Lo que quieran, menos a mis hijos. No, ya llegó la pastora, no, entrégale, que es mejor lugar que está, que en el Señor y todo. Total que los pastores se ponen al frente y dicen, aquí hay una mujer que necesita sanidad de la columna. No, es que yo decía, y me decían, pásale. En 500 mujeres yo pasé. Y entonces pasé al frente. Empezaron a orar por mí los pastores. Yo me acuerdo que yo no supe de mí. Estuve como 4 horas o 3 horas ahí, como desmayada. Yo no sabía qué me pasaba. Ya me desperté y me levantaron. Yo me sentía, ¿de dónde me fui a meter? ¿Qué es esto? Entonces, ya pasó y no me tomé mis medicamentos. Y dije, qué raro. No me tomé mis medicamentos, no me inyecté, porque yo me andaba con todas mis inyecciones a todos lados. Claro. Las sacaba de la bolsa, me tapaba y me inyectaba.
0: Era un dolor constante. Claro. Era un dolor constante.
3: Constante. Y entonces ya me dice la pastora así con una paz, me dice, Elisa, yo creo que lo más seguro es que el Señor te sanó. Así es que haz lo médico. Claro. Es que todos están aquí acostumbrados a todo esto. Sí. Y la verdad, yo estaba hambrienta, como un lobo, hambriento. Y entonces, no, como un lobo no. Estaba como una oveja que brama por...
0: Ahí está bien, el mejor ejemplo.
3: Y entonces
0: mientras tanto te cuento que hay un montón de mensajes de oyentes. Dice, qué hermoso escucharla a la ministra, cuánta enseñanza, Dios la bendiga. Noemí y Sergio de Argentina. Pablo también nos agradece. Pablo Figueras pide si hay algún contacto. Bueno, después vamos a pasarles todo, pero continúa, por favor.
3: Sí. Bueno, y entonces le digo, me dice la pastora, hazlo médico. Y yo, ¿qué es eso que lo haga médico? Sí, vea, vas con el doctor que te operó y todo, ¿no? Bueno, resulta que en la noche, yo no, olvídate que pudiera dormir de así de boca abajo, ¿no? Yo dormía con una almohada entre las piernas, una almohada en cada brazo,
0: claro,
3: de lado. Era todo un show cuando yo dormía.
0: Claro.
3: Me desperté boca abajo, que yo creo que tenía no sé cuántos años de no hacerlo.
0: Claro, porque si hacías eso no te podías levantar después del dolor.
3: No lo podía hacer. El dolor no me dejaba,
0: claro.
3: No lo podía hacer.
0: Claro, imagínense que yo le muestro a la gente acá que nos está viendo por YouTube, la columna cuando uno se acuesta está derecha así, ¿no? Y si vos querés levantar, por ejemplo, si esta es tu cabeza, ¿no? Querés levantar la cabeza, estás presionando los discos de la columna que son precisamente los que tenía comprometido ella. Entonces el dolor hubiese sido imposible, hubieses quedado boca abajo ahí sin poder levantarte hasta que alguien viniera a rescatarte.
3: Sí, porque les he de contar que que me operaron.
0: Claro.
3: Que eso se me faltó decir, me operaron. Okay. Y quedé peor. Oh. Ya me dolía más, ya no podía moverme, traía una ¿cómo se dice esta que se pone una faja?
0: Sí.
3: Bueno,
0: el otro día charlando con un amigo que es productor de espectáculos, me contaba qué es lo que está sufriendo precisamente de Ricardo Arjona ahora, que él tiene un montón de operaciones en su columna y clavos puestos, y uno lo ve cantando todo derechito, así parece como que está trabado por haber ido al gimnasio, y no, es el dolor, precisamente vive con calmantes y con dolor en su espalda por esas operaciones, que muchas veces son contraproducentes, ¿no?
3: Sí, y de verdad que es una maravilla, porque solamente en Cristo, te voy a decir que sí. todo se resuelve en Cristo.
0: Vamos a ir a predicarle todo. A Arjona, entonces todos.
3: Brujerías, todo, y eso te voy a contar al ratito, porque sí. es a lo que me dedico.
0: Sí.
3: Bueno, y entonces ya fui con el doctor y me dice, pues mira, Elisa, te tenemos que hacer una tomografía. Le dije, hágamela. Porque el espíritu de Dios le había dicho a mi espíritu que soy hija, entonces yo ya era hija.
0: Claro.
3: Yo ya me dijeran lo que me dijeran, yo estaba firme. Mm. Entonces le dije no, y me dice, a ver, saca la placa y la ve, y me dice, no, esto no pudiste ser tú.
0: Está
3: porque
0: mal.
3: Aquí no hay operación, aquí esta columna está intacta. Así es que tú no puedes ser.
0: Gloria a Dios.
3: Y entonces le dije, bueno, vamos a hacer una cosa. No me importa, yo pago otra resonancia y usted está, doctor.
0: Ok.
3: Entonces lo veía, o sea, imagínenselo, con los brazos así cruzados.
0: O sea, fuiste, para le voy a explicar a la gente, fuiste a hacer la resonancia y el doctor te acompañó para testificar de que te estaban haciendo la resonancia a vos y que vos no le llevabas el estudio de otra persona, porque él no te creyó.
3: No, exacto.
0: Wow.
3: Y entonces está con el dedo, la está viendo y está así como muy pensativo.
0: Sí.
3: Y me dice, y ya acabó, y me dice, ¿y esto? No lo puedo creer. Le dije, sí, es un milagro y me lo hizo Jesús.
0: Gloria a Dios.
3: Jesús de Nazaret. Y recibió a Jesús como Señor y Salvador.
0: ¿El médico?
3: Sí.
0: Hermoso.
3: Entonces, de verdad, que ahí empezó todo. Entonces, después de que ya sigo mi vida en la iglesia,
0: sí.
3: me pongo enfrente de todos y les digo, el Señor hizo un milagro en mí y me van a ver en todos lugares, pero no me van a ver porque sea por obras, sino porque quiero testificar que el Rey de Reyes, Señor de Señores, me sanó.
0: Amén.
3: O sea, yo estaba destinada a ser paralítica o estar ahí en una cama, ¿no? Uh-huh. Y entonces, pues, me convertí en la llanta de refacción de la iglesia, porque yo quería estar en todo, yo quería esto, me metí a estudiar una licenciatura en teología, me lo otro. Pero empecé a ver este versículo que me impactó del Señor, y luego Marcos 16:17, que dice, y estas señales seguirán a los que creen, en mi nombre echarán fuera demonios, hablarán nuevas lenguas, tomarán serpientes en sus manos, y si beberen cosa mortífera no les hará daño. Los enfermos pondrán sus manos y sanarán. No, yo dije, Señor, yo quiero ayudar a la gente, y empecé a orar por las personas, y resulta ser que yo como que sentía dónde estaban los del demonio, que tenían, que todo, ¿no? Entonces, y así empezó todo. El ministerio fue ya llegando aquí en Guadalajara, donde tienen su casa.
0: Sí.
3: Y yo sabía que el Señor, inclusive la pastora de Cuernavaca, donde yo vivía, me dijo, algo grande viene para ti, un ministerio grande. Man. Y yo me venía para acá, para Guadalajara, y yo sabía que el Señor tenía algo para mí, y algo que iba a ser internacional, ¿no? Entonces empecé a trabajar en una obra del Señor, en un lugar muy, muy pobre y muy oprimido por Satanás, donde había mucha delincuencia, mucha enfermedad, mucha venta de drogas, mucho pecado, ¿no? Ahí.
0: Sí.
3: Y empezaron a buscarme todos los hermanos, los que ya recibían a Cristo, me buscaban a mí para que los ministrara adicciones, y los ministraba y llegaban peor al mes.
0: Ok.
3: Entonces yo me puse en ayuno y dije, no, Señor, esto no puede ser así. Señor, ayúdame a que yo pueda ministrarlos, bueno, conforme el tiempo, ¿sí? Yo fui haciendo como un entrenamiento, como para mí, ¿no? Para mí. Y después vi que yo podía hacer un entrenamiento donde yo pudiera enseñar lo que yo hacía, porque yo mi objetivo, mi misión es que sea libre el pueblo de Dios.
0: Amén.
3: Y yo me dedico a ministrar liberación a todo el mundo, a África, a Suiza, a Colombia, a Argentina, me gustan. Yo no tengo redes sociales, o sea, no tengo así de que Elisa Lowenberg es como me dicen, la exorcista cristiana. No,
0: claro.
3: O sea, no. No, entonces yo trabajo con un perfil bajo,
0: sí,
3: y empiezo a hacer mis grupos de entrenamiento, los ministro a todos, ministro a veces hasta las esposas, los hijos, les enseño. Amén. Y así me he ido, ¿no? Y así yo te puedo decir que de las constelaciones familiares, dice el ocultismo es un estudio de las ciencias ocultas, ¿no?
0: Sí,
3: por ahí.
0: Sí.
3: Y hay muchas puertas abiertas, muchas, como por ejemplo está la metafísica, la nueva era, la masonería, la umbanda, la quimbanda.
0: De a poco se fue desensibilizando la gente. Y fue como abrazando o por lo menos aceptando como algo normal todas estas prácticas. En el mundo, sí, yo creo que mucho tuvo que ver esto que vos decís de las redes, ¿no? Porque videos cortitos, cosas que te van convenciendo de a poco de que no hay peligro y que en realidad son parte de estudios que están ahí, milenarios, y que uno puede acceder a ellos y sacarles provecho. Pero bueno, yo quisiera que Fabián, que está aquí en nuestro estudio, nos cuente un poquito también.
1: Me gustaría que Elisa pueda contar,
0: sí,
1: un poco algún testimonio de los pastores de África.
0: A ver.
1: Había, por ejemplo, una pastora, que ahora lo cuente ella, que no podía tener familia. Allá vos imaginate que es el centro del ocultismo y hay mucha maldición generacional.
0: Uh-huh.
1: Si querés contarle, Elisa, creo que hubo una pastora que habías ministrado y que se le abrió la matriz, ¿no?
3: Sí, pero...

0: para decir, nuestras mujeres no paren, nuestras mujeres abortan, o sea, ayúdalas. Y cuando ministré a esta hermana que dice el ministro Fabián, fue algo impresionante, porque eran unos demonios que venían de maldición generacional, de ocultismo, porque ellos tienen su tradición, es el ocultismo. Aunque sean cristianos, ellos nacieron en cuna del ocultismo.
1: En África estamos hablando, claro.
0: Que ya es la brujería, que ya es
1: son muchas generaciones que estuvieron involucrados en el ocultismo o en la brujería, y que ya lo toman como una tradición. Como nosotros aquí en Argentina tomamos mate, ellos tienen las costumbres de hacer rituales y de rituales de iniciación en los adolescentes, en los niños, y así miles de trabajos donde se entregan, ¿no?, las vidas de estas personas ya desde muy chiquitos.
0: Desde el vientre de la madre, ellos ya son pactados por deidades y por haz de cuenta que la deidad demoníaca del abuelo sigue viviendo, así ellos lo saben, en el hijo que va está en el vientre. Entonces, desde el vientre de la madre, ellos ya vienen con eso. Okay. Todos tenemos demonios, esa es la verdad, porque todos hemos abierto puertas, porque vivimos en un mundo caído donde el príncipe de este mundo es Satanás. Entonces, tenemos la naturaleza pecaminosa y todos pecamos y somos justos que pecan, justos porque somos hijos de Dios que pecan. Ya no pecamos así, ya no tenemos esa
1: la costumbre de pecar deliberadamente o de pecar,
0: pero sí llegamos a caer,
1: claro.
0: entonces abrimos puertas, ¿no?
1: Okay.
0: Entonces todas esas personas pues ya lo traen desde los antepasados. He ministrado personas que traen desde siete generaciones arriba, ¿sí? Ese mismo demonio pasa de generación en generación, que son las maldiciones generacionales, pero todas las puertas abiertas tienen solución en Cristo Jesús.
1: Amén.
0: Porque Él ya los venció. Mira, si tú ves en tu Biblia, en Primera de Pedro 2:24,
1: sí.
0: Dice, quien llevó el mismo nuestros pecados en su cuerpo sobre el madero, para que nosotros, estando muertos de pecado, vivamos en su justicia, y por cuyas heridas fuimos sanados. O sea, si yo me arrepiento de mi pecado, ¿sí? Yo puedo ser libre. Pero la situación es que la iglesia de hoy piensa que renunciar y pedirle perdón a Dios bastó. Pero no, hay que echarlos fuera. Por eso dice la palabra de Dios, dice el Señor, echar fuera, los tienes que echar fuera. No nada más es renunciar y pedir perdón. Ahí se quedan esos demonios y siguen operando ahora en tus generaciones.
1: Claro.
0: Por ejemplo...
1: No. Yo estoy pensando, digo, en las personas que ya vienen de muchas generaciones de pactar, o de que sus ancestros... han entregado a las criaturas y todo eso. Es como si tuvieran la voz del sentido común o del Espíritu Santo muy bajita, ¿no? Me imagino a las personas cuando vienen de muchas generaciones de haber estado involucradas en el ocultismo y eso... que quizás les cuesta escuchar esa voz de decir esto está mal o está bien, que es lo que sentimos nosotros cuando aceptamos a Jesucristo. Él dice que nos deja al Consolador, nos deja al Espíritu Santo para que nos alerte de esos peligros. Y uno por ahí siente, en el corazón siente un malestar o una incomodidad frente a todas esas cosas, pero las personas que están involucradas en el ocultismo no lo sienten así. Piensan que es totalmente normal.
0: Sí, pero por ejemplo, tengo yo una lista de síntomas, que ya sería meterme al entrenamiento, pero hay síntomas que me llegan a buscar a mí porque, oye, a mí me dijo la vecina.

0: me dijo alguien que tú me podías quitar este problema de la... Tuve una pastora que, bueno, eso ahorita lo tengo muchos testimonios, pero y tú me puedes curar de esto, ¿no? Y entonces yo le digo, claro que sí, y le doy el plan de salvación.
1: El primer paso es ese, digamos, que la persona acepte a su a Jesucristo como su Salvador y Señor.
0: Así es.
1: Okay.
0: Eso es eso. Una vez que ha sido sellado con el Espíritu Santo, ya esos demonios no tienen derecho legal.
1: Okay.
0: Y ya se puede ministrar. Yo he ministrado gente que no es salva, pero te tardas 5 horas y es todo un show. Entonces yo les aconsejo a mis alumnos, a pastores, que estén seguros de que haya recibido a Jesús como Señor y Salvador.
1: Primero, claro.
0: Entonces, porque no nomás es una oración, es un compromiso de seguir al Señor. No nomás es pasar y periquear en una oración y ya eres salvo, no es,
1: claro.
0: Es en tu corazón sentir la necesidad de un Salvador.
1: Y la convicción de que estuvo en el camino equivocado también, ¿no? De la persona que entienda que ese camino no era y que todo eso lo único que trae es sufrimiento.
0: Exacto.
1: Claro,
0: y
1: porque
0: eso nos queda a nosotros como ya cristianos, pues sí, orar por ellos para que el Espíritu Santo redorgulla en ellos.
1: Y les
0: ¿no?
1: traiga la convicción de que estaban equivocados. O sea, lo que hacemos, lo primero que tendríamos que hacer entonces en orden sería orar por esa persona para que la persona se ablande.
0: Que el Señor prepare la tierra,
1: claro,
0: el corazón.
1: Claro, que ablande ese corazón endurecido. Y que muchas veces también lo que pasa en esas situaciones, y lo digo por experiencia, es que a la persona le empiezan a pasar cosas adversas, ¿no? Porque todo lo que viene... Yo en la familia he tenido tías que se metieron en el ocultismo y pedían favores, ¿no? Como la gente que se acerca a un santo y le pide algo, y claro, el santo se lo da, ¿no? Le da al demonio al que le está pidiendo, le da, le cumple esos caprichos, esos favores. Pero después, ¿qué pasa? Empiezan a cobrarle todo eso, lo que le dieron. No te da nada gratis. No hay nada gratis cuando uno se mete en ese mundo. Entonces...
0: Perdón que te interrumpa, sí, la antes de que se me pase,
1: sí,
0: es que nosotros estamos acostumbrados a ver a los brujos así con el sombrero y la olla y que las pociones y así, sí, todo oscuro y tenebre y calaveras por todos lados, y pues la verdad hay brujos hoy en día trajeados con super consultorios,
1: claro,
0: y todo, y que te ponen imanes y que te ponen esto y que te hacen lo otro y que te dan el masaje y ahí ya están pactándote ya estás abriendo puertas.
1: Bendiciones, lo tomo para mi columna, dice Rita Amalia Fernández. Leonida también agradece la información. Nos están escribiendo al 11-28-86-03-01. Dice Diego, ¿cómo se puede echar los demonios uno mismo? Dice, ¿hay autoliberación? Pregunta Mauricio. Saludos sí. De Raquel, ministra. Dice también aquí otro oyente.
0: Sí, pues sí se puede hacer porque todos tenemos el poder y la autoridad. Dice la palabra de Dios que Dios mandó de dos en dos a sus apóstoles dándoles la autoridad y la potestad, ¿no? Sobre los demonios. Entonces todos podemos echar fuera.
1: Bien.
0: Pero nosotros como ministros en liberación, yo lo que hacemos es más especializado, es decir, tú te puedes llegar y orar por una persona y que sea libre, ¿no? Y ya, pero va a ser libre de un demonio porque el alto rango, el demonio de alto rango tiene injerencia en todos los reinos de todas las puertas demoníacas. Entonces ese demonio está controlando a todos ellos, ¿sí? va a mandar un soldadito, tú vas a orar, impones manos y la hermana vomitó y dices, ya fue libre. Mm. Y no fue libre, nada más echaron ahí al soldado que menos les hace falta, okay. Lo echaron y tiene todo ahí adentro. Entonces estamos hablando de reinos, de puertas demoníacas, de maldición generacional.
1: Yo me acuerdo del el pasaje bíblico en donde Jesús le pregunta al gadareno y le pregunta y él responde que es legión. No, el nombre es legión, es decir que eran, uno la palabra legión la tiene de la historia, cuando ya hablan de legiones de ejércitos, no de legiones, entonces quiere decir que son muchos los demonios, cuando la persona es libre de un demonio, quiere decir que sacrificaron al primero que tenían a mano, al pichi, digamos, como le llamamos nosotros, mandaron al pichi al muere, y el pichi tuvo que ir, ¿no? Es como en las películas esta de Harry Potter, que está el demonito ese chiquitito, que es medio chiquito, así, muy inocente. Uno de esos mandan al pichi a morir.
0: ¿Cómo? Para los niños. Ese es un buen tema para los niños y los adolescentes, todo lo que Satanás está haciendo hoy en día en las redes sociales, total, en los juegos.
1: Bien, eso lo vamos a tratar la semana que viene, si vos podés llegar a salir, para mí sería una alegría. Pero Fabián tiene algo para decirnos acá.
2: No, está bien, no, el tema Halloween, que tratemos Halloween.
1: Hay un montón de temas.
2: Esta hermana, el tema de las redes sociales es muy importante,
1: a ver.
2: Cómo está actuando a través de los chicos.
1: Sí.
2: Y esto ya me atrevo a decirla también en los chicos cristianos.
1: Claro, a ver.
2: Se meten, quizás en un momento... que sabemos que en la adolescencia es una edad difícil, que quieren tener novio, y que me gusta esta chica o este chico, y empiezan a hacer un pacto, porque salen en las redes, te lo muestran, empiezan a hacer pactos inconscientemente, pensando de que es una pavada, y lamentablemente me comuniqué con el primo de un chico que era discípulo mío, un adolescente que hace... como 10 años venía acá a Catedral.
1: ¿Cómo está disfrazado el pacto? ¿Qué es lo que dicen en las redes?
2: Por ejemplo, te dicen, si vos te echás este perfume, te van a traer todas las chicas.
1: Okay.
2: Se te van a acercar todas las chicas a vos, ¿no? En ese pacto ministré una vez a un adolescente, y claro, se presenta, me dice, yo soy un demonio de pacto. Se manifestó directamente.
1: Ah, okay.
2: ¿Viste? Y el chico me dijo que había hecho un pacto, que se había puesto un perfume para que atraer a las chicas.
1: ¿Y quién se lo dio?
2: ¿Y te dio resultado? No, él lo tenía que preparar y tenía que hacer una oración.
1: Ah, ok.
2: ¿Y a vos te dio? Sí, me dio resultado. ¿Le dio resultado? Pero quedó endemoniado.
1: Ok.
2: Quedó endemoniado. Y directamente el demonio habló y dijo lo que el chico había hecho. Lo echamos así.
1: Yo suelo tener aversión a ciertas fragancias de... No sé si es la fragancia o si es algo que involucra a esa fragancia, los sahumerios, ¿no? Antes tenía una vecina que encendía carbones, encendía sahumerios, y yo sentía una opresión en mi casa y en mi... no era como algo, un dolor físico, sino como una incomodidad fuertísima.
2: Imagínate que eso a los demonios no les molesta, porque cuando vos inicias una sesión de umbanda, de quimbanda...
1: Sí.
2: Pones adentro de un defumador que se llama carbones encendidos y le pones mirra, benjuí, incienso y tirás eso, defumás todo para que lleguen los demonios.
1: Ok.
2: Entonces a los demonios no les molesta, al contrario. Igual que, ¿viste la campanita que hacen sonar?
1: Sí, o sea...
2: Se llama cineta. Eso es un llamador para que lleguen los... Es un portal. Son distintas formas, son portales por los cuales los demonios se entran, eso, el atabaque, que es el tambor, son portales para que entren.
1: Elisa.
0: ¿Sí?
1: No, estábamos hablando de este tema porque realmente es algo que se fue normalizando en las redes, y bueno, ¿qué nos podés contar de esto?
0: Pues que ahora sí que estemos... atentos en lo que, en caso de los adolescentes, yo he ministrado muchos adolescentes, que, por ejemplo, hay algunos juegos de video, ¿sí? Demonizan a nuestros hijos y después me hablan las mamás y me dicen, no, está agresivo, está esto, dice que ya no quiere vivir y el niño tiene 8 años y ya no quiere vivir.
1: Wow.
0: Entonces, hay muchas puertas muchas puertas demoníacas hoy en día, muchas. Y ahorita, pues sabemos nosotros que el Señor ya viene pronto. Amén. Entonces, pues que tenemos que estar atentos y evangelizar a todo el que podamos, ¿no?
1: Amén, amén.
0: Y guiarnos a nuestros hijos, también guiar a los jóvenes, ¿no? Muchos jóvenes, por ejemplo, al Señor no le agrada el yugo desigual. Uh-huh. Y muchos jóvenes no le dan aprecio, no le ponen cuidado a eso. Uh-huh. Y total, pues no, es que dice la palabra que el aceite con el agua nada más no.
1: Claro, claro, no se juntan.
0: Y eso a mí me gusta hablar con los jóvenes. Uh-huh. A veces doy conferencias para los jóvenes, para los padres de familia, para los grupos de intercesión.
1: Bien.
0: Para las mujeres, trabajo con las mujeres. Mm. Sanidad interior, porque aquí dice la palabra que de la que te dije que el Señor me mostró.
1: Sí.
0: Dice, vengo, el Espíritu está sobre de mí por cuanto me ha ungido para, me ha enviado a sanar a los corazones quebrantados, o sea, heridos, lastimados, abandonados, rechazados, vituperados. Esto es sanidad interior.
1: Bien.
0: Ya no necesitamos, nosotros tenemos todo en Cristo, ya no necesitamos muchas cosas que la gente del mundo necesita. Mm. Y que solamente Jesús nos puede dar, ¿no?
1: Amén. Bueno, Elisa,
0: la depresión, la tristeza, todo eso.
1: A mí me gustaría que cerremos esta charla con una oración. Después yo me quedo charlando un poquito acá con Fabián en el estudio. Te agradezco muchísimo todo lo que nos estuviste contando. Y bueno, si querés y podés, yo, la verdad, encantado de poder tenerte una vez por semana aquí en la radio.
0: Ah, claro que sí.
1: Sería una bendición.
0: Sí. Bueno, voy a hacer la oración.
1: Sí, vamos.
0: Padre, en el nombre de Jesús, Señor, te damos la gloria y la honra, Padre. Gracias, Señor, porque tú has hecho posible esta comunicación, Señor. Amén. Donde muchas personas están escuchando, Señor bendito, y van a llegar a tus pies, Padre. Yo te pido, Señor, que guardes sus corazones de toda acechanza, plan, estrategia y dardo de Satanás, Señor, y que puedan llegar a ti, Padre Santo. Yo te pido por cada uno de ellos, Señor, por los que están enfermos, Señor, por los que las mujeres oprimidas, enfermas, tristes, depresivas. Señor, yo te pido que tu Espíritu Santo llegue a sus hogares, llegue a donde están, Señor, y que tú las sanes, Señor, y que las hagas libres, Señor. Amén. Yo te pido, Padre, en el nombre de Jesús, porque tú amas a todos, Señor bendito, porque tú eres dador de vida, tú eres el camino, la verdad y la vida, y no hay nada, Señor, más que tú para llegar a Dios, Señor, porque tu palabra lo dice. Gracias, Señor. Yo te pido, Señor, por Diego, Padre, por su programa, Señor, que cada día, Señor, más gente llegue a ti a través de esta radio, Señor. Gracias, Señor, por todo lo que nos has dado. Gracias por este ministerio. Gracias porque somos completas en ti, como dice la palabra en Colosenses 2:10. Gracias, Señor, porque somos tus hijos, dice Juan 1:12, y todos podemos ser tus hijos. No es lo mismo ser una criatura que ser tu hijo, ni los ángeles son. Somos tus hijos, Señor. Tú nos has adoptado como hijos tuyos, Efesios 1:5. Tú nos has redimido y perdonado de todos nuestros pecados, Colosenses 1:14. Dice tu palabra que somos tu templo, Primera de Corintios 3:16. Y gracias, Señor, por todas las personas que están escuchando, Señor, y que tú llegarás a sus corazones, Señor, y serán selladas con tu Espíritu Santo, Señor. Y su vida será un antes y un después. Serán nuevas criaturas en Cristo Jesús. Y gracias, Padre, en el nombre de Jesús. Amén.
1: Amén. Amén. Gracias, Elisa. Hablamos la semana que viene.

0: Gloria a Dios. Gonzalo dice, increíble programa, te está quedando corto. Jorgito Torres, como productor tenés que hacer que el programa tenga una hora más, dice. Gonzalo, un oyente. Noemí, mensaje de voz. Hola, Noemí.
1: Bendiciones, Diego.
0: Hola, Noemí.
1: Estoy escuchando muy atentamente a esta hermana. Y sabes que yo te comenté una vez que tengo una hija que se llama Alejandra María Angelini, es cristiana, pero antes de separarse, sus cuñados tenían un banda y libros en los cuales estábamos anotados todos nosotros. Y sabes que ella tiene 7 operaciones de columna, prácticamente ya no camina, y ahora está esperando otra operación. Quisiera saber si esta hermana puede hacer una oración, puede hacer algo en favor de mi hija, de acuerdo a la voluntad de Dios.
0: Gracias, Noemí. Fabi.
2: Y bueno, Noemí, resumimos todo en fe,
0: sí,
2: fe en nuestro Señor Jesucristo,
0: sí,
2: y Gálatas 3:13.
0: A ver.
2: ¿No? Que es el pago de sangre de nuestro Señor Jesucristo por todas las maldiciones, por todos los pecados.
0: Corta con todo.
2: Por todas las enfermedades, por todo lo que nos puede pasar. Él pagó un precio de sangre y es un pacto sagrado y eterno que anula todo pacto anterior, pactos sean de maldición generacional o lo que sea. Todos cuando llegamos a Cristo, llegamos pues, según lo que hicimos.
0: Con un pasado.
2: Con un pasado. Y ese pasado trae consecuencias. Yo te doy mi experiencia propia. Yo las consecuencias de mi pasado las tuve que pagar. Pero a partir de que yo llegué a Cristo, también recibí las bendiciones de haber llegado a Cristo, que fueron mayores que las bendiciones que las que me prometía el enemigo.
0: Claro.
2: Es decir, te doy un ejemplo. Yo toda mi vida luché por poder tener mi negocio propio y para llegar a eso fui utilizando distintos métodos que me llevó a hacer cosas equivocadas y a trabajar, digamos, del lado izquierdo, ¿no? Y me acuerdo que yo una vez lo había contado, Macri, antes de ser presidente, muchos años, te hablo de hace como 30 años, escucho que dijo, el hombre cuando llega a los 40 años, si no tiene su vida realizada, ya está, se terminó, no puede crecer más.
0: Mirá.
2: Y yo lo tomé y en mi mente quedó eso, ¿no? Mirá. Entonces cuando yo llegué a los 40, tenía mi vida que era un desastre. Y me acordaba de lo que él había dicho, ¿no? Y que cómo te limita la mente.
0: Es como una maldición.
2: Como el cuento que cuenta Osvaldo del elefante que está atado, del elefantito, ¿no?
0: Sí, sí.
2: Viste, te limita hasta ahí.
0: Claro.
2: Pero yo te puedo asegurar que en Cristo Jesús eso cambia todo por completo.
0: Claro.
2: Cambia por completo porque Jesús hace así y te da vuelta y te bendice tanto en tu vida como en lo económico.
0: Amén.
2: Como siempre y cuando vos seas un seguidor de él, hagas la transformación en tu vida, lo sigas y le estés sirviendo.
0: Amén.
2: Dice, encárgate de lo mío que yo me encargaré de lo tuyo.
0: Claro.
2: Yo vi mucha bendición en mi vida a través de Cristo Jesús.
0: De buscar primeramente el reino de Dios y su justicia.
2: Sí, todas y el resto cosas vendrá por añadidura.
0: Amén, amén.
3: Quiero decir algo, Diego.
0: Sí, Jorgito.
3: Ya que estamos desde esta fiesta, para mí, ya que estoy acá, me siento y no me voy más de esta silla. Me gustaría que digamos los días de reunión.
0: ¿Cómo no?
3: Porque, ¿sabes qué? Amigos míos, productores, me dicen, ¿pero cómo es? ¿Hay que pagar la entrada? ¿Hay que adherirse?
0: No, claro.
3: ¿Hay que ser socio?
0: No.
3: Los horarios, decir cómo
0: los
3: es.
0: Sábados a las 5 de la tarde y a las 7 y media las reuniones aquí en Catedral de la Fe, en Eva Perón 1040, Parque Chacabuco, Caballito. Son los sábados a las 5 y a las 7 y media de la tarde. Y los domingos a las 10 de la mañana, para aquellos que les gusta levantarse tempranito como el cita.
4: ¡Ay, yo siempre vengo a la mañana!
0: Y también a las 5 de la tarde, el domingo después del almuerzo, algunos se toman un cafecito,
3: sí,
0: y dicen, bueno, me voy a la reunión. Y se vienen a la reunión de las 5 de la tarde del domingo, que también es muy familiar. Un mensaje de Estela Mareco.
5: Buen día, Diego.
0: Hola,
5: buen día.
0: ¿Cómo estás?
5: Bendiciones para toda la audiencia. Soy Estela, mamá de Mili. ¿Cómo están?
0: Bien, ¿vos?
5: Bueno, Diego, me presento así porque más o menos me ubicas quién
0: sí,
5: soy,
0: claro,
5: creo, ¿no?
0: Claro.
5: Bueno, Diego, en esta ocasión quería mandarte este audio para contarte un poquito en breve. Mi esposo Leonardo, bueno, hace un par de meses atrás, parecía como que, bueno, que el tema del duelo por la pérdida de nuestra hija había quedado un poquito como atrás, que venía superándolo, pero bueno, de repente empezó a tener episodios de depresión, ansiedad, bueno, unas complicaciones ahí en su salud mental. Muy largo de contar todo lo que pasamos durante estos meses por causa de eso, pero bueno, ahora al final está en un tratamiento con medicación psiquiátrica a causa de eso. Lo despidieron de su trabajo de hace 10 años que él estaba trabajando, lo dejaron sin trabajo. Bueno, hoy nuestra situación económica es bastante complicada. No nos falta porque Dios es fiel, pero bueno, necesitamos salir adelante.
0: Vamos a estar orando por eso.
5: Él está haciendo un trabajo así de Rappi en bicicleta, ¿sí? Ahí en el centro, que gracias a Dios nos sustenta cada día.
0: Bien.
5: Pero bueno, yo necesito trabajar de manera urgente. Entonces, más que nada, mi audio era para esto, para ofrecerme, para cuidar chicos, personas mayores.
0: Ahí
5: no
0: va.
5: Sé. Y acá, cualquier cosa, les paso mi teléfono, si se quieren comunicar conmigo. Tengo referencias, he trabajado muchos años de empleada doméstica, cuidando personas mayores,
0: cuidando
5: niños. En este momento estoy sin trabajo y necesito conseguir de manera urgente. Así que más que nada, mi audio es para esto.
0: Bueno,
5: Diego, te mando un abrazo,
0: muchas
5: bendiciones. Gracias por acompañarnos en cada temporada de nuestra vida.
0: Gracias.
5: Bienvenido,
0: vamos,
5: Diego.
0: Vamos a estar orando por eso. Ahora, en un ratito nada más, vamos a hacer una oración. Crescencia, esa tremenda programación. Gracias, Radio Ama. Ahí le compartí el link a una hermana que está pasando por una situación de lucha económica. Se llama Laura. Si saben también de algún trabajo, Laura Estefanía, Fernando Manuel, Nayara Pilar Sagaña Bravo. La familia dice: Amén, amén. Escuchá lo que dice esta canción.

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0: 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Hey, yeah. 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
13: 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Cuando estoy por doblar viene un bondi y me encierra. 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
0: Estamos en vivo aquí en Radio AMA 92.3 con los oyentes, los mensajes de los oyentes. Gracias a todos los que están escuchándonos. Jorgito, vos sabés que este programa va y viene, ¿no? Vamos a un lugar, vamos a otro. Recién estábamos charlando con gente de México. Muchísimas gracias a Elisa por todo lo que estuvimos charlando. Pero no nos apartamos mucho de la actualidad, no nos apartamos de la noticia. Vos sabés que informamos sin enfermar, ¿no, Jorgito? Ahí se desmaya, Jorge, se desmaya. Y él me envió una noticia, Fabián, que dice, ¿cuáles son las alertas en tema salud, ¿no? ¿Cuáles son las alertas cardiovasculares que nos transmite la boca y cuándo es conveniente consultar al especialista? Habla del cepillado de dientes, dice, solo no alcanza, dice, para prevenir la inflamación gingival avanzada. Un profesional repasa señales de alarma. Pasar el cepillo dos veces por día parece la garantía perfecta de una boca sana y, sin embargo, esa rutina tiene un punto ciego. Hay una zona apenas debajo de la línea de la encía que las cerdas nunca llegan a tocar. Y sobre todo si tenés el cepillo todo abierto, así como lo tiene Eugenio, que el otro día fui a la casa y me dice, mirá esto, Eugenio, tenés que cambiarlo.
4: Sí, lo que pasa es que yo voy al supermercado, compro esos que son al por mayor, y te dura dos cepilladas, después se te abre todo, parece un plumero desplumado, ¿viste?
0: Bueno, pues tenés que comprar uno bueno, no compres 32 de los más berretones. El cita...
3: Yo cuido muy bien mi salud bucal porque lo que hago es sacarme esto, mira.
0: No te lo saques.
3: Yo me lo saco y una vez que lo saco lo meto en el vasito. Y en el vasito se lava con el colega.
0: No te saques los dientes en vivo, por favor, Elcita, te lo pido. Que no es muy estético para la... Se ríe, beba.
5: ¿Qué pasa? Es que es muy espontánea ella.
0: Bueno... Amigos, estamos en vivo aquí en Radio AMA. Vamos a indagar un poquito más en esta información porque el doctor René Cascallares tiene un montón de información y la verdad que es algo hermoso lo que está compartiendo con nosotros, un nuevo sistema de ortodoncia con nanobots. La verdad me impactó cuando lo vi. Dije, ¿esto es real? Dije, sí, es real. Es real, así que a ver si podemos charlar un poquito con el doctor René Cascallares. Muchísimas gracias, doctor.
14: Hola, ¿qué tal, chicos?
0: ¿Cómo está?
14: Bueno, la verdad que este es un tema que nosotros en Cascallares Resort Spa Ortodontation estamos tratando hace varios años. Porque sí, digamos, la periodontitis es una de las enfermedades que más problemas nos trae, ¿no?
0: Claro.
14: Entonces, en Cascallares Resort Spa Ortodontation hemos traído directamente de Alemania. En realidad es una colaboración entre Alemania y Japón, donde estos micro robots
0: nanorobots
14: hacen el trabajo que un ortodoncista no puede hacer.
0: Ajá.
14: Realmente la tecnología ha llegado a niveles muy, muy avanzados.
0: Ajá.
14: Y ya las personas prácticamente quedan obsoletas en cuanto...
0: ¿Cómo?
14: Al trabajo endodóncico, ¿no?
0: Ajá. Claro, para explicarle un poquito a la gente, es un nanorobot que actúa directamente, se coloca en la boca y actúa durante la noche, según lo que tengo entendido. La noticia dice que hay que cuidar muchísimo la encía. Yo tengo aquí en el teléfono de la radio un mensaje de uno de los socios del doctor René Cascallares. Él estuvo trabajando muchos años, según lo que dice, con el doctor René Cascallares. Vamos a ver si podemos charlar con él. Es un socio, está en Mallorca. Dice, basta de brackets, lo que se viene es este sistema de nanorobots. El nombre de él, a ver si lo encuentro, porque me lo enviaron recién. Acá está. Es Mirno Abelardes. Mirno Abelardes.
15: Sí, nosotros estuvimos, yo hace muchos años que trabajo con Cascallares.
0: Ajá.
15: Y estuvimos trabajando en un proyecto.
0: Ajá.
15: Muy importante, Ortobot hace palanca por medio de una secuencia cíclica de miotopos pequeños.
0: Ajá.
15: Que se ponen en los espacios intersticiales de, digamos, lo que sería la paleta mesial.
0: Sí.
15: Y la paleta guastavino con tarugos. De la misma okay. manera como se tensaban las antiguas paletas de pelota paleta.
0: Okay.
15: Cristina, una mujer macanuda,
0: sí.
15: muy linda mujer, la verdad, en su momento.
0: Sí.
15: Después hizo un botox bastante prominente.
0: Ajá.
15: Y empezó a andar todo mal, porque se fue con un sodero. Este hombre quedó destruido, seguimos sí. nosotros durante 4 meses.
0: Claro, el sodero era una de las personas que trabajaba en el proyecto y estaba con el doctor René Cascallares.
15: Estamos en el proyecto.
0: Sí.
15: Esto tenemos que hablar siempre, que nos apoyó muchísimo Elton John.
0: Ajá.
15: Desde mira, Londres.
0: Mira qué conexiones raras.
15: Nos apoyaba desde Londres.
0: Sí.
15: Y la verdad que no hemos arreglado problemas realmente importantes, sonrisas nuevas que aparecieron y que ahora más que sonrisas son la alegría, porque la gente es tan agradecida que a mí me trajeron un pollo, me lo trajeron al espiedo directamente, me lo llevé a casa, me senté, me lo comí y no lo tuve que hacer nada.
0: Qué alegría.
15: Y no lo nada, le pintó una mayonesa.
0: Sí.
15: Y a mí personalmente el pollo me gusta con pepino en vinagre, ¿no?
0: Ok.
15: No te como mucho ensalada, nada, ¿no? Sí, pero soy uno de los creadores. Sí, sí, sí. Cayeres después, la verdad, yo no quiero hablar mal de él, ¿no?
0: Y no.
15: Pero podía habernos puesto un poquito más de... La verdad que hubiera puesto un poquito más de corazón lo que hace, porque...
0: No. Bueno, hay cierto, digamos, problema todavía con el doctor, pero si quieres vamos a escuchar el jingle de este sistema endodóncico con nanorobots, porque la verdad que es muy novedoso y tiene un jingle publicitario que lo estamos lanzando hoy.

0: Lucas.
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1: Es impresionante. Un nanorobot que entra en la encía y te acomoda los dientes de A1 durante la noche. Ahí se me cortó la comunicación con el doctor. Vamos a ver si podemos llamarlo nuevamente. Me envió un audio más, Mirno, a ver si lo podemos compartir. Y bueno, después ya volvemos a hablar con Fabián para despedirnos, porque el audio de Mirno no tiene desperdicio.
3: Usted piense que hasta el año 97 se separaban los dientes a cohete.
4: ¿Cómo?
3: Había que morder un cohete,
1: sí.
3: Se mordía un cohete mediano,
1: sí.
3: Y se lo hacía explotar.
1: ¿Cómo?
3: Era medio jodido, o sea, la gente tenía, era medio reticente.
0: No tenía.
3: Igualmente lo hacían adentro de un tubo, o sea, se le prendía adentro de un tubo,
1: sí.
3: En el cual hacía la persona, hacía con los labios tututú, se lo ponía adentro, hacía tututú, y la explosión salía para afuera. Entonces,
1: okay.
3: Jodía la garganta,
1: no,
3: había
1: claro.
3: que esperar, la gente que cantaba no lo hacía.
1: Y no, claro.
3: Por eso, Elton John,
1: los famosos mascacuetes,
3: con su academia, el tipo tuvo una academia muchos años, ¿no?
1: Ah, sí.
3: Y él lo hizo prácticamente de abajo a Elon Musk. Porque Elton John primero tiró los primeros cohetes, ¿no?
1: Sí.
3: Que eran demasiado firulete, había demasiado firulete.
1: Hmm.
3: Y dice, la verdad que yo me quiero dedicar a lo que es la música, ¿viste? ¿Por qué no lo haces volver vos? Y Elon Musk, que en realidad el apellido es Elton Musk,
1: ah, ¿sí?
3: Baja, hace bajar los cohetes, paradito, gracias a lo que hizo Elton. Elton, la verdad que hizo mucho por nosotros, y estamos muy felices porque él ahora se recibió de abuela. Y estamos muy felices. Desde acá, si podemos, le mandamos un gran saludo, Elton. Te mandamos un feliz cumpleaños, ¿eh?
1: Para cuando cumpla.
3: Muchísimas gracias por darnos la posibilidad de darle a toda la gente y a la afición esta información que es importantísima para la salud bucal de toda la República Argentina y países circundantes.
1: Muchísimas gracias, Mirno. Mirno Abelardes, desde Mallorca, entonces, con la información. 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
1: Ya estamos casi llegando al final y bueno, quiero agradecerle a Fabián de Sousa que haya venido hoy aquí a la radio. Si la gente quiere contactarte, ¿podemos ver de alguna manera de que te contacten?
7: Que me pongan a llamar, como decís vos, que te dejen un mensaje y te comunicas conmigo.
1: Ok. Okay.
7: Vamos viendo. Me resultó, vos sabés que
1: sí.
7: El doctor Mirno,
1: Mirno sí.
7: Sí, el doctor Mirno
1: sí.
7: Podría ser imitador, porque la verdad que tiene una voz muy parecida a un actor famoso.
1: Tiene la voz parecida a Alfredo Casero.
7: Alfredo Casero,
1: sí, exactamente. Sí, sí, lo dicen mucho. Jorgito
7: sí,
1: el otro día
7: sí.
1: Le dijo, le propuso hacer Tu cara me suena, y el tipo no está muy enfocado en lo suyo. Jorgito, vos
8: para,
1: sos,
8: mí, para mí es una fiesta espiritual. Verlo a Fabián de Sousa,
1: sí.
8: Escuchar a esta pastora de México.
1: Sí.
8: Era el sueño mío, es el sueño. Yo no sé si ahora me despiertas o el despertador. Diego hizo todo lo que tiene que hacer, esa maravilla que tiene, que es una bendición su creatividad. ¿Vos qué pensás de Diego Rivas como del show de Diego Rivas?
7: No. Yo pienso que nada es por casualidad, ¿no? Diego está puesto en esta radio, Diego como actor es excelente. Yo lo fui a ver al Hard Rock, la verdad que hay un bis, tiene que haber un bis, ahí quiero uno más que ya le dijimos. Y la verdad que como conduce el programa es excelente porque llega muchísimo a la gente que no es cristiana, porque yo lo he comprobado, como te dije antes, en mis locales, que viene gente que no es cristiana y que escucha la radio. Por eso está bueno tirar mensajes y tips para que se puedan convertir y llegar a Cristo, hacer una mezcla de lo secular con lo cristiano. La verdad que me encanta. Yo siempre apoyé la radio, pues la radio fue lo que a mí me levantó en los momentos más difíciles cuando llegué a Cristo, que en ese momento estaba el pastor Osvaldo.
0: Mira, pero bueno, está, porque es el productor general.
1: Es el productor, claro, sí. Bueno, hermoso programa, cuánta verdad del mundo espiritual que se mueve alrededor, dice Gabriel Alvarado. El doctor se pasa, dice, jajaja, un genio, bueno, gracias. Claudia González también dice, toda gloria a Dios por el poder que obra eficazmente en nosotros. Gracias, Claudia. Bueno, gracias a todos. Gracias a Jorge Torres, a Osvaldo Carníbal en la producción. Bueno, él me dice, no, primero
0: Osvaldo. Osvaldo Carníbal, porque es una cuestión de cartel.
1: Sí, sí, una cuestión de
0: yo
1: cartel.
0: Yo siempre figuré, fue a Gerardo Sofovi, Jorge Torres, cuando Gerardo no comparto nada. En este momento, sí, él dice, es muy gracioso, Osvaldo, como lo encuentro a la salida, sí, y dice, mirá que te voy a dejar sin tu lugar, Dios, gloria a Dios, acá estoy muy feliz, Fabián, y quiero decir, sí, Diego, sí, que la colaboración de Fabián de Sousa es brillante, es un hombre de Dios, que dice cosas muy lindas y trae invitados muy especiales.
1: Muy especiales.
0: Él va a estar cada 15 días.
1: Ok.
0: O sea, nos va a sorprender siempre, él viene y un invitado.
1: Sí,
0: siempre
1: muy buen programa.
0: Vienen los viernes cada 15 días.
1: Muy buen programa, dice Flor Góngora. Y Gabriela me dice, ¿le podría pasar mi celular a Fabián? Bueno, hace poco mi sobrino tuvo un problema. Me dice, no, no sé si lo puedo decir, por eso, si lo podía, lo podría hablar en privado. ¿Listo?
7: Sí, sí,
1: lo hablamos, claro que sí. Bueno, gracias, Fabi. Muchas gracias.
7: Una mención especial,
1: sí,
7: nomás.
1: Por
7: quería
1: favor
7: darle gracias a Claudia,
1: sí,
7: a la pastora Ezeiza, y bueno, mis recuerdos al pastor Marcelo Rodríguez, que partió, sí, con el Señor, sí, que él fue el que el Espíritu Santo le puso en su corazón, y él me conectó con la pastora Elisa.
1: Gloria a Dios, gloria a Dios. Bueno, Dios va acomodando todo, ¿viste? En el camino Dios va ordenando, siempre y cuando uno se mantenga en este colectivo y no se baje y se suba al otro. Sí, Jorgito.
0: Y le quiero mandar un gran saludo, sí, a mi hermana en la fe, a Graciela Garzón Larrañaga,
1: sí, sí,
0: que la verdad que en este nuevo armado se la extraño y la quiero mucho, con todo mi corazón.
1: Ahí está, un beso para Graciela, saludos, nuestra locutora. Nuestra locutora de piso, feliz viernes, que tengan un día genial, gran fin de semana, Jeremías 31:3, con amor eterno te he amado, dice Alejandra. Bueno, muchas gracias a todos. Si Dios quiere, estaremos la semana que viene aquí en el aire. Gracias, Elcita.
4: Gracias a vos, querido. Me voy con todo anotado.
1: Muy bien. Beba.
9: Gracias, chicos. Será hasta el lunes.
1: Eugenio.
10: Gracias, papá. Te voy a hacer caso, voy a comprarme un cepillo y si me demandan los robots, eso también.
1: Bueno, esos son medios caros. Después vamos a hablar la semana que viene con el doctor más en detalle. Pero me habló de que están por arriba de los $3,000 los nanobots. No es algo que se pueda, ¿viste?
10: No, entonces no. Sigo con el cepillo, amigo.
1: Amigos, gracias. Si Dios quiere, estaremos nuevamente en el aire de Radio Ama el lunes por la mañana. Chao.

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de deleitos. Y es hermosa la heredad que me ha tocado. Bendeciré a Jehová que me aconseja y aún por las noches le enseña mi conciencia. Porque está a mi diestra, porque está delante de mí, yo no seré conmovido.

tú tienes el control. Tú tienes el control. Nunca pierdes el control. Yo no sabía que esa canción yo la había escrito para mi proceso. ¿Por qué no me había pasado nada antes de que yo escribiera esa canción? Cuando yo la escribí. Pero Él sabe cómo tener detalles con nosotros. Cuando eres su hijo. Y cuando eres uno que no solo ha sido marcado por Él, sino cuando tú has causado algo en el corazón de papá.

soberano nuestro. Qué imponente es tu nombre en toda la tierra. Has puesto tu gloria sobre los cielos. Cuando veo tus cielos, obra de tus dedos, la luna y las estrellas que tú formaste, digo, ¿qué es el hombre para que tengas de él memoria? Y el hijo del hombre para que lo visites. Nos has hecho un poco menor que los mismos ángeles y nos coronaste de gloria y de honra. Le diste a mi vida dignidad, le diste a mi vida sentido. Has puesto

gracias. Infinitas gracias. Gracias. Porque por la abundancia de tu misericordia puedo entrar a tu casa. Podemos entrar a tu casa. Ahí vamos, Señor, recíbenos. Ahí vamos. Recibe nuestra entrega, nuestra consagración, nuestro amor.

adoraré en tu templo con devoción, con pasión. Por eso,

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No hay ninguna potestad que pueda detener lo que Dios destinó para esta noche. Nadie, nadie, nadie, nadie podrá detener la gloria de Dios que ya está lista para ser derramada en este lugar. Aleluya. Es que cuando un pueblo se une en alabanza, el diablo no se queda quieto. El diablo no se queda tranquilo. Desde que dijimos que este concierto se iba a llamar lugar de rompimiento, empezó la guerra. Empezó la guerra. Empezó la guerra. ¿Sabe por qué? Porque cuando tú le declaras la guerra al diablo para arrebatarle lo que te robó, él no se va a quedar tranquilo. Y a mí no

0: ¿Cuántos saben que Él está aquí?
1: Dice la palabra de Dios que

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confesar vuestras ofensas unos a otros y orad unos por otros para que seáis sanados por el Señor. Santiago capítulo 5, versículo 16.

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Tal vez alguno de nosotros en esta noche nos encontramos como el pródigo, que no hemos alejado de la casa de nuestra padre. Tal vez alguno de nosotros tenemos vergüenza para regresar. Es una cosa estar en la iglesia de Dios, y es otra cosa estar en la casa, en el morado de nuestro Padre. Y tal vez hay algunos de nosotros aquí en esta noche que nos sentimos como el pródigo, que nos hemos alejado y cargamos demasiada vergüenza. Pero en esta noche es un recuerdo. Hay un recuerdo en esta noche para cada uno de nosotros, que hay un lugar en la mesa de nuestro Padre.

solo para estar en la iglesia y para practicar nuestras prácticas religiosas. En esta noche nos estamos regresando a la relación con nuestro Padre. Cada pródigo en este lugar, cada hijo, cada hija que está cargando cada persona que está cargando en este lugar la carga que no es de ellos, en esta noche lo entregamos y nos regresamos a los brazos de Abba. Nos regresamos a la casa de nuestro Padre. Nos regresamos a la presencia de Papá, a donde hay sanidad para nuestros corazones, a donde hay libertad

Él está todavía sanando. Ya estamos terminando en poco tiempo, pero no me quiero ir de este lugar. Sin poder reconocer que como llegué, no saldré. Y cantando todas estas canciones tan hermosas, no significa que eres libre. Pero en este momento hay un cielo abierto sobre este lugar. No tengas vergüenza. No tengas vergüenza. Él quiere sanidad. Él quiere sanar la vergüenza de ayer. La vergüenza que nos aleja. La vergüenza que nos aparta. Y en esta noche vamos a dejar nuestra vergüenza. Y vamos a regresar. Él no requiere perfección. Él solo requiere un sí. Y en esta noche decimos sí a la sanidad. Escudriñanos, Señor.

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2: Yo crecí escuchando historias. Historias de gente que caminaban kilómetros solo para orar. De noches enteras cantando y calles que se llenaban. Escuché de la calle Azusa. Dicen que nadie importante estaba ahí, pero Dios sí estaba. Escuché de Gales, donde los jóvenes comunes empezaron a cantar y un país entero empezó a buscar a Dios. 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

0: Muy buenas tardes, una vez más estamos acá todos reunidos, conectados. Mi nombre es Nanda y estoy con...
1: Benja Canteros. Buenas tardes para todos.
0: Sí, tenemos una tarde por delante llena de muchas cosas que tiene Dios preparadas hoy. Si vos estás ahí en tu casa, prepárate el mate, prepárate. ¿Qué te preparas vos?
1: También, el matecito, mate,
0: algo
1: café,
0: para picar.
1: Sí, depende del día.
0: La libreta, la Biblia. Anda preparándote todo, que vamos a hacer esta previa. Y si también estás ahí, compartí el link, compartilo por tus grupos de WhatsApp, algún familiar, alguien que vos sepas que necesitas.

0: Necesita hoy escuchar la palabra de Dios, porque tenemos un gran tema hoy, Benja.
1: Sí, hoy algo que nos conmueve a todos, y mira, ya le estoy dando un poquito de intriga, para que lo digas vos,
0: bueno,
1: lo dejo vos.
0: Bueno. ¿Lo digo?
1: Decilo vos,
0: sí, yo, sí, por supuesto. Quiero hacer la intriga. Hoy vamos a tocar el tema que se llama La terapia ayuda, pero la cruz transforma. Ya el título te lo dice todo.
1: Sí,
0: la terapia ayuda,
1: todo.
0: Pero la cruz transforma. Así que anotate todo, tráete tu Biblia, lo que vas a necesitar para la tarde. Pero también tenemos unos invitados que nos están acompañando hoy para hablar de un tema que también me encanta, que es la visión de nuestra iglesia. Si vos te estás conectando por primera vez, nosotros somos una gran familia, Catedral, una gran familia que tiene una trayectoria, tiene una historia enorme, y hoy quisimos traer unos invitados de casa. Hoy estamos de casa.
1: Sí, sí, sí. Bueno, ¿cuántos años tiene ya Catedral? 20, casi 30.
0: 40 años.
1: 40 años, bueno.
0: Celebramos.
1: Se me fallaron los números.
0: Celebramos 40 años en ferro.
1: 40 años en ferro el año pasado.
0: Tal cual.
1: Ya vamos por los 41. Y obviamente también con dos invitados de la casa de hace mucho tiempo, como para ponernos un poquito en contexto, al menos a mí, que ya no, ya había perdido la cuenta, para que nos cuenten toda la trayectoria, sí, de tantos años de Catedral de la Fe.
0: Así que si estás ahí, conectate, escúchanos. También si tal vez estás viniendo de camino y decís, bueno, voy a escuchar esta previa, quédate con nosotros. Pero si quieres venir de forma presencial, te recordamos que los cultos son los días sábados a las 5 de la tarde y a las 7:30, y los días domingos a las 10 y a las 5,
1: sí,
0: ¿no?
1: Y también venir de manera presencial no es lo mismo que verlo desde su casa. Obviamente tiene otra comodidad cuando uno sale del trabajo, sale del estudio y demás. Es una buena alternativa, pero siempre llamamos a que vengan y vivan desde Catedral de la Fe, del barrio de Caballito, Parque Chacabuco, porque lo que Dios mueve en este lugar, en comunidad, y como lo decimos siempre, una gran familia, es un momento de compartir juntos, no solo el hecho de recibir en el culto, sino también de hacer familia. Entonces, siempre que podemos, extendemos la invitación para que no se queden en sus casas, para que se preparen, se pongan lindos, perfumados, y que vengan a la iglesia.
0: Tal cual. Pero si te vas a quedar con nosotros acá, tenemos una gran previa y queremos presentarlos con no más intriga, sino presentarlos directamente. Y hoy están con nosotros Claudia y Daniel Domingo. Bienvenidos.
2: ¿Qué tal, chicos? Que Dios les bendiga. Gracias por la invitación. Fernanda, Benja.
1: Así es.
2: Bueno, después de tantos años, estamos acá para compartir todo el proceso de lo que es la visión en nuestra iglesia, cómo la vivimos, cómo la recibimos, cómo comenzamos a caminarla.
1: Sí.
2: Para todos aquellos que nos están mirando y no saben, no vivieron el tiempo de los comienzos de la visión como
0: tal cual,
2: nosotros.
0: Tal cual, vamos a estar hablando de eso. Y a medida que vos vas escuchando un poco lo que vamos a hablar hoy, te animo a que puedas poner en los comentarios de dónde nos estás viendo, si tenés algún pedido de oración, porque durante el transcurso de la tarde vamos a estar haciendo hincapié a poder tomarnos también un tiempo de orar por vos, por lo que estés pasando. Hay gente detrás de esta cámara que está completamente enfocado en orar por vos, por tus peticiones, así que escribilas en el chat. Pero bueno, arranquemos un poco con la historia, y por ahí me dijeron un pajarito que Dani tiene un gran resumen de cómo fue el inicio, cómo arrancó Catedral de la Fe, ¿no?
3: Bueno, ante todo, ¿qué tal? ¿Cómo les va? Que Dios los bendiga a todos. Uno tiene que remontarse 40 años atrás, ¿no? Por lo menos yo de esos 40 años, 3 no los viví. O sea, hace 37 años que vengo a la iglesia. Es decir, los principios de la iglesia comenzaron en la estación de Primera Junta. Después hicieron campañas en Parque Chacabuco, y ahí habrán pasado 2 o 3 años después, y ahí llegué yo recién. Cuando llegué a la iglesia, uno podía ver que era la mitad del edificio que nosotros estamos utilizando hoy. Es decir, no había balcones, imagínense, no había balcones. Y después, cuando volví a venir, ¿no?, se empezaron a poner las columnas de los balcones. Y bueno, con el correr del tiempo se fue adquiriendo esta propiedad que hoy estamos utilizando también, y la iglesia se fue agrandando, ¿no? Pero bueno, fueron momentos muy, muy, muy, muy preciosos que uno tiene guardado en su mente, en los recuerdos, y bueno, visitas de grandes hombres de Dios, evangelistas que pudieron venir, ¿no? Y bueno, y sirviendo en todo lo que hacía falta en ese momento, ¿no?
1: Qué mismo lindo. También ustedes se conocieron en Catedral.
3: Claro.
2: Sí, ahí arranca eso, también. Eso es un gran incentivo para que vengan a los cultos presenciales. Sí.
0: Hacemos aquí un paréntesis.
2: Hacemos un paréntesis, o sea, a
0: te
2: todos
0: querés
2: los
0: casar,
2: solos y
0: vení
2: solas,
0: presencialmente.
2: Vengan presencialmente, porque sí, ahí es la manera de, también de conocernos, ¿no? Nosotros nos conocimos.
0: Qué lindo.
2: Éramos 30 jóvenes nada más, les cuento. 30 con toda la furia, ¿eh? Éramos 30 jóvenes y sirviendo al Señor. Él llegó primero, Daniel llegó primero, después yo llegué. Él ya estaba liderando un pequeño grupo de señoras mayores que lo amaban. Y bueno, yo me sumé a ese grupo y bueno, con el correr del tiempo nos pusimos de novio.
0: Qué lindo.
2: Y formamos nuestra familia en acá nuestra casa espiritual.
1: Bueno, qué lindo tener estos testimonios de gente de tantos años en la iglesia. Pero aparte de cómo se conocieron, también cómo empezaron a ser parte de la iglesia, a liderar, a acompañar a la gente y demás.
3: Vos decís cuando empezó la visión.
0: ¿Cuándo claro, empezó cuando la arrancaron visión? A pastorear, a liderar.
3: Claro, bueno, anteriormente a lo que hoy nosotros llamamos células y grupos pequeños, todo también había una forma de trabajar, ¿no? Es decir, o de recibir a la gente, recepcionarla. Y teníamos grupos también, que eran como los grupos pequeños, pero que le llamábamos espigas, ¿no? Ahí se hacía un trabajo más de contención que de multiplicación. Es decir, conteníamos a la gente que venía, pasaban por las aguas del bautismo. Pero cuando comenzamos a trabajar con la visión celular, todo comenzó a ser completamente diferente. Ustedes dicen, ¿cómo empezaron? Bueno, yo tenía una... Para entenderlo, tenía una célula de 7 u 8 varones y ella tenía una célula de 7 u 8 mujeres.
1: Estábamos ¿cómo de qué edad?
3: Y éramos jóvenes, yo tenía alrededor de unos 21 o 22 años más o menos, un poquito más, tal vez 23, no lo sé. Y ella 26, 27 años. Entonces, la edad era más o menos ese promedio que teníamos en ambas células, ¿no? Entonces, cuando comenzamos, teníamos los varones por un lado, las mujeres por el otro, así, y decidimos hacerlo mixto. Y ahí arrancamos con 15 personas, ¿no? Bueno, empezamos a trabajar, todo, después todas las cosas que comenzaron a suceder, entendiendo un poco la forma de poder no solamente contener a la gente, sino también multiplicarse y crecer a través de las células y comenzar también a poder levantar líderes, ¿no? Entonces esto nos llevó un poco, nos abrió un poquito la mente, podríamos decir la cabeza, como para poder hacer distintos tipos de trabajos evangelísticos, ¿no?
1: Arrancando con 15, ¿y hoy en qué número estamos?
3: Y andamos en 200 personas más o menos. Wow. Que estamos alcanzando y también una iglesia en Paraguay.
0: Qué lindo, ¿no? Qué lindo. Y yo creo que eso es lo hermoso de esta iglesia, ¿no? Esta gran familia y ese ADN que tenemos dentro de servir a otros, de venir y decir qué hermoso privilegio el estar conscientes de que somos parte de algo mucho mayor, ¿no? Que no solamente se trata de está bien encontrar tu propósito, lo que Dios quiere hacer con vos, pero también el entender cómo vos llegas a tocar y a transformar la vida de las personas por mostrar a Cristo, ¿no? Por liderar a otros, por discipular a otros, y creo que es algo hermoso que está en nuestro ADN. Y parte de ese ADN es el servicio, ¿no? ¿Qué no han hecho en Catedral? Han hecho de todo. Hablemos de... Han hecho viajes misioneros, han hecho ayuda social, han... Contanos un poquitito de cómo arranca ese ADN de servicio en medio de una iglesia que crece también paralelamente, ¿no?
2: Claro, desde los grupos, desde la célula, el discipulado, además de contenerlos, acompañarlos, de que tengan un crecimiento, que se bauticen, que hagan la escuela de vida, algo que es fundamental es salir y hacer nuevos discípulos. Y la manera de hacer nuevos discípulos es saliendo a las calles, ¿no? Yendo a los parques, a las plazas, a los hospitales, bueno, todo lo que es acción social, todo ese trabajo maravilloso que es ir a predicar el evangelio en las calles. Los primeros tiempos lo hacíamos en los trenes, en el subte y en los colectivos. Y después, cuando fuimos creciendo en número, pudimos armar grupos en los parques, en las plazas. Hoy tenemos un grupo que está en Plaza Flores, los domingos, dando la merienda. Y bueno, después salimos con grupos de manera itinerante a los hospitales, a algunos parques, y allí vamos predicando el evangelio. Y a través de la iglesia, esta forma de discipulado por la célula, podemos, cada uno puede ser parte en diferentes actividades, ¿no? Acción joven, emergencia,
3: Cambia tu mundo.
2: Bueno, hay otras actividades más.
0: El Ministerio de Josué, de
2: AME. Bueno, nuestra hija está sirviendo en AME ya hace 3 años, cuatro años, y bueno, ella sale a evangelizar los jueves al Hospital Piñero.
1: Sí.
2: Van a evangelizar, y esta semana pudieron acompañar a una mamá, una jovencita que conocieron en el hospital, acompañarla en su momento, porque entró en trabajo de parto, así que estuvieron acompañando y esperándola junto a la familia. O sea, realmente el trabajo de AME es un trabajo muy importante que alcanza a las mujeres en situación de vulnerabilidad. Muchas están solas con su, transcurriendo sus embarazos, y bueno, también es Josué, sí, que es para las problemáticas en adicciones. Bueno, no sé si me olvido de algo más.
0: Es que hay de todo.
1: Sí, ah, sí, son muchas actividades.
2: Son muchas.
1: Sí,
2: muchas,
1: bueno, un poco muchas. Me quedo con lo que dijo Dani.
2: Sí.
1: El Cambio a tu Mundo, el cual se está realizando ahora mismo, tantos años de estar haciéndolo. Bueno, ¿ustedes cuántas veces fueron parte del Cambio a tu Mundo?
3: Y fuimos algunas veces, pero la verdad es que es una experiencia muy linda, preciosa, donde uno puede estar cerca de la necesidad de la gente, ¿no? Donde son eventos que en realidad es como que revolucionan los lugares donde uno puede llegar a ir, ¿no? Es decir, hay un movimiento tan grande que realmente se hace un poco llamativo todo eso.
1: Claro.
3: Y a veces terminan los medios locales interesarse en todo eso lo que se está generando, ¿no?
0: Y justo ahí estamos viendo imágenes de lo que está haciendo ahora mismo Cambia tu Mundo Tucumán. Gran parte de nuestra congregación se fue a hacer este viaje, partieron desde el martes algunos, el miércoles otros, y ahí pueden ver un poco de lo que han estado haciendo, entregando donaciones, haciendo actividades con niños, evangelizando a los barrios, entregando alguna merienda, alguna comida, y como hablábamos un poco, ¿no? Eso es parte del viaje que hacemos anualmente. La preparación que hay detrás de escena, eso es impresionante, y todo con la motivación de saber de que estás alcanzando al que necesita de Jesús, ¿no?
1: Sí, sí, bueno, vemos tantas actividades, tanta gente, y capaz que el que está desde el otro lado de la cámara, el que está desde su casa, piensa que puede ser solo una actividad de entregar comida y sacar una sonrisa a la gente, lo cual es parte, pero al fin y al cabo el propósito termina siendo cautivar esas almas, cautivar esos corazones y acercarle a Jesús, a la gente, lo que es el camino, la verdad y la vida, ¿no? Tantos años haciendo el Cambio a tu Mundo, yo he sido parte también de manera, desde muy pequeño fui parte, y creo yo que es una invitación la que le extiendo al que está del otro lado, si puede, si se lo permite, hacer parte del Cambio a tu Mundo.
0: Tal cual. Y yo quiero saludar a los que, si vienen conectando recién y estás escuchando esto, retomamos en contarte un poco. Veíamos imágenes de lo que era el Cambio a tu Mundo que está haciendo ahorita actual. Están ellos allá en Tucumán. Pero si vos recién te estás conectando, te queremos saludar con escribirnos en el chat desde donde nos estás viendo. ¿Qué pedidos de oración tenés? No hay nada más hermoso cuando nos unimos, sí, y somos iglesia también a través de una pantalla, declarando tu sanidad, tu milagro, lo que necesitas. Estamos pendientes de eso, y creo que tenemos una tarde muy linda por delante.
1: Sí, sí, por supuesto.
0: Yo les quería pedir y pedirte a vos, Dani, si podrías orar por los que nos están escuchando, de forma general, bendecirnos y también un poco orar por esto, ¿no? De que nuestras vidas también sean ese servicio a otros.
3: Bueno, vamos a orar. Señor, te damos gracias en esta hora por todos aquellos que están participando, Señor, en esta previa, antes del culto. Te pedimos por todos aquellos que están conectados, en el nombre de Jesús. Alcánzalo, Señor, y extiende tu mano y despierta en cada uno, Señor, el deseo de producir y hacer cosas para ti. Tu palabra dice que tú produces el querer como el hacer por tu buena voluntad. Señor, así que te pedimos por cada una de las personas, por aquellos que tal vez están presenciando, Señor, a través de un dispositivo por primera vez esta reunión. Te pedimos por ellos para que tú abras sus corazones y tú puedas entrar en ellos, Señor, en sus vidas, transformarlas, cambiarlas y se conviertan en seguidores tuyos, en discípulos tuyos. En tus manos colocamos esas vidas. En el nombre de Jesús te damos gracias, Señor. Amén.
2: Amén.
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0: Muy bien, y estamos de vuelta. Qué montón de anuncios, ¿no? Porque sí, es una iglesia que no para, hay muchas actividades. Si vos querés estar informado de todos los eventos que están pasando, de los que van a venir, conéctate a las redes sociales, que también las puedes encontrar en todas nuestras plataformas y te enterás de todo. Y como veníamos hablando, si vos recién te conectás, te damos la bienvenida. Escribinos ahí en el chat de dónde nos estás viendo, tus pedidos de oración. Hay un par que luego en un ratito vamos a estar leyendo, pero queremos seguir aprovechando a nuestros invitados que tenemos a Clau y a Dani hoy con nosotros. Es.
1: Bueno, para los que se están conectando, nuevamente les recordamos, estamos con los pastores Claudia y Dani D'Amico. Y obviamente también esto, abro el paréntesis para los que están comentando en el chat, si tienen algún testimonio que lo cuenten, lo vamos a estar leyendo. Y les abro la misma pregunta a ustedes, ¿algún testimonio de esta iglesia que les haya causado ese impacto, que quieran compartirlo con nosotros?
2: Bueno, son dos cosas, ¿no?, que a mí me quedaron muy en el corazón. La reunión de Ferro de nuestro aniversario de los 40 años, que movilizó toda la iglesia central, las iglesias en extensión. Bueno, estuvo Evan Kraft. Fue algo tremendo ver, poder visibilizar la cantidad de personas que fueron impactadas, transformadas a través del servicio de la iglesia, porque eso es la iglesia, es servicio. Y lo otro fue en el tiempo más inesperado, que fue la pandemia, ¿no? El momento en que todo se cerraba y que el Señor estaba pendiente de nuestras necesidades, hubo un mover que impactó mucho a la iglesia y a las personas que necesitaban. Salimos a repartir pan dulces para las fiestas, cajas con mercadería a los barrios, movilizamos. Personalmente veía, venían a casa, o sea, mi casa fue como un depósito de cajas de mercadería, y los chicos que tenían vehículos pasaban por casa a retirarlas y iban a los barrios a repartir, y la gente salía con sus barbijos a recibir esas cajas. También se hizo por primera vez el reparto a las alcaldías. Algunas comisarías también se salió a repartir. Realmente eso impactó mucho a los barrios en la ciudad de Buenos Aires, porque fue impactante que la iglesia, sin conocer, sin saber, saliera a llevar el evangelio de manera práctica, ¿no? Que alguien abriera la puerta de su casa para recibir algo de parte de Dios. Para nosotros eso fue tremendo.
0: Qué lindo, qué lindo. Y me encanta que ahí ya están interactuando un poco más en el chat. Ahí hay gente que dice que Nancy Escobar dice que nos va a venir a visitar pronto durante la cumbre, así que oramos también por ese viaje. Un par de pedidos de oración específicos que también vamos a orar por eso. Pero qué linda tarde y qué lindo recordar que somos una gran familia, que hemos vivido muchas así cosas es. Juntos. Sí, sí. Me encantó porque alguien también puso en el chat desde el momento en que se empezó a congregar en el 93. Y sí, creo que todos tenemos ese recuerdo, ¿no?, de cuando llegamos a este gran hogar. Pero quiero que agradezcamos por haber estado hoy con nosotros. Muchas gracias a Clau y a Dani por estar hoy.
1: No, gracias por ser parte.
2: Un placer, un placer.
0: Y sí, si vos estás ahí, ¿listo? ¿Estás sí, listo vos?
1: Estamos listos. Estamos recontra listos. Y antes de ir al auditorio, quería recordarles el versículo que leemos, me parece importantísimo, antes de arrancar con esta reunión con todo, que es 2 Corintios 5, 17 al 18, que dice: de modo que si alguno está en Cristo, nueva criatura es. Las cosas viejas pasaron, he aquí, todas hechas nuevas. Todo esto proviene de Dios, quien nos reconcilió consigo mismo por Cristo y nos dio el ministerio de reconciliación. Vamos al auditorio.

su nombre. Y me encanta porque hoy todos entramos por aquella puerta y quería que nada más recuerdes cómo fue tu semana, cómo habrá sido las situaciones que estuviste pasando, y siempre hay un motivo para darle gracias a Dios. ¿Cuántos lo creen? Quizás no fue una semana tan buena, o quizás sí fue una semana muy buena, pero siempre hay un motivo para darle gracias, Señor, para alabar su nombre, para bendecir lo que Él está haciendo en tu vida. Si del otro lado nos estás viendo a través de la transmisión, invitarte a que seas parte de esta reunión también y que empieces ahí a decirle, Señor, gracias porque sos un Dios bueno. Siempre hay motivos para alabar su nombre. Así que ahí donde estás, vamos a dar inicio a este culto y empecé a decirle, Señor, gracias porque sos un Dios, Señor, tan bueno. Gracias porque siempre mi corazón te va a alabar. Gracias porque siempre queremos estar atentos, Señor, a las maravillas que tenés preparadas para nosotros. Siempre te vamos a cantar. Siempre vamos a levantarnos cada día y decir, alabado sea el nombre de Jehová, alabado sea el Señor, porque para siempre su misericordia, porque Él siempre tiene buenas obras para sus hijos. ¿Cuántos lo creen? Vamos a disfrutar juntos de esta gran alabanza.

Gloria a Dios. ¿Cuántos están alegres? Qué bueno es verlos. Qué bueno es estar juntos en la casa del Señor. Decirle a alguien que está a tu lado, qué bueno es verte. Qué bueno es poder cantarle al Señor. Y le decíamos, en medio de la prueba, ¿qué pasa? ¿Qué decíamos? En medio de la prueba, le cantaré, le adoraré. Y seguro todos tenemos pruebas. Amén. Pero en esta tarde vinimos a buscar una vez más a Jesús y a rendir nuestros corazones. ¿Cuántos dicen amén? Amén. Cerrá tus ojos y decile al Señor: Jesús, hoy vine a encontrarme con vos. Hoy vine a encontrarme con vos, Espíritu Santo. Dale la libertad, dale la libertad, para que en esta tarde pueda tocar tu corazón una vez más.

Jesús, tú eres el centro de atención de esta casa. Hoy te miramos a ti, Jesús. Hoy te miramos a ti, Jesús. Queremos preparar un lugar en el que te sientas cómodo, un lugar en el que te sientas bienvenido.

tu verdad, hacer un acuerdo con tu voz. 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

0: Qué hermoso tiempo de adoración vivimos todos juntos. Y aún falta un poco más. Si vos recién también te estás conectando, nos queda por delante el culto, la prédica. Anda preparándote tu mate, tus notas, tu Biblia. Y qué lindo poder vivir este tiempo juntos. Ahí fueron escribiéndonos en el chat. Gracias a todos los que fueron escribiendo sus pedidos de oración, desde donde nos ven. Voy a leer un par a Nidia, que pide por sus hijos Alexis y Karen para que conozcan a Jesús. Hoy es una tarde de salvación y vamos a estar declarando eso. Elizabeth, que pide oración por su marido que está internado. Declaramos ese poder de la cruz que aún sigue siendo vigente sobre todos los que por ahí están observándonos, nos están escuchando y tal vez necesitan un milagro, una sanidad. Declaramos el poder de la cruz sobre sus vidas. Rodolfo, que pide oración por paz a su vida. Eduardo, que nos manda saludos desde Misiones. Bueno, tenemos a un montón de gente que está conectada y la verdad muchas gracias por estar. Estamos leyendo cada petición, cada cosa que nos escriben y realmente creemos de que hoy es un Dios, tenemos a un Dios hoy que está vigente para responder tu oración, para traer ese milagro que vos necesitas hoy a tu vida. ¿Y qué les parece si hoy tomamos este tiempo que nos queda para tomar nuestras ofrendas como un acto de adoración también? Acabamos de vivir un tiempo increíble en la adoración, pero vamos a recoger también nuestras ofrendas el día de hoy.
1: Y para los que quieren dar las ofrendas, ¿de qué manera pueden hacerlo?
0: Sí, vamos a poner ahí y lo van a poder ver en pantalla el código, y si vos estás ahí preparando de forma digital, vas a poder escanear el código en unos momentos. Pero Benja, contame hoy el testimonio que tenés para hoy.
1: Así es, bueno, de camino para acá, para el estudio, me crucé con una amiga que me contó un testimonio que me pareció muy adecuado venir y contarlo acá, y espero que cada uno ore y también arrebate su testimonio para esta semana. Una persona que estaba estudiando una carrera, que le faltan 7 materias para terminar ya de manera definitiva la carrera, contando la tesis. Bueno, para los que están en la facultad saben lo engorroso que es estar ahí a un pasito y que no se te termine de dar. Y no tenía para pagar la matrícula. Orando. Y a pocos días de empezar a orar, de pedir un milagro, también pedir una señal. Dios, si es de parte tuya que yo termine la carrera, hacémelo saber, de alguna manera. A los 2 días de estar orando por poder pagar esa matrícula, por poder continuar la carrera, su mismo jefe, sin haber hablado ni una sola palabra de lo que estaba pasando en la vida de esta persona, vino y le dijo: toma, esto es para que vos pagues la matrícula, para que vos sigas la carrera, yo confío en vos y apunto a los que trabajan acá que tengan un futuro de lo que quieren, de lo que sueñan, de lo que estudian. Así es como pudo pagar la matrícula, pudo seguir, y a tan solo 7 materias de que se reciba, también oramos para que pueda recibirse, para que pueda terminar su carrera. Pero creo que es un excelente motivo, ahora que estamos en época de parciales, de finales, que ya se está terminando el cuatrimestre, para todos los que están en la universidad, para todos los que están pensando en seguir, en continuar. Bueno, ahí una confirmación, y que cada uno también arrebate su testimonio.
0: Muy bueno, muy bueno. Qué lindo saber de que si vos tenés algo que esté moviendo en tu corazón, alguna necesidad financiera en este caso, saber de que tenemos un Dios que es proveedor y que sigue cumpliendo su promesa de venir y traer la semilla de las formas en las que menos esperamos. Así que si hoy vos estás escuchándonos y decís: necesito un milagro financiero y me encantaría poder dar muchísimo más de lo que estoy dando, no te preocupes, porque Dios, lo que mira es tu corazón, lo que vos puedes dar, Él lo va a tomar con alegría. Y si estás creyendo por ese milagro, te invito a que puedas seguir levantando tus manos. Dios usó, en el caso de este testimonio increíble, usó al jefe, que tal vez ni siquiera conocía a Jesús,
1: que además ni siquiera habían hablado
0: ni siquiera
1: situación.
0: Habían hablado de esto, y creo que es impresionante la forma en la que Dios puede responder. Y les quiero leer en 2 Corintios 9, dice: ustedes serán enriquecidos en todo sentido y en toda ocasión, para que puedan ser generosos y para que por medio de nosotros la generosidad de ustedes resulte en acción de gracias a Dios. Es hermoso pensar que parte del ADN de generosidad que tiene nuestro Padre lo tenemos nosotros también, que Él viene y nos da para nosotros poder ser generosos de vuelta y poder sembrar en la vida de otros, sembrar en otros ministerios, sembrar en tu iglesia. Es hermoso poder estar conscientes de que parte de nuestras finanzas finanzas son para construir su reino acá, y creo que esa es la mejor motivación para que hoy podamos adorar a Dios a través de nuestras ofrendas. Así que, ¿te parece si oramos por esto, Benja?
1: Oramos por eso, sí.
0: Pero antes de orar, les volvemos a decir, a los que quieren dar de forma digital, vas a poder encontrar el código en las pantallas, vas a poder encontrar la cuenta, ahí lo están viendo ahora. Y si vos lo querés dar de forma digital durante la semana, también puedes venir a dar tu sobre de forma presencial.
1: Vamos. ¿Oramos? Con una oración. Dios, gracias por poder estar acá todos reunidos, todos juntos en esta transmisión, acompañándolos desde su hogar, desde su casa. Señor, pedimos que traigas sanidad para todos esos pedidos de oración, que traigas sanidad para esos hogares, para esas personas, para esas economías que necesitan un milagro, o por cada persona que en su casa está pidiendo por un milagro. Los que están siguiendo la transmisión, los que están por venir al culto, los que están en el camino escuchando esta misma transmisión, te pedimos que a través de esta oración podamos ser un canal de transmisión hacia tu voluntad, Señor, que vos puedas hacer un milagro. Sabemos que sos un Dios de milagro, sabemos que dar es recibir, también hablando de la ofrenda. Así que, Dios, ponemos esta oración, esta bendición en cada hogar, en cada casa y en cada persona. Sabemos que sos un Dios de milagros y hoy lo volvemos a declarar. Si es tu voluntad, nos redimimos a lo que vos querés hacer en este día. Amén.
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4: Lo mataron a puñaladas. Así.
5: Che, está todo mal. Avivamiento. Eso ya no existe. Todos siguen de largo. La gente está demasiado rota. Nadie hace nada por nadie.
6: Muchos pasan sus vidas esperando que el cielo se abra. Jesús no esperó un avivamiento. Jesús fue el avivamiento. Dios te dice: yo quiero que vos transformes tu casa. Quiero que vos transformes tu barrio. ¿Qué vas a hacer? ¿Qué vas a hacer? Señor, podés usar mi vida para transformar esta ciudad. Podés usar mi vida para transformar esta nación. Yo quiero entregar cada uno de mis días para ver los cielos abiertos. Yo ya no voy a esperar un avivamiento. Yo voy a ser avivado.

0: increíble todo lo que se viene. Ahí pudimos ver un poco de los anuncios que se vienen más adelante. Y creo que hemos pasado una gran tarde. Si vos recién te estás conectando, prepárate todo porque ya vamos a ir a un tiempo de palabra. Así que es. Quiero que recordemos el título. ¿Te lo acordás vos? Lo acabo de hablar hoy.
1: Sí. La terapia ayuda, la cruz transforma.
0: Tremendo, tremendo.
1: Sí, sí, muy lindo. Y gracias por poder haberlo acompañado a ustedes. Honramos a cada uno y agradecemos a cada uno que está ahí desde su hogar. Los invitamos a venir y esto es Catedral de la Fe. Vamos al auditorio.

0: visitando por primera, por segunda vez, quizás alguien te invitó, estás pasando un momento difícil y estás acá y queremos pedirle a Dios, y quiero pedirle de manera especial a Dios por vos, que Él te bendiga, que Él te ayude, que Él se revele sobre tu vida, que se lleve todas las cargas, que el Señor se manifieste en tu casa, en tu familia. Así que si vos estás por primera o por segunda vez, quiero hacer esta oración. Si vos querés que ore por vos, levanta tu mano bien en alto, así puedo identificarte. Bienvenidos, levanta tu mano bien en alto, bienvenidos por ahí, bienvenida. Levanta tu mano, no tengas temor, no tengas vergüenza, bienvenida también por allá, veo la mano por acá, bienvenida también, ahí me saludabas, ahí nos encontramos. Muy bienvenidos a todos, si vos fuiste creyente y te apartaste, este es el momento para nuevamente volver a los brazos del Padre. Él te ama, te quiere bendecir. Y vamos a hacer algo más. Como te dije, quiero orar por vos. Por favor, te voy a pedir que dejes tu lugar y vengas aquí adelante. Yo ya estoy acá esperándote. Tenés escaleras, así estás arriba. Y toma el primer pasillo y vení acá. Así juntos vamos a buscar a Dios. No tengas temor, no tengas vergüenza de venir a buscar a Dios. Siempre que lo buscamos a Dios, nos llevamos el mejor de todos los regalos, así que muy, pero muy bienvenido, bienvenido. Acérquense, los vamos a estar esperando. Gracias, Señor. Bienvenida. Puedes acercarte un poquito más. Bienvenida. ¿Cómo te llamas?
1: Dalila.
0: Dalila, bienvenida de Misiones. Bienvenida. Acércate un poquito más. Acérquense, acérquense todos. Acérquense, vengan, acérquense. Así los puedo ver. Bienvenido, muy bienvenido. Bienvenida, bienvenida. Muy bien, bienvenidos también por acá. Un momento más vamos a esperar. No te quedes en tu lugar, no te quedes ahí sin la bendición de Dios y sin esta oración que puede transformar tu vida. Dios te ama, Dios te quiere bendecir. Él no está lejos de tu vida y no está lejos de tu necesidad. Él está cerca, Él te quiere ayudar. Muy, pero muy bienvenidos a todos los que están acá. Vamos a hacer algo, te voy a pedir que cierres tus ojos y repitas después de mí esta oración. Seguime en la oración, juntos vamos a buscar a Jesús. Repetí con voz fuerte: Señor Jesús, en este día te entrego mi vida, te entrego mi corazón, te entrego todos mis problemas. Perdóname, Señor, límpiame y por sobre todas las cosas, ayúdame, te necesito. Gracias, Señor. Amén. Amén. Mantené tus ojos cerrados, Señor. Has escuchado cada oración. Cada oración es una vida que te da la bienvenida, que te necesita, que te está buscando. Señor, entra a cada corazón y comienza ese proceso de cambio, de transformación que solamente tu presencia puede hacer. Señor, llévate las angustias, llévate los dolores y que te puedan sentir y experimentar y sentir que nunca más van a estar solos. Te sientan ahora, Señor, te sientan, te experimenten ahora. Ven con tu paz, ven con tu presencia. Dales el milagro que están necesitando. Ven con tu paz, Señor, en el nombre de Jesús. Ven con tu paz, paz, paz, en el nombre de Jesús. Manifiéstate, Señor, manifiéstate, ven. Llévate las angustias, los miedos, las inseguridades, los temores, las tristezas, las ansiedades. Llévatelas, Señor, las inseguridades y ven con tu hermosa y preciosa paz. Jesús, estás aquí, ven, manifiéstate. Gracias, Padre, gracias, Hijo, gracias, Espíritu Santo. Amén, amén y amén. Pueden abrir sus ojos y mirarme. Este aplauso es de bienvenida para cada uno de ustedes. Bienvenida. Bienvenida, Dalila, bienvenida. Bienvenidos a cada uno. Quiero contarte que preparamos una sala para darte la bienvenida y nosotros creemos en el poder de la oración. Esta oración sincera que vos hiciste hoy, Jesús la escuchó y Jesús entró en tu corazón. Así que tengo una excelente noticia, no vas a estar más solo ni sola porque te lo llevas a Jesús. Donde vos vas, Jesús está con vos. Y si nos permitís, nosotros también queremos acompañarte porque queremos orar por vos. Pero para eso necesito que me dejes tu nombre con tu pedido de oración. Y los que estamos acá nos comprometemos a orar por lo que estás necesitando y Dios se va a manifestar en tu vida y en tu corazón. Puedes darte media vuelta, ahí tenemos un estandarte, míralo, el estandarte dice bienvenidos a casa, te va a llevar a esta sala que preparamos para vos, todos podemos seguir el camino del estandarte y con este fuerte aplauso te damos la bienvenida, muy pero muy bienvenido.
2: Damos un fuerte aplauso de bienvenida a nuestros amigos, a nuestras amigas. De esta manera le estamos diciendo bienvenidos y bienvenidas en el nombre de Jesús.

¿Cuántos sienten que Jesús les ha hecho bien? A ver, levanta tú. ¿Cómo no? Y sabéis que todos tenemos una gran deuda. El apóstol Pablo dice: soy deudor. Y yo dije, ¿por qué? Claro, cuando uno conoce a Jesús, tiene una deuda con mucha gente que no sabe y no tiene lo que vos y yo tenemos. Tenemos problemas, tenemos dificultades, pero tenemos a Jesús. Y tener problemas, pero tener a Jesús como capitán del barco, nos ayuda a superar cualquier adversidad. Pero qué difícil es no tener a Jesús, ¿verdad? ¿Cuántos se acuerdan? Noches, angustias, gritos, peleas, discusiones, noches sin dormir. Ahora tenemos un compromiso: que todos conozcan a Jesús. ¿Por qué no pones tu mano en tu corazón y repetí esta oración? Digan todos, por favor: Señor Jesús. Repetí: Señor Jesús, me has hecho tanto bien. Ahora me toca a mí contarle a todos cuánto bien me has hecho. Ayúdame a no callar, a contarles a todos que en ti hay esperanza. Te doy gracias, Jesús. Amén y amén. Demos un fuerte aplauso. Gracias, Jesús. Gracias, Jesús. Un minutito más puestos en pie, porque este próximo viernes 15, 19 y 30 horas aquí en el auditorio Rafael Hyatt vamos a tener una charla. Ahí vamos a tener el detalle, muy interesante. ¿Cuántos son papás o nietos, tienen pequeños? Miren, el tema importantísimo: el cibercrimen. Hoy en día, a través del celular, se contactan menores, se tratan de hacer estafas. Bueno, la policía de la ciudad tiene una división especializada. Ellos van a venir a dar una charla. Esto es este próximo viernes aquí en el auditorio Rafael Hyatt, en el primer piso. Y creo que todos escuchamos noticias cómo a través de un celular se pueden establecer relaciones de mayores con menores, luego con acosos y a veces con encuentros sexuales, secuestros o en situaciones económicas, estafas. Vamos a tener una charla para poder aprender cómo prevenir, cómo anticiparnos, cómo cuidar a los que nosotros queremos. ¿De acuerdo? Muy bien, tomen asiento, tomen asiento. Realmente el Evangelio transforma las vidas. ¿A cuántos el Evangelio les ha transformado la vida? Levanta tu mano, ¿verdad? Es verdad. Hay un poder transformador en el Evangelio que muchas veces decimos: ¿dónde está ese poder? ¿En dónde reside? ¿Cómo es que a través de Jesucristo una persona puede ser transformada? Es casi algo inexplicable. Y a veces lo que no logra la fuerza de voluntad, lo que no logran terapias, lo que no logran tantas cosas y recursos y herramientas que el ser humano tiene, el Evangelio de Jesucristo lo puede hacer. A veces está la incredulidad natural, que quizás te pasó a vos con un amigo que te contó el testimonio y vos dijiste: no, che, ¿cómo puede ser que fuiste a ese lugar y a partir de ahí no te drogaste más? Me acuerdo un chico que él en una oportunidad en un pasillo me detuvo y me dijo: pastor, déjeme que le cuente cómo mi vida fue transformada. Yo llegué a este lugar luego de 15 años de ser un adicto a la cocaína. Ya había probado todo, no podía salir. Cuando yo entré, porque un amigo me invitó, miren la importancia, por eso estamos orando por 5 amigos. ¿Cuántos están orando por 5 amigos? Estos 5 hábitos que tomamos de Lucas 10, que abrazamos para mirar a los que nos rodean y concentrarnos y anotar ahí 5 amigos para orar por ellos,
¿Qué más? Para escucharlos, compartir momentos, bendecirles y finalmente hablarle de Jesús. Y así pasó con este chico, y él me dijo: pastor, cuando yo entré en un momento que usted estaba orando, y estaba orando por la liberación de adicciones, y usted dijo: espíritu de cocaína, fuera en el nombre de Jesús. Y yo estaba entrando por la puerta y sentí como una mano que me tiró para atrás y yo no podía avanzar, y me di cuenta que algo estaba en este lugar, que algo me estaba pasando. Y lo maravilloso es, después de 15 años de tortura, ya no hay más cocaína, ya no hay más adicción. Jesucristo me ha transformado. Ese es el poder del Evangelio. El Evangelio no es Evangelio si no implica poder transformador en las vidas. Y claro, a veces lo que no logra el consejo, el acompañamiento, la terapia, lo logra el poder del Señor. Segunda de Corintios 5:17. Miren este pasaje, porque lo vamos a compartir hoy y el próximo fin de semana. Dice la palabra del Señor, de modo, lo leemos todos juntos, muy conocido, de modo que si alguno está en Cristo, ¿cómo dice? Nueva criatura es, las cosas viejas pasaron y he aquí todas son hechas nuevas. Esto es fabuloso, ¿verdad o no? Claro, la fuerza del Evangelio es emanada, miren ustedes, la fuerza del Evangelio es emanada de la cruz. Es decir, la cruz tiene un poder. ¿De dónde sale el poder transformador? Es el poder de la cruz de Jesús. Hay un poder que surge de la cruz, que todo lo transforma a su paso. Por eso es importante que hagas tu oración y le digas: yo no puedo cambiar, pero vos me podés cambiar, Señor. ¿Cuántos necesitan cambiar verdaderamente? ¿Verdad? A veces uno en la familia, en el matrimonio, uno dice: tengo que cambiar, porque si no me van a cambiar a mí, me van a dar salida de mi casa. Y a veces hay momentos que uno tiene que hacer la oración: cámbiame, Señor. ¿Cuántos pueden levantar sus dos manos al cielo y decirle: cámbiame, Señor? Pedile, cámbiame, transfórmame. Hay un poder que sale de la cruz. Yo le puse por título a esta charla la terapia, miren el título, la terapia, como dice, ayuda, pero la cruz transforma. Tenemos nuestro equipo de salud mental. De hecho, Alejandra, mi esposa, la pastora, ella es doctora en psicología. No desconocemos las ciencias que nos ayudan, son herramientas, pero otra vez, ayudan, pero la cruz transforma, el Evangelio transforma. Y a veces uno puede llevar horas de terapia. Hay personas que dicen: yo toda la vida hice terapia y todavía no he podido cambiar. Pero qué gran noticia, que el Evangelio de Jesucristo transforma tu vida, mi vida, la tuya, la tuya, la tuya, la tuya. Y si en esta hora viniste y necesitas ser transformado, hay buenas noticias. Jesús puede transformarte. La terapia ayuda, la cruz transforma. Lo primero que vamos a decir es que cancela las deudas de mi pasado. ¿Vieron lo que leímos en Corintio? Las cosas viejas, como decían, pasaron. Decirle al que está al lado tuyo: las cosas viejas pasaron. Claro, nadie puede avanzar hacia el futuro si no resuelve el pasado. Sepan esto, queridos amigos y hermanos, que es muy simple, pero en la simpleza hay profundidad. La vida es circular. ¿Cómo es la vida?
es circular, no es lineal. La vida se trata de procesos. ¿De qué cosa? Es decir, para ingresar a un nuevo proceso, a un nuevo tiempo. ¿Viste cuando uno dice, ¿cuándo terminará todo esto? ¿Cuándo empezará un nuevo ciclo? Primero hay que terminar el anterior. Por eso digo que la vida es circular. Uno tiene que cerrar procesos. Y hay personas que no cierran el pasado. Si vos no cerrás el pasado, no podés ingresar a una nueva etapa en tu vida. Algunos siguen discutiendo con exparejas, con situaciones frustradas, con socios que le jugaron una mala pasada, con amigos que no fueron recíprocos y que vos te diste, pero recibiste una mala paga. Hay un momento que te tenés que liberar, tenés que perdonar, tenés que... Ay, no me pida eso, pastor. Pídame el diezmo, pero no me pida perdonar. No lo puedo perdonar. Y en realidad muchas veces creemos que el perdón es hacerle un favor a la otra persona, y el perdón es hacerte un favor a vos mismo. Porque cuando vos perdonás, te liberás. Cuando vos perdonás, cerrás una etapa para ingresar una nueva etapa. Y esto es fundamental en la historia de la vida. No se puede andar con el peso del pasado a cuesta. La palabra cancelar, miren ustedes, significa anular o pagar una deuda, eliminar o tachar. La cruz tiene el poder de anular, de pagar, de eliminar las deudas. Es interesante, cuando decimos que el Evangelio, esto, las cosas viejas pasaron, es que es tachado el pasado, cancelado, anulado el pasado, la posibilidad de empezar una nueva experiencia. La vida tiene que ver con procesos de constante renovación. Lo vemos en el mundo natural, la piel. Ustedes no sé si sabían, pero gran parte del polvo que barres en tu casa es parte de la piel que se te cae y que le cae al resto de los familiares. Es casi imperceptible, pero todos los días células de la piel dérmica se mueren, caen y por el roce caen a la tierra, pero inmediatamente está la nueva piel. La vida es un proceso circular. Algo se cierra y vuelve a comenzar. A veces hay personas que no sueltan el pasado, siguen atados, siguen hablando, siguen discutiendo, siguen buscando la manera de volver a sacar el tema. Pero el Señor quiere que avances, y para avanzar hay que dejar atrás. Si no suelto lo viejo, estaré reteniendo lo nuevo. ¿Cuántos quieren lo nuevo de Dios? Soltá lo viejo. Decile al que está al lado tuyo, soltá lo viejo. No es soltá el viejo. Aclaremos, dijo Lemo. Sino ese prefijo lo. Y a veces es soltar algo. Cuando uno quiere ser bendecido, a veces soltá, da un pullover, da de tu tiempo, da de tu amor y va a ingresar. A veces hay que hacer espacio para que lo nuevo nos pueda sorprender. Hay tres áreas que rápidamente te quiero mencionar de lo que cancela el Evangelio. Número uno, cancela mis culpas. Las culpas tienen que ver con aquellos actos equivocados que cometimos e hirieron o dañaron a otra persona. Todos nosotros hemos lastimado a otras personas, hemos dañado, a veces consciente o inconscientemente. Y cuando nos damos cuenta que lastimamos a alguien que herimos, nos sentimos culpables. ¿Cuántos se sintieron culpables alguna vez?
Cuando la persona que se siente culpable es una persona de bien, es una persona de honor, inmediatamente interpreta que las deudas, porque la culpa es una deuda, ¿qué es lo que sucede? Cuando hay una culpa, cuando hay una deuda, la persona de bien, ¿qué dice? Yo tengo que pagar esto que hice. A veces golpeaste, lastimaste, heriste, fuiste la causa de un problema, y a veces nos negamos a la felicidad porque nosotros decimos: yo no puedo ser feliz, he sido un mal tipo, he sido una mala mujer, he sido una mala madre, he hecho las cosas mal, yo no me merezco. Y claro, esos son valores, principios que están dentro de la psiquis del ser humano. Yo los llamo verdugos invisibles que nos castigan, nos hostigan constantemente, porque la persona de bien dice: alguien tiene que pagar. Y lo maravilloso de esto es cuando nosotros descubrimos que Jesús pagó por nosotros y está todo pago. Amén. Damos un aplauso al Señor. Yo tiempo atrás contaba que una noche, regresando de predicar, estaba con uno de mis hijos y ya volvía muy tarde a casa, y paramos en una pizzería a comer una porción de pizza. Y claro, cuando terminamos de comer, lo llamo al mozo y le digo: bueno, ¿me trae la cuenta? Me dice: no, ya está. Y yo le digo: ¿cómo ya está? Me dice: sí, sí, ya está pago. Le digo: no, no, no, explíqueme un poquito bien. Yo comí una porción, mi hijo comió una porción, hay que pagar. Me dice: no, no, ya está pago. Y yo volví a insistir. Me dijo: ve ese señor que está en la caja, él dice que está pago. Entonces me levanté y fui, le dije: buenas noches. Mire, hablo con el mozo, comimos ahí unas porciones de pizza y él me dice que ya está pago, que usted se hizo cargo. Me dijo: ¿sabe qué pasa? ¿Usted es el pastor de Catedral de la Fe? Sí, ustedes le hicieron tanto bien a mi hijo. Mi hijo estaba con problemas, pero desde que él conoció a Jesús, es otra persona. Yo no puedo hacer mucho, pero en esta noche yo quiero pagar esa porción de pizza. Qué maravilloso, ¿no? Yo dije: me hubiera pedido un flan. Pero en realidad, ustedes también. Y mixto, porque a mí el flan, si no es con dulce de leche y de crema, me cae pesado. Pero ¿sabes qué? Me quedó tan marcado esa experiencia, porque yo dije: así hizo Jesús. Está todo pago. Y a veces uno quiere volver a pagar, uno quiere hacer buenos actos, uno quiere corregir, pero Cristo murió en la cruz para que ya no te tortures, para que le digas al diablo mentiroso, al verdugo: ya todo está pago, Jesucristo me ha hecho libre, ha pagado todas mis culpas en la cruz del Calvario. Entonces, el Evangelio tiene poder. Las cosas viejas pasaron. Él canceló, dijimos, nuestro pasado. Canceló mis pecados. El pecado nos separaba de Dios. Errores, metidas de pata, así las llamábamos, equivocaciones. Y al conocer a Jesús, nos dimos cuenta que todo eso en realidad no eran otra cosa que pecado. Pecado no es otra cosa que vivir de espaldas a Dios. Pecado no es otra cosa que desconocer que Él existe. Y Él también cancela mis pecados. Él muere para cancelar la deuda, las consecuencias, la culpa. Y finalmente cancela también las maldiciones.
por momentos te debe de haber pasado, la vida sin Cristo se torna en un verdadero infierno. ¿Para cuántos la vida sin Cristo era un verdadero infierno? ¿Verdad o no? Y a veces lo habrás visto o lo habrás escuchado, se repiten lo que llamamos maldiciones. Entonces, no solamente Jesús cancela las deudas, mi pasado, cancela el pecado, sino cancela las maldiciones. A veces hay maldiciones que se repiten de abuelos a hijos y a hijos de los hijos, y uno nota esas marcas distintivas porque lo oyen los testimonios, porque en mi vida hay una tradición de alcoholismo, porque se separaron mis abuelos y se separaron mis padres y yo también me voy a separar. Es que a veces hay maldiciones, se denominan generacionales. La Biblia dice que cuando nosotros aceptamos a Jesús, la bendición del Señor nos va a alcanzar a nosotros, a nuestros hijos, a los hijos de nuestros hijos y a los hijos de los hijos de nuestros hijos. Por eso vamos a mantenernos firmes, porque hay un legado, hay una impronta, hay una transmisión, hay algo que vos impartís. Hoy en día, cuando uno va a los médicos, saben que la medicina ha sido transformada en el último tiempo, principalmente por la prevención. Es decir, todo lo que se haga para prevenir tempranamente enfermedades, eso ha revolucionado la medicina. Y lo otro es la herencia, la genética. Y ustedes en alguna entrevista, en algún control, le habrán preguntado, bueno, hábleme de sus padres, ¿no? ¿A cuántos les pasó esto? ¿Viven, no viven? ¿Y si murieron, de qué murieron? Y entonces, ¿qué es lo que persiguen? La herencia, los genes, los antecedentes, problemas, derrames, situaciones de presión, otro tipo de circunstancias. Y a veces pareciera que las historias se vuelven a repetir, pero hay algo maravilloso. En el nombre de Jesucristo, Él tiene poder. Cuando nosotros decimos, mi casa, la casa de mis abuelos, fue marcada por la miseria, por la pobreza, y nunca mi familia pudo salir adelante. Algo se corta cuando yo llego a Jesucristo. Hay un nuevo día, hay un nuevo tiempo, hay una hora nueva. Yo voy a salir adelante porque Jesús me va a ayudar. Demos un fuerte aplauso al Señor.

Aquí todas son hechas nuevas, pero miren al principio, de modo que si alguno está en Cristo, si alguno está en Cristo, nueva criatura es. Está hablando de una función de estar en Jesús. Pablo dice: yo estoy en Cristo y Cristo está en Dios. Es como que vos pongas algo en mi mano y yo lo cierro y estoy en Cristo y soy de Cristo. ¿Cuántos pueden decir yo soy de Cristo Jesús? Estoy en Cristo. Si alguno está en Cristo, hay cosas maravillosas que pasan cuando nosotros estamos en Cristo. Él promete estar conmigo. Es el milagro, es la transformación. Mira, hace un tiempo atrás escuchaba el testimonio ya de una persona grande, y él me dijo: pastor, ¿sabe cómo yo llegué a Catedral de la Fe? Yo pasaba con mi amigo los fines de semana por la puerta acá en Eva Perón. Nosotros veníamos de jugar al fútbol en el parque y siempre bajábamos, y coincidía el horario, por lo visto, cuando terminaba el culto, y veíamos salir, entrar tanta gente y decíamos: debe de ser un boliche, un lugar bailable. Y un día que salimos de jugar, luego de pasar por el vestuario con mi amigo, le dijimos: ¿qué te parece si entramos? En una de esas enganchamos a alguien y seguimos de gira el sábado. Y entonces entraron, esto es verdad, y entonces entraron, se sentaron por ahí atrás, porque vieron, cuando uno viene por primera vez, los colaboradores te quieren llevar para adelante y uno dice: no, no, acá estoy bien, y cuanto más atrás mejor. Y entonces se pararon por ahí, pusieron su bolso, y claro, uno de ellos empezó a escuchar primero la adoración, la palabra, y entonces él dijo: este tipo, como suele pasar, como me pasó a mí y quizás te pasó a vos, este tipo, ¿quién le contó parte de mi vida? ¿Cómo sabe? Dice: yo me compuje en mi corazón, cerré mis ojos y cuando los abrí quise ver mi compañero y él estaba de rodillas llorando a mi lado. Y en ese día los dos nos entregamos a Jesucristo. Y hoy en día él es un médico, tiene una clínica, y todos los años cuando trabajamos con el equipo de médicos misioneros aquí en Constitución, él coordina todas las áreas médicas. El Señor Jesús hace cosas grandes en la vida de alguien que en sus manos se entrega. Bendito sea Jesús. Si alguno está en Cristo, Él está en mí y yo estoy en Él. El nombre de este médico es Alexis, y él me dijo: tenés que conocer la clínica. El Señor me ha bendecido tanto, porque Dios es fiel y Él siempre, pero siempre nos ayuda. ¿Cómo se produce esto? Gálatas 2:20 dice: ya no vivo yo. ¿Cómo dice? Con Cristo estoy juntamente crucificado, ya no vivo yo, mas Cristo vive en mí. Es decir, Pablo dice: ya no es mi vida, es la vida de Cristo. ¿Cómo se produce este milagro? Cuando yo estoy crucificado. Recuerden ustedes que el desafío del verdadero discipulado que Jesús propuso a quienes le seguían: si ustedes quieren ser mis discípulos, niéguense a sí mismo, tomen su cruz cada día y entonces síganme. Pablo recoge este espíritu y hace su propia vivencia, su propia experiencia, y dice: ya no vive Pablo, ahora vive Cristo en mí, porque juntamente con Él yo estoy crucificado. En la medida que yo tomo la decisión de morir a mí mismo, y no es fácil negarme,
decir renuncio, abandono un camino, una forma de hacer las cosas y

Ahora sigo a Jesucristo. No es fácil hacerlo, pero cuando tomamos la decisión, todo cambia y una vida nueva tenemos, y Jesús llega a nosotros. Y finalmente, digamos, vamos a volver a leer 2 Corintios 5, 17. Miren ustedes lo que dice. Lo leemos juntos, de modo, como dice, si alguno está en Cristo, esta fusión poderosa donde la vida de Cristo viene, fluye dentro de mí, nueva criatura es. Jesús no pone parches, Él no hace arreglos cosméticos, Él te da una nueva vida. Amén. Entonces cuida la nueva vida, protégela, manténela limpia. Las cosas viejas pasaron, y miren qué dice ahora. ¿Qué dice? He aquí, todas son hechas nuevas. Qué común es los parches en los pantalones. ¿Cuántos han usado parches en los pantalones? Sobre todo en la escuela, ¿no? Porque era tan fácil ir de rodillas, caer de rodillas jugando a la pelota. Y acá estaban esos pitucones que se cosían para proteger. Son parches, son arreglos. O si se desgastaban los pantalones debajo de entrepiernas, también. Pero el Señor no hace así. Él no pone parches. Cuando vos y yo venimos rotos, porque ustedes saben, hoy en día hay un término que prácticamente se ha impuesto en los conceptos de la sociología, que se habla de la gente rota. También habrán escuchado hablar otro término, de los fisuras. ¿Cuántos escucharon hablar? Es decir, la gente rota, gente que no tiene futuro, gente que está rota por la droga, gente que está rota con problemas de salud mental. Cada vez veo más problemas de esa naturaleza. ¿Cuántos se dieron cuenta? Gente que habla sola y uno mira, ¿tendrá un auricular? No, está hablando sola. Mucha gente. Claro, lo que hace Satanás es como el que ocupa una casa. El que ocupa una casa ve que está abandonada, y entonces, ¿qué hace? Da vueltas, y en un día salta por atrás, entra por el fondo y la ocupa. Y como no es propia, la va rompiendo y la deja de usar. Y deja de usar una cosa, y no importa si se cae el techo. Y el día que el dueño se apersona y la quiere recuperar, la casa está rota, la casa está deshecha. ¿Por qué? Justamente por este tipo de circunstancias que antes mencionaba. Y así pasa hoy en día. Mucha gente que por heridas, por enojos, por pecados, Satanás entra, destruye, las usa. Cuando no le sirve más, se lo ocupa, se va y busca otra casa. Y así hacen los demonios. Una vez que la persona ya no le sirve más y la arruinó, la acorraló, la dejó en un costado y está al borde de quitarse la vida, ya Satanás no le sirve. Y por eso uno encuentra tantos problemas de enfermedades mentales, emocionales en la vida de la persona. Todos ustedes saben que estamos trabajando en la zona de Constitución. ¿Cuántos sabían? Sí, ya hace más de 3 años dando de comer durante semana, especialmente los sábados, a más de 300 personas. Hoy pasé por ahí, estuvimos orando con parte de los colaboradores, y hace poco el equipo que está trabajando me contó un testimonio de un muchacho que, miren la circunstancia, cómo él llegó porque en una noche fría no podía calentarse, y entonces abrió de uno de los contenedores de basura, esos grandes que están en las cuadras, y se metió adentro para encontrar un poco de calor. Se quedó dormido y pasó el camión,
Imagínense a veces cómo uno llega a un desprecio de la vida, donde la vida prácticamente no vale nada. Pero esa desvalorización de la vida es la consecuencia de un desgaste, de un desgaste, de un desgaste, de un deterioro, donde uno se siente como ese lugar, una basura. No voy a preguntarte si alguna vez te sentiste así. El trato que te dispensaron, experiencias traumáticas, porque todo habla en la vida, no es una casualidad. Y este chico no solamente era el frío, sino que de alguna manera su vida era una basura. Y entonces entró, se durmió profundamente, vino el camión recolector, lo tomó, lo levantó, y ustedes vieron cómo hace, lo vuelca y volcó la basura y lo volcó a él. Y de repente con el golpe él tomó conciencia, y antes que el camión comenzara a compactar empezó a gritar. Y bendito sea Dios que el conductor escuchó algo que le llamó la atención, paró el motor y se dio cuenta que había una persona. Él salió esa mañana al amanecer, fue a las reuniones que tenemos ahí en la Plaza Garar para volver a Jesucristo, entregar su vida y comenzar una nueva historia. Eso es lo que hace el poder del Evangelio. Por eso leíamos: he aquí, todas las cosas son hechas nuevas. Es decir, el Señor traza una raya y dice: hasta acá llegó todo lo que estabas viviendo. Levántate, erguite, comenzá una nueva vida. Quizás no tenés un peso, no tenés un mango, pero ahora estoy lleno de vida, está Cristo en mí. Tengo una gran esperanza que yo voy a salir adelante. El Señor me va a ayudar. Él va a abrir puertas, Él va a hacer encuentros divinos, Él va a preparar escenarios, Él va a hacer cosas que nunca me hubiera imaginado, porque Él es Dios y para Él no hay nada, pero nada imposible. Es decir, queridos hermanos y amigos, una vez que resolví mi pasado y comienzo a caminar en Cristo, soy una nueva criatura. Dice: el que está en Cristo es permanecer en Él, es abrazarlo a Él, es amarlo a Él, es seguirlo a Él. Y empieza a fluir por tus arterias y por tus venas la vida de Cristo. Y algo distinto empieza a pasar, una nueva paz, una nueva esperanza. Y uno no sabe por qué, porque mira alrededor y no tiene por qué estar alegre. El escenario es el mismo, pero algo acá adentro me ha llenado de fe, de esperanza. Es Jesús que me dice: todo va a cambiar, yo hago cosas nuevas, yo hago cosas nuevas. Lo nuevo trae sorpresas. Por eso no hay nada más emocionante para mí levantarme una mañana con Jesucristo. Experimentalo si no lo hiciste. Levanta tus manos y decirle: Señor, qué cosas maravillosas vas a hacer en mi vida. Yo voy a ver tu gloria, Señor. Deja de ser pesimista, deja de decir lo que todos lo dicen, deja de engancharte en las coyunturas, porque toda la coyuntura va a pasar. Van a pasar gobiernos, van a pasar presidentes, yo ya los he visto todos. Van a pasar promesas, pero dice la palabra del Señor que su palabra no va a pasar, que sus promesas son sí y amén. Que Jesucristo, dice Hebreos 13:8, es el mismo de ayer, de hoy y por los siglos de los siglos. Jesús no te va a fallar, Jesús no te va a fallar. Queridos hermanos, lo nuevo siempre viene por delante. Lo nuevo siempre viene ¿por dónde? Por eso, como decía este pasaje de la Biblia, si alguno está en Cristo,
Las cosas viejas pasaron. He aquí, todo es hecho nuevo. No quieras volver atrás. No quieras retornar al pasado, porque el Señor, a través del Espíritu Santo, tiene un futuro maravilloso para vos, para tu familia. Él tiene un plan, Él tiene un propósito, Él lo tiene todo calculado. Lo que vos y yo tenemos que hacer es entregarnos, es dejarnos guiar, es decirle: Señor, obra. Yo no entiendo, hay muchos momentos que yo no entiendo, yo no sé. Pero yo le digo: Señor, haz tu obra, haz lo que quieras, sorpréndeme, y el Señor va a hacer grandes cosas. ¿Por qué no levantas tus dos manos al cielo? Ahí donde estás, cierra tus ojos y solamente

Ese pasado que me perseguía como verdugo para incriminarme, que me hostigaba por mis faltas, por mis culpas.

Cristo Jesús, moriste en la cruz del Calvario para cancelar el poder del pasado, para cancelar mis pecados, para cancelar las maldiciones. Señor, yo pido por aquellos que eran hostigados por el pasado, ese pasado implacable que no perdona, que se levanta como un fantasma cada vez que tenemos la oportunidad de ser felices en la vida. Pero para esto has muerto en la cruz del Calvario, para cargar nuestras culpas. Por eso bendito sea Jesús. Gracias por haberme amado como nadie me amó. Gracias por haber perdonado mis pecados. Gracias por haberte llevado lo que eran deudas que yo tenía. Yo te doy gracias. Gracias porque refleja la cruz tu amor por mí, porque tomaste la iniciativa de pagar lo que yo no podía pagar, de saldar la deuda que yo no podía saldar. Señor, has cancelado toda maldición, esas maldiciones que han visitado mi familia a lo largo de generaciones, maldiciones que traían oscuridad, ruina, dolor, angustia, quebranto, son cortadas en el nombre poderoso de Jesús, porque ahora estoy en Cristo. Levanta tus manos conmigo. Señor, yo estoy en ti y tú estás en mí. Fluye dentro de mí tu vida, esa vida de pesimismo, esa vida de angustia, esa vida de derrota, esa vida de pesar, esa vida de pesimismo que estaba insertada en mí, de la cual no podía escapar. Ahora fluya tu vida en la vida de esperanza, en la vida de paz, en la vida de gracia y de favor dentro de mí. Corran por mis venas

amargura, de dolor, de ruina, de fracaso, de odio, de envidia, de amargura, de competencia, pensamientos de venganza. Señor, ahora venga tu Espíritu Santo, fluya tu vida, Señor, ahí donde había profundos estados de depresión, de tristeza, tristeza crónica. Ahora venga tu presencia, venga como un río a la tierra seca y renueva la tierra seca, la tierra sin vida, reciba la vida, y donde no había vida, nazca ahora el tallo, Señor, el tronco y el fruto. Señor, haya vida donde no lo había. Restaura los hogares, restaura las familias, restaura las casas, restaura las parejas, restaura los hogares. Si estás aquí con algún integrante de tu familia, abrázalo ahí, sea tu esposo, tu esposa, tus hijos, y deja que

palabra, la Biblia, tu escritura, decía que el que está en ti, las cosas viejas pasaron y aquí todas son hechas nuevas. Señor, vos no pones parches, remiendos, vos haces todo nuevo, das nuevos corazones, y en el nuevo corazón hay una nueva esperanza, una nueva fe. Señor, gracias porque podemos levantar nuestras cabezas, recuperar dignidad en nuestros corazones y mirar con expectativa el horizonte por delante. Gracias, Señor, porque si vos estás con nosotros, todo va a estar bien. Yo, Señor, declaro tu palabra, la escritura, la Biblia, que si tú estás conmigo, ¿quién contra mí será? Yo declaro tu palabra, que todo lo puedo en Cristo que me da fortaleza. Yo declaro tu palabra, dicha por el ángel que sorprendió a la Virgen María, que no hay nada imposible para ti. Tú todo lo puedes hacer nuevo. Tú cambias, tú restauras, tú transformas. Señor, yo te doy gracias por lo que hasta aquí has hecho y por lo que harás por delante. Te doy gracias en el nombre del Padre, del Hijo y del Espíritu Santo. Amén y amén. Damos gracias a Jesús. Gracias, Jesús. Dale ese fuerte aplauso a Jesucristo.

los que lo necesiten. Así la palabra de Dios nos dice: si dos se ponen de acuerdo, el Padre en el cielo va a oír nuestras oraciones. Parte del equipo de oración va a estar pasando. Podés acercarte. No te lleves esa carga, ese peso, esa necesidad que quizás está en tu familia. Queremos orar por vos. Que tengas una gran, gran semana. Dios te bendiga.

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